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1: En Radio Primero de Mayo te indicamos la hora. Son las 8:02.

0: En Radio Primero de Mayo te indicamos la hora. Son las 8:17.
1: Pollito de Santa Feria. 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
1: Si te enternece y convence la sonrisa maquillada de mi verdugo pardo, si no te espanta mi honda y muda y crucial desgarradura, si no sabes que vivo prendido a la muerte por un umbilical olvido de miseria, si tengo que gritar mi dolor en alaridos multifónicos, si tengo en fin que convencerte que la cárcel, la tortura, las cadenas son tan duras y mortales en cualquier edad y dimensión geográfica, aunque allá sean 100.000 y aquí 99.999 solamente. Si he de tener que definir el hambre, el crimen, las turbias cerraduras, para que caigas en cuenta que estoy amordazado, maniatado, flagelado, me temo que es difícil entendernos, entenderte que te niegas comprenderme. Si cada piedra, cada pedazo de suelo, cada adobe de tierra amurallada, en calabozos que perforan mi raíz de oscuras galerías, lleva el recuerdo de un preso que no volvió jamás, ni al calabozo, ni a la primavera. Si los niños silenciados con caramelos .30 nos contemplan con su mirada de asombro desde sus tumbas, si los dulces embriones enforcados por flagelos violatorios se secaron en el tierno suicidio de las madres, si ya no puedo mirar los ojos del día para poder vivir la cristalina corriente de la vida, si bombardean aviones, tanques y artillería sobre un mundo de mujeres con sus hombres, de chiquillos y de abuelos campesinos asfixiados por el yugo y los herrajes del verdugo, si hasta Cristo es torturado por cristianos defensores de la paz, del orden nuevo, del garrote, ¿cómo no he de levantarme rechinando mis angustias contra algo que es, funciona, me asesina, aunque el sabio Larús, grande o pequeño o ilustrado, lo desmienta? ¿Cómo cerrar los ojos? ¿Cómo apagar los puños? ¿Cómo vivir tapiados y en silencio? ¡Ay, cómo me duele, humanidad! ¡Cuánto de mi dolor!

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1: En Radio Primero de Mayo te indicamos la hora. Son las 8:31.

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1: Hace unos días, como diputado, oficiamos a la Presidencia de la República para hacerle una pregunta muy sencilla al presidente Kast. ¿Se juntó con Peter Thiel o no? Ahora bien, ¿por qué esta pregunta es importante? ¿Quién es Peter Thiel? Es un magnate de una empresa tecnológica llamada Palantir, que se dedica a la inteligencia artificial en áreas de defensa y espionaje. Tiene contratos con el Estado norteamericano respecto de ICE, respecto de la CIA, y tiene contratos con el Estado de Israel para apoyarlo en sus acciones en el sur del Líbano y en Gaza. Una empresa de inteligencia artificial que le presta servicios remunerados a los estados, no a cualquier persona, a los estados. Ahora bien, ¿qué piensa Thiel? Pensamiento que, por cierto, es expresado a través de su empresa. Thiel plantea que hay que reemplazar a los estados por corporación. Quitarle a los estados el poder que tienen los ciudadanos de control en las democracias por corporaciones, en donde el dueño de estas no tenga ningún control. Es decir, la acumulación total del poder en pocas manos y que esas manos no tengan límite alguno ni vigilancia alguna. Este oligarca tecnológico no es desconocido para otros gobernantes de ultraderecha. Thiel recorre el mundo haciendo contratos y persuadiendo a otros millonarios de este sueño de un mundo en donde los millonarios controlen la totalidad del poder sin control ciudadano ni de leyes ni de criterios de justicia alguno. La última que dio la dio en Roma, cuestión que generó una reacción del Vaticano. Fue la propia Iglesia Católica la que a través de sus canales oficiales declaró que Thiel es una persona que está promoviendo el fin de la democracia con el único fin de beneficiar a sus empresas. ¿Cómo respondió Thiel a esto? Lo hizo como lo harían Orbán, Milei y todas estas personas. Simplemente dijo:
2: el Papa es woke.
1: Nuestro presidente del Partido Republicano se junta con alguien que está trabajando activamente para destruir la República. Nuestro presidente católico se junta con alguien que la Iglesia Católica declara enemigo de la democracia. ¿Por qué lo que nuestro presidente haya conversado con Peter Thiel es importante para todos nosotros? Nos encontramos en un momento histórico en donde el bienestar de los ciudadanos se ve enfrentado en muchas ocasiones al interés de las empresas tecnológicas. Déjenme poner algunos ejemplos. En este momento en Francia hay demandas activas por cuanto los algoritmos adictivos están generando daño en la salud mental de niños y adolescentes. Hay casos en los tribunales en los Estados Unidos y en Europa acerca de cómo ChatGPT y otras inteligencias artificiales han sido promotoras. Ese es el tamaño del dilema al que nos enfrentamos sobre el futuro y el bienestar de los seres humanos. El presidente Kast es el presidente de todos los chilenos, de nuestra república. Es el jefe del Estado de todos. Por eso es importante que nos transparente. ¿Se juntó o no se juntó con Peter Thiel? ¿Qué hablaron? ¿Qué le solicitó? ¿Tenía intereses en algún área de la economía chilena en particular?
3: En Radio Primero de Mayo te indicamos la hora. Son las 8:51.
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1: En Radio Primero de Mayo te indicamos la hora. Son las 9 de la noche.

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1: En Radio Primero de Mayo te indicamos la hora. Son las 9:34

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1: Bueno, efectivamente acabamos de salir de los alegatos de apertura de la parte acusadora y como ya hemos visto en la preparación y en todo este largo historial de esta causa, que concretamente ni el Ministerio Público ni querellantes tienen ninguna prueba directa en contra de nuestros representados. Es más, ellos mismos han dicho, dicen, en ese sector, bueno, hablan, enumeran los hechos, ¿no es cierto? Y luego de ello dicen que nuestros representados estaban en un lugar, fueron encontrados en un lugar donde no hay nadie más, donde no existe más gente. Pero sin embargo, ambos acusadores, y el acusador y los querellantes, plantean que nuestros representados junto a otros sujetos, es decir, no estaban solos, o estaban solos. Es más, nosotros consideramos, ¿no es cierto?, que esta acusación es sumamente débil en cuanto plantean ellos que se van a expresar, a defender o a acusar en cuanto a un hecho flagrante, y sin embargo tenemos acá al fiscal de alta complejidad. Entonces, en la parte acusadora, el Ministerio Público, ¿qué hace? ¿Persigue un hecho flagrante o persigue otro tipo de delito? Por eso está presente el fiscal de alta complejidad. Entonces vemos que el Estado, ¿no es cierto?, trae a todos sus funcionarios a poner todo el peso de la ley en una nueva causa mapuche que nosotros vemos que tiene mucha debilidad en la prueba, y así vamos a nosotros probar que no existe prueba directa habiendo ocurrido esos hechos, pero no necesariamente nuestros representados fueron quienes los ejecutaron.
2: Hay una investigación dentro de una orgánica, la orgánica coordinadora Araujo Mayeco. ¿Hay una persecución de esta orgánica que
1: iba? Yo me debo referir, ¿sí?, a la parte técnica, ¿sí?, ya a la parte técnica y en el ámbito técnico. Lo que tenemos que ver es si existe o no existe prueba directa en contra de nuestros representados. Y nosotros hasta ahora no conocemos. Existe efectivamente testigo protegido, lamentablemente la institución del testigo protegido no es verdad, que es una institución que no le permite a la defensa hacer obviamente un contraexamen abierto, directo, mirando, ¿no es cierto?, a los ojos, a la cara o qué sé yo, a ese testigo protegido.
2: Pero ¿qué le parece la cantidad de años que se están solicitando acá?
1: Bueno, una exageración a todas luces, a todas luces. O sea,

0: respuesta que como defensora yo le puedo dar.
1: ¿Y cómo está el lo personal?
0: No, ellos están muy bien, están tranquilos. Mis representados, al menos, digamos, están con toda la fuerza. Ellos están confiados en la defensa y están confiados, digamos, en que no hay pruebas que los inculpe de los hechos acá vertidos.
2: ¿Qué le han planteado? ¿Por qué los involucran? ¿Qué pasó ese día?
0: No, eso es parte, digamos, de la teoría de la defensa, y ustedes en el desarrollo del juicio, como saben, ya están autorizados a ingresar, así que, y lo que me dijeron mis representados, que ellos no tienen problema a la petición que hizo otra defensa, que era no mostrar su rostro, porque dicen, nosotros no nos escondemos porque no somos delincuentes. Eso es lo único que les puedo repetir, que ellos me acaban de decir en el interpelo.
3: En Radio Primero de Mayo, te indicamos la hora. Son las 9:49.

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1: En Radio Primero de Mayo te indicamos la hora. Son las 10:01.

0: ¿Qué cifra concreta de empleo adicional garantiza el proyecto? Obviamente el proyecto no puede garantizar nada, ¿no? Lo que tenemos son más bien estimaciones basadas en datos y econometría que no hicimos nosotros.
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0: Muy buenas noches a toda la gente que está conectada al 106.5 FM Radio Primero de Mayo. Abrimos las puertas de este, el refugio del punk, del ska, del hardcore y también de alguna otra tontería que se nos ocurra. Radio Crimen nuevamente emitiendo después de una semanita que estuvimos afuera porque... ¿Qué pasó?
1: No hay retorno acá.
0: No me digas. ¿Y por ahí qué, qué hay que hacer? ¿Cuál es el cable?
1: No, no hay retorno ninguno.
0: Pero no me golpeé la mesa tan fuerte, pues, amigo.
1: No.
0: ¿Hay que conectarte a la radio autónoma?
1: No, no llega el retorno. Tiene que estar bajado el volumen de allá. El retorno.
0: No sé cuál es. Ese.
2: A ver. No, nada.
0: La cosa es que vamos a revisarlo, pero... Vale, tenés que...
2: Lo revisamos.
0: Que, ¿cómo se llama? Hablar a ciegas.
2: Ya.
0: Saluda por último, weón.
2: Buenas noches a todos los auditores de la Radio Primero de Mayo, de Radio Crimen. Tenemos aquí un problemilla técnico, no sé qué sucedió, pero esta vez no tengo retorno, así que le vamos a dar así nomás. Recordar que estamos partiendo este programa ahí con la volada del especial mundialero, que tenemos ahí harta música. Esta vez, ¿qué grupos tocan, Davillo?
0: Grupo C... Grupo, digo, el tiro. Grupo C, grupo G y grupo K.
2: Está bueno. Vamos a recordar que tenemos un WhatsApp donde se pueden comunicar con nosotros, el +569 7650 4554, +569 7650 4554, el WhatsApp de la Radio Primero de Mayo, donde se puede comunicar con este programa llamado Radio Crimen, que va a estar acá con esta, aprovechando la instancia del mundial para conocer bandas de punk rock de lugares que generalmente ni siquiera pensamos que existen o que no escuchamos a diario, y por qué no conocerla y descubrir algo bueno que quede pegado ahí en nuestro playlist después para siempre. Eso es lo interesante de esto, hacer ese ejercicio.
0: Yo ya pillé una banda que me gustó harto, que va a sonar hoy día.
2: ¿Cuál de todas?
0: Una de Portugal, bueno.
2: La de Portugal.
0: Sí, me gustó, bueno. Así que esperen eso.
2: Hay que hacer ese ejercicio y buscar algo ahí. Aparecen cosas nuevas y siempre entretenido. Seguir escuchando punk rock nuevo. No solo pegarnos en los clásicos, que son muy buenos y no los vamos a olvidar tampoco, pero está bonita la instancia para hacer eso. Descubrir nuevas bandas.
0: Ya, pues mientras tanto nosotros vamos a darle un poquito de continuidad al programa, porque hay que partir con algunas cositas antes, comentar. Bueno, tenemos dos semanas de ¿cómo se llama? De mierda acumuladas. Y pucha, decir que la semana pasada y por conflictos con la salud no pudimos estar presentes. Mauri está ahí medio tocadito. Ahí sí. ¿Está ahí o no?
2: Sí, ahora sí. Ya caché y de ahí te voy a contar qué pasó algo aquí.
0: Sí, no, sí. Caché que estaba desenchufada la caja. ¡Uno!
2: Pero es que después vaya a ver por qué está desenchufada. Pues míralo, vaya a ver qué se hizo.
0: Ya. Oye, partimos escuchando al Toits. Con el tema Un Día ahí de su primer EP. Hace unos añitos atrás, 2016, o en 10 años ya.
2: Y parece que fuera ayer.
0: Claro. Y vamos a continuar escuchando ahora a Machuca.
2: Muy bien.
0: Hace rato no escuchamos a Machuca y le vamos a pegar a los pegotes, obvio.
2: Ay, qué buena dupla. Y después ya nos
0: metemos. De sus primeros cassettes. De sus primeros cassettes vamos a escuchar No Quiero Morir Antes de Haber Vivido. Y después los pegotes, ¿qué vas a hacer?
2: Muy buena, muy buena. Ya, me gustó eso. Vamos a la música entonces. Esto es Radio Crimen.

0: de regreso en Radio Crimen.
1: Sí, continuamos acá en la radio Primero de Mayo, después de esa pasada de Concepción.
0: Concepción. Oye, a propósito de Concepción, ¿qué pasa con tu guitarrista de allá?
1: Esperamos verlo pronto. Dijo que iba a andar prontamente en Santiago. No va a tocar esta vez porque tampoco puede, tiene compromisos.
0: El ingeniero que no sabe ocupar un pequeño artilugio, weón, para prender fuego.
1: Eso tenéis que mandarle.
0: Yo cacho que hay que hacer el folleto de instrucciones.
1: Tenéis que mandarle un tutorial, weón. Es de esa gente que aprende con tutoriales.
0: Sí, weón, no, porque leer un manual de instrucciones tampoco.
1: Un tutorial.
0: Es complicada esa weá, un manual de instrucciones. Inserte esta weá, ¿qué es esto? Y no sabéis que si hay que meter la weá, ¿no? Como que no.
1: Yo creo
0: la comprensión lectora.
1: No, yo creo que los peores weas cuando te dicen la parte A con la parte D en vez de la B, y la weá a veces vienen así como instructivo.
0: Sí, no, así gacho. No, pero por ejemplo, cuando dice así como que encaje o alguno, y como que la palabra tú le encontrás otro significado que no es el significado que te está diciendo ahí, pues. ¿Qué no es? Como que ahí te ponís culto y empezáis a ocupar la semántica, weón.
1: Oye, weón, comprar una de esas, no sé, pues estos muebles que vienen desarmados de la del sodio y más weón así.
0: Ah, no tengo idea, weón.
1: Che, tu madre, una paja armar esa weón. Es una paja armar esa weón. Y ahí los instructivos son un problema.
0: Ya.
1: Te enredan más.
0: ¿Más enredado que...?
1: No. Complejo armar esa weá de mueble. Una vez compramos un mueble así, nunca más. Nunca más. Porque te cobran extra porque te
0: lo quieren. ¿Por armado?
1: Claro.
0: Sí, pues no, si cacho esa weá. Todo se cobra en esta cagada de país. Bueno, es un modelo...
1: En cambio, los Simpsons, donde Homero intenta armar una weá así que...
0: Una parrilla y se vuelve artista.
1: Y claro. Esa misma weá sucede, weón.
0: ¿Cómo se llama? El modelo ese importado de... Te damos la weá desarmada y te cobramos por armarla. Cobramos
1: por armarlo. Ahí está, ahí la ganancia extra. Y al trabajador que lo va a armar, ni un bono le llega a fin de mes.
0: No, porque su pega nomás, pues bueno, como todos los weones. Pues.
1: Parte del sueldo.
0: ¿Ah? Porque, como dice nuestro presidente, Diosito, ¿cómo se llama? A usted lo puso a armar weas, a mí... A mandarlo a armar weas.
1: Claro. No, es...
0: Diosito le definió ese trabajo y usted va a morir haciendo ese trabajo.
1: ¿Qué dijo? Usted tiene que estar agradecido de que haya personas que les vaya bien, pues. Tiene que estar agradecido de que haya gente con mucha plata. Tenés que estar agradecido de eso. Porque el país le dio la oportunidad de tener mucha plata.
0: Claro. No, es que no es tan así como el país, porque vos cacháis el tema del Opus Dei, pues. De que Dios da estas tareas a la gente. Es el destino divino. Que si la nana de la casa va a morir siendo nana. Porque es...
1: Nació para eso.
0: Nació para eso. Porque Dios le dio ese trabajo.
1: Es muy de lo...
0: El Opus Dei, pues, weón.
1: No, y de los judíos sionistas, esa weón.
0: Oh. Bueno, no solamente este presidente que está a cargo de esta weá, digamos. Porque no mandando, no creo que mande mucho. No solamente él tiene ese pensamiento, recuerda que esta weá salió a la luz en un documental cuando estaba todavía de moda Joaquín Lavín.
1: Sí, pues.
0: Lavín Infante, el que todavía no cae.
1: El, ¿cómo se llama? El primer. Debe ser de los primeros Opus Dei así con harta pantalla.
0: Claro,
1: pues. Sí.
0: Y se manejaban los conceptos de supernumerario y weá.
1: Sí, yo creo que ese fue uno de los primeros Opus Dei así que tuvo.
0: Así que eso, y a papito, ¿de qué estamos diciendo eso? Porque después de todo el show mediático que acaparó con el tema de su gran debate con un infante, el José Kast, después en la función de sobar de lomo al empresariado, dijo una weá que es lo que realmente piensa. Y eso no ha tenido la repercusión.
1: Obviamente los medios son de ellos, pues no va a haber una repercusión, porque además nosotros somos un medio chiquitito que nadie quiere, que a la gente también le da cosa escucharlo, porque decimos un par de chuchadas, porque decimos verdades, y no quieren escuchar eso, no quieren.
0: Es que también, pues, o sea, el cuestionamiento hace que tengáis que hacer, ¿cómo se llama? Caminar la ardilla. Porque, por ejemplo, tú estás ahí en una pasada por redes sociales en donde te salen estas noticias y da lo mismo, te sale así como en el portal de izquierda. Claro. Portal de izquierda X, da lo mismo. Y ya, y puta, por weyar te ponía a ver los comentarios y la defensa o la oposición de la noticia en cuestión, loco, no tenés más argumento que los hueones que siguen a Pancho Malo, ¿cachai? Que da vergüencita de repente leer así como, oye, estos culiados están de mi lado, ¿en serio?
1: Así funciona esta hueá.
0: ¿Cachai? Entonces tampoco es que el pueblo, weón, esté tan instruido como para enfrentarse a una noticia, dar su opinión y defenderla. Pues llegan hasta dar la opinión. Y es una opinión que también está bien sesgada por la repetición, al igual que el facho pobre. ¿Cachai? Ah, facho pobre. Y la weá, empiezan a tirarte esa weá y no salen de ahí, pues.
1: Porque, claro, tampoco hay un fondo real.
0: No, pues, ¿cachai? Entonces, por eso, como que de repente...
1: Un fondo con concepto, un fondo...
0: Claro, por eso mismo de repente estos culiados van y te replican una buena noticia del PDG. ¿En serio, weón? ¿En serio? No, ¿cachai? ¿Qué weá estáis haciendo?
1: Estamos cagados.
0: Sí. Demasiado cagado.
1: Estamos cagados. Bueno, y gracias a esa misma wea, ahora pueden perder su indemnización por año.
0: Correcto. Puta, ¿sabes qué? Han habido un par de noticias a propósito de...
1: Explicarlo en una manera súper gráfica, que porque mucha gente dice, ay, pero si le va a cambiar el nombre nomás. No, no le va a cambiar el nombre.
0: No, de hecho, el nombre lo está poniendo en grandilocuente, así como indemnización a todo evento. Claro, pero si renuncias o te echan, no sé, te van a pagar.
1: Alguien que antes, no sé, porque mucha gente que sí se llevaba finiquitos, no sé, de 10 palos, porque había trabajado caleta de años. Y se llevaba esos finiquitos de 10 palos, en este momento, en vez de esos 10, si hacen funcionar esta cagada de evento, se llevaría solo 2. Porque claro, te desciende y sacar el porcentaje es un 80% lo que te bajarían las indemnizaciones. Es un 80%.
0: Es que la chuchi, más encima es plata que estáis pagando tú, no el empleador no está pagando ni uno. Claro. El mismo chiste que hicieron con el tema de la sala cuna universal. Que están...
1: Te están traspasando el costo de todo a ti.
0: Claro, porque de hecho le están sacando la plata. Ya, por ejemplo, yo, con 9, no tengo guagua. Mi seguro cesantía, me están manoteando el seguro cesantía para pagar la sala cuna que no voy a ocupar. ¿Cómo? ¿Qué weá pasa ahí?
1: Así funciona.
0: Y los weones, no, que aplaudamos que lo que hizo este presidente no lo ha hecho nadie nunca. Robar.
1: Cagarte más de lo que te cagaron.
0: Claro.
1: Eso es lo que no ha hecho nadie nunca. Cagarte más de lo que te cagaron los otros.
0: Y lo peor de todo es que te lo dicen la cara y los hueones ahí están. Ah, pero usa corbata.
1: Te lleváis, generalmente, no sé, pues trabajáis un rato y te lleváis un finiquito 100 lucas. Que esas 100 luquitas te servían.
0: Uh-huh. Para darte vuelta mientras estás en la otra pega.
1: Pero ahora de esas 100 luquitas.
0: Bueno, tú vas a conejar 20, ¿no?
1: 20 no, pues bueno.
0: Y si es que, pues bueno.
1: Y si es que. No, ¿cachai? Bueno, o sea...
0: Pero va a ser indemnización a todo evento. Si renunciáis o te echan, da lo mismo porque te van a pagar igual.
1: Hay gente culia que merece que le pasen esa hueá.
0: Sí, pues es que esa es la hueá. Por ejemplo, unas noticias que hubieron esta semana a propósito de violencia institucional y como quejándose la hueá. Amigos, ¿ustedes votaron eso? Que por ejemplo, que los municipales en Curicó... Se vayan al chancho con el pobre abuelo que está ejerciendo comercio ilegal. Porque usted quiere que la ilegalidad está bien, pues, ¿eh? Y al pobre caballero también lo pueden pasar al registro de vándalos. Porque está cometiendo incivilidades.
1: ¿Y ustedes querían que los municipales fueran nuevas policías?
0: Claro, ustedes quieren la mano dura, pues, mano dura.
1: Quieren más policías y hasta los municipales que sean policías.
0: Por ejemplo, a mí me pasa que En el metro culiado acá, Estación Central, no, como suena, los andenes son abiertos, bueno, se van al fondo, weón, y se ponen a fumar. Tapizado en no fumar, pero ¿qué pasa si de repente yo voy y digo a todos estos culeos que, porque con cámara y el número de tarjeta, a estos culeos, no les voy a decir ni una wea. Pero en su próxima recarga, paz, 37 lucas menos, una UTM, multa. Cajaste, pues, weón, porque vos querís mano dura, cómete la mano dura, pues. Porque generalmente ese tipo de weones, que la ley, me la vas a la raja y la wea, son los que quieren mano dura.
1: Sí, pues.
0: Porque ellos se creen especiales, pues, weón, se creen los que no les pasa nada cuando pasan las weas malas.
1: Claro, porque hay mucha gente que, claro, que es irrespetuosa. Y cuando hablamos de irrespetuoso, no es con la autoridad, sino que soy con el de al lado. Eso es irrespetuoso. Cuando te pasáis por la raja al de al lado, no te importa. Y claro, la mayoría de los güeyes que son irrespetuosos, que hacen eso, son generalmente güeyes fachos que piden mano dura, po.
0: Sí, porque que les molesta que el veneco, que el otro culeado, y vos, güeyón. Y por eso mismo, po. O sea, nosotros mismos de repente andamos tomando en la calle, güeyón, y puta, nos puede pasar, pues, güeyón. Tratamos de hacer la piola o de repente no, pero bueno, pero estos culeados así como, y nos andamos pidiendo que anden funando a todos, pues, bueno, el huevo es que estos hueones sí, pues.
1: Sí,
0: porque generalmente es como el tema del papito corazón, es como el tema de todo ese tipo de weas.
1: No, y son los
0: así como que no, que la loca es la mala.
1: Los típicos hueones de la opinión así como, no, si hay que hacerlos cagar. Y hueón, vos soy uno de esos. No, pero es que hay que hacerlos cagar a ellos, no a mí.
0: Por eso, porque se creen que son especiales, tan exentos, pues, weón. Si nos pusiéramos a ejercer, digo, el rigor de la ley para todos, siempre van a cagar los más débiles, los más vulnerables, los que no tienen, ¿cómo se llama? Los que están agobiados, incluso, por el tema de este caballero en Curicó, weón. Obviamente tiene que salir a vender a la calle porque la jubilación no le da, porque este maricón culiado más encima le corta el beneficio de la PGU a la tercera edad, weón. Eso querían, weón, eso querían.
1: Eso querían, y la verdad sí, eso querían.
0: Entonces después los weones así como que, puta, pobrecito el caballero. Ustedes votaron esa weá, weón.
1: Bueno, es que eso querían hasta que les toca a ellos.
0: Es que esa es la weá.
1: Esa es la weá. Eso querían hasta que les toca a ellos.
0: Así que, puta weón. Nada. Nada, nada, nada.
1: Hasta que ya se dan cuenta que a los que les va a afectar todo es a ellos mismos.
0: Sí, porque usted no se compare. No se compare. Ustedes, weón, ustedes van a. A ustedes el invierno les duele, a ustedes el verano les quema.
1: Pobre, cállese.
0: Ah, a nosotros no. Nosotros tenemos la casita temperadita, tendidito, weón. Hasta el perro, weón, hasta mi perro vive mejor que vos.
1: Y no es chiste.
0: ¿Ah?
1: Oye, a propósito, apagué la estufa para fin, ¿o no? creo que sí. Ya entré en la duda, después hay gente esa weón.
0: ¡Cambiazo!
1: ¿Con qué nos vamos? Ahora vamos al mundial.
0: Sí, bloque mundial. Después de ese ex abrupto.
1: Entramos al bloque mundial de bandas. 48 bandas de 48 países. Bueno, no todas eran bandas, algunas eran algún proyecto solista de repente.
0: Sí, de hecho, buscando por ejemplo lo de Medio Oriente, da mucho eso. De proyectos.
1: Proyecto solista, por ejemplo.
0: De proyectos, claro, de bandas de una pura persona.
1: Uh-huh.
0: Y se nota que obviamente está todo masterizado en un computador en la pieza.
1: Claro.
0: Tiene ese sonido medio plástico. Pero igual se agradece.
1: Algo interesante y algo.
0: O sea, podríamos decir que musicalmente puede ser más de lo mismo.
1: Claro.
0: Pero desde ese lugar en donde ese más de lo mismo no existe.
1: Exacto.
0: Es obviamente un.
1: Se agradece.
0: Uh-huh. Así que nada, a ver qué.
1: ¿Cómo ir a? ¿Tení algún mensaje?
0: No. Ni siquiera he cachado si está funcionando el. Yo tengo que ver mi torpeo, grupo C.
1: Yo pensé que iba a revisar el WhatsApp si es que no había inscrito algún auditor.
0: Sería grupo C. Brasil, Marruecos, Haití y Escocia. Mira, weón.
1: Ay, Escocia, culiao, weón. Le robaron a Haití ese partido, weón. Qué robo más grande, weón. No le podía robar a Haití, weón. dos manos, un planchazo de expulsión, weón. No, no podí, weón. Qué roba grande. Yo, la verdad, he visto el mundial. Yo soy un weón que consume mucho fútbol y me gusta ver los mundiales. Aunque sea un mundial culiado armado con Messi de nuevo.
0: Weón, ¿sabes qué? Este mundial, weón. Puta, weón, al lado de los otros culiados, puta grande México. Nada más que decir.
1: Oh, México, weón.
0: No, no, me refiero al. Es que el único país con ambiente de mundial, pues, weón.
1: Sí, porque ellos viven el fútbol como lo vivimos para acá, pues, weón.
0: Oye, la otra weá. No, y más encima, así como. Los gringos culiados, Canadá, así como Canadá, no le importa a nadie.
1: No.
0: Pero los otros culiados, así como haciendo atados, deportando gente, poniéndole atado a las marcas.
1: Puro show. Pegándose el show, en realidad.
0: Pero show del malo, weón.
1: Pegándose el show. Por eso es pegándose el show, porque cuando tú te pegas el show es malo. Los shows son buenos y están bien hechos.
0: Como los mexicanos que, weón, han integrado a todos los weones que, puta, van a jugar a partido a México. Los mexicanos han integrado a los hinchas de los otros países, weón. Lo pasan bien.
1: ¿Qué pasa con tu mexicanofobia?
0: Weón, es que no. Este mes va a ser así, yo creo. Porque, weón, te dan pura alegría en ese sentido, pues, weón.
1: Ganaron sus tres partidos y eso, weón.
0: Ay, que no. He visto muy poco fútbol del mundial, weón.
1: Con poquito fútbol, pero era un grupo que. Pero mira, hicieron algo difícil. Porque de repente, no sé, pues. El último partido ya estaban clasificados, listos, primeros. Y no se relajaron. Ganaron igual. Y metieron a Ochoa.
0: Esa weá te digo, ¿cómo que no se relajaron? Metieron a Ochoa, weón.
1: El hombre récord, weón. 6 mundiales. ¿Y cuánto le hizo Chile? 7.
0: 7, weón.
1: Pobre Memo Ochoa. Pero no, me alegro por los mexicanos. Me alegré sobre todo por ¿cómo se llama? Cabo Verde.
0: Uh-huh.
1: Un país chiquitito que nadie le tenía ni una puta fe y han jugado bien los locos. Pero se cagaron Haití contra Escocia, weón. Si los otros partidos sabíamos que lo iba a perder. Pero contra Escocia, weón, no tenían que hacerle eso, weón. La FIFA culia corrupta, weón.
0: Así es, amigo. Entonces. Déjame buscarlo, el prospeo que tengo acá en el digital. Vamos a escuchar de Brasil, vamos a escuchar a Abras Cadabra. Había encontrado unas banditas igual interesantes. De hardcore femenino en de Brasil. El tema es que. Puta, con Cueva tenían dos o tres canciones editadas, algunas bandas y otras. Que se básicamente hicieron lo mismo que la las penas por la ley, no es que sacan un puro disco en Argentina, después se fueron a España y allá tienen su carrera. Ya, pues esta banda que se llamaba Anticorpos, ¿sabes lo que era? Están radicadas en Alemania. También, igual un hardcore bien power, weón. Sí, no, bien bueno, son interesantes bandas. Que las bandas que caché, así como una nuevita que se llama Agravo.
1: Ya.
0: Bueno, temas culiados de menos de un minuto. Power femenino, weón, bien agresor, bien buen hardcore. Las Anticorpos y otra banda que se llama Odiosa. Esas banditas así como las pillé interesantes, pero weón, tendría que haber tirado un tema cada una, weón, y.
1: Y una canción.
0: Claro, weón, si duraban una cagada las canciones. Así que eso. Vamos a tocar una que sí ha sonado en el programa de Abras Cadabra, un poquito de ska de Brasil.
1: Sí.
0: Y vamos a tocar a Riot Stone de ¿cómo se llama? De Marruecos.
1: Muy bien.
0: Y el tema, vamos a ir con el tema primero, que antes hemos renegado no sé cuánto yush.
1: Ya, vamos a ponerle entonces oreja. Van Brasil y Marruecos sonando acá en Radio Crímenes.

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1: Sí, estamos de vuelta acá en el 106.5 FM en Pedro Aguirre Cerda y alrededores, y también a través de www.radio1demayo.cl para todo el domún.
0: Anda y... anda y en esa. Oye, saludamos al innombrable que se hace presente ya en el programa y le explicamos que la semana pasada el Mauri andaba medio tocado.
1: Sí,
0: así no, que anda. Y encima el otro día teníamos que ir a tocar a...
1: Me cuidé de la voz porque tenía que ir a cantar, igual canté como el pico.

0: Vamos a estar tocando, pero el programa va a salir igual.
1: Sí, en la próxima semana el programa va a ir en grabado. Vamos a transparentar al tiro.
0: Sí.
1: Para estar presente mientras nosotros estamos ausentes.
0: Presidente.
1: ¿Ah?
0: No somos mentirosos como el presidente.
1: No.
0: Nosotros somos honestos. El programa el próximo viernes va grabado. Porque vamos a estar tocando por acá cerquita en Club Hípico, en la morgue. Oye, los cabros, lo que nunca fuimos, son muy pulentos, weón. Bueno,
1: sí.
0: Buena gente. Tú los conociste cuando fuiste a entrevistar a...
1: Sí, no, sí, todo bien.
0: De boicot.
1: Pero después tuvieron acá, po.
0: De los argentinos... Chucha, se me olvidó el nombre. ¿Cómo se llaman? Los Bulldog.
1: Pero después tuvieron acá los chiquillos, pues.
0: Después vinieron a la entrevista y lo pasamos muy bien. Y son muy pulentos los cabros y... También se han portado bien. Nos tienen de vestibles.
1: Ah, qué lindo.
0: Gente que quiera las bandas. Y nosotros los queremos a ellos porque también son una banda que se porta bien con todos. Así que eso, próximo viernes en la morgue, lo que nunca fuimos, Vatka, Sebo, ¿cuál era la otra banda?
1: No lo sé.
0: Demencia Esquizo, y hay una banda que se me olvida, que de ahí voy a ver el afiche y damos bien el dato.
1: ¿La morgue a qué hora?
0: La morgue empieza esto a las 9:30 de la noche. Voy a buscar por algún lado, tengo el afiche.
1: Ya, mientras tanto nosotros vamos a mandar a música, a la vuelta mandáis el datazo como corresponde. Nos corresponde ahora bandas que son desde Haití y Escocia.
0: No, muy bueno, muy bueno.
1: De Haití, obviamente aparecen bandas de ska y weas, pero pillé una banda que le hace una combinación entre celta, gypsy, punk, weón, con temática de piratas.
0: ¿Ya?
1: Así que una banda culiada, es como Mago de Oz, pero de Haití. Pero obviamente en clave más hardcore, más melódico.
0: Oye, ¿son todos blanquitos de eso?
1: Vi unos videos y los locos eran blancos. Lo que me hacía cuestionar el tema de... Porque todos los haitianos que nosotros conocemos son todos negros.
0: Pero claro, lo que te decía yo, pues nosotros conocemos al haitiano pobre, a la gente como...
1: Claro, a los que tienen que emigrar.
0: A la gente como nosotros, que está obligada a emigrar, a la gente...
1: Claro, a los que tienen que emigrar.
0: Y recordar que como Haití fue una colonia francesa...
1: Yo me...
0: El esclavo africano es el que llevaban a trabajar... Pero el weón que era el que llevaba, digamos, entre comillas, la isla, el país, eran franceses blancos.
1: A mí se me imaginaba algo así como lo que pasaba con el apartheid en Sudáfrica, ¿cachai? No he investigado la historia de Haití. Tengo allá donde trabajo, tengo vecinos haitianos.
0: Yo sé que, por ejemplo, son solamente un país pobre.
1: Sí.
0: Que Francia lo hizo cagar cuando les dio cuando tomaron la independencia de Haití. Les dijo ya, así como ya, no huellamos más, pero tienen una deuda eterna económica con nosotros de no sé cuánto.
1: Claro, y Estados Unidos mucho no ha ayudado tampoco.
0: Para nada.
1: Porque también Estados Unidos metió las manos, las narizotas ahí.
0: ¿Por qué? Porque Haití, estratégicamente, por el tema de ser una isla que está en el Caribe, a ellos militarmente les interesa.
1: Claro.
0: Como siempre dicen los gringos. Por temas de seguridad nacional.
1: Sí. Por eso mismo fueron a huear a la luna. Por temas de seguridad nacional.
0: Nacional.
1: Podrían irse al sol los weones.
0: Ojalá, weón. Ojalá. Y que exploten como cuando iban en la nave Homero y Bart.
1: Ah, bueno, la wea es que de Haití vamos a escuchar a Haisi Looters o Looters. Y el tema. Ahora el. Va a seguir con el chiste el tema Drunken Sailor, el marino curado.
0: A propósito del
1: marino curado, aguante el almirante Merino.
0: Viejo concha.
1: A propósito de que otro concha su madre más tratando de humanoide a la gente, como aquel soldado, o sea, marino curado.
0: Aquel cobarde marino curado.
1: Marino curado.
0: A propósito de lo que habláis de, bueno, de encontrar pan haitiano. Las otras bandas que yo había encontrado, claro, no tenían nada de sonido punk porque eran así como...
1: Es que, y por eso te digo, el ska más...
0: Mezclándole algo medio tropical.
1: Muy, mucho, mucho Jamaica.
0: Y el loco que es considerado así como el punk de Haití, es un buen que hasta trabajó con los Ramones, pues, bueno.

0: ¿Ya? ¿Qué sería?
1: Se llama. Espérame.
0: Ah, pero yo te hacía con el dato en la mano, amigo.
1: Puta, la weá es que eso lo leí hace mucho rato, pero trabajó en un disco con los Ramones. Y el loco, la música que hace él es como. Se supone que él trató de acercarse al punk, pero es más como rock, hasta zona, hasta glam, algunas canciones, weón. Pero sí hay un haitiano que trabajó con los Ramones.
0: Mira tú, mira tú. Bueno, y de Escocia, podríamos haber jugado la fácil y haber tocado los Exploited, pero no. Porque de hecho sí hay más banditas aparte de los Exploited en Escocia. Por ejemplo, los Resillos, bueno, Resilos. Y de todo eso va a rescatar una que es de allá del año 78, más o menos. Y a propósito de, teníamos marinos curados y este otro es un marino que era abogado y nos dio un feriado de Prats.
1: De feria.
0: Nos dio un feriado. Ah, todo, ahí todo conjuga con el mar, pues, weón.
1: Simplemente porque se le ocurrió saltar.
0: Así que ya, de como dijimos, High Sea Loaders o Looters y The Prats empiezan a sonar ahora en nuestro especial mundialero en Radio Crimen.
1: La primero de mayo.

0: estado de vuelta en Radio Crimen.
1: Estamos de regreso acá en la primero de mayo, después de terminar ese grupo con Haití y Escocia.
0: Sí, claro, Grupo C se acaba de hacer presente en nuestra, en nuestro sonido. El de Prats, el tema fue Bored, aburrido. Clara muestra de que no solo exploites existen en la zona.
1: Oye,
0: y es muy distinto el sonido de exploites de la época.
1: Sí, oye, que hablábamos del haitiano.
0: Ajá.
1: Era algo que yo no puedo pronunciar, solo sé que es Jean.
0: Jean, pues, weón, Jean.
1: No, pero el apellido es lo que no puedo pronunciar.
0: Bubar, weón.
1: Ya, el loco también escribió, es coescritor de algunas canciones de los Ramones.
0: Muy bien, pues, weón.
1: Mira, un haitiano escribiendo canciones de los Ramones, no tenía muy idea. Y aparte fue músico de sesión en más de un disco. Ahora lo sabes, un haitiano estuvo en los Ramones.
0: Buena ola.
1: Pero no contaba como para que él representara a Haití porque no tenía un sonido, él como solista punk.
0: Oye, ¿te acordáis que hace 4 años también Bélgica estaba clasificado al Mundial?
1: Sí, pues.
0: ¿Y qué tocamos esa vez?
1: No recuerdo qué banda trajimos de Bélgica. Así que hicimos la pega y teníamos 3.
0: Sí, o de, no, de Suiza teníamos como 3.
1: No, de Bélgica también teníamos 3.
0: No, ahí ya no me acuerdo.
1: Sí, porque de hecho yo me acuerdo que yo traje una de hardcore melódico de Bélgica.
0: Ahí creo que esa weá tocamos.
1: Sí, puede haber sido esa.
0: Sí.
1: Hardcore melódico. ¿Y ahora qué trajimos?
0: Trajimos una banda de punk clasiquito, como lo que acabamos de escuchar de Prats, así que también es viejita de la época, finales de los 70, principios de los 80 en Bélgica, que se llama Belgian Asociality.
1: ¿Ya?
0: O los belgas asociales.
1: Asociales, no antisociales.
0: Claro. Y a eso nos toca ahora grupo G con Bélgica, Egipto, Irán y Nueva Zelanda.
1: Ya.
0: Yeah. Vamos a tocar a Bélgica y Egipto. Y de Egipto vamos a escuchar una banda que se llama Exgen.
1: Ya, yeah, ahí sí que me sorprendí.
0: Sí, no, sí. Buen tarrerío. Ya, entonces con... con el primero de estos buenos. De cosas de Belgian Sociality, vamos a escuchar el tema que se llama Money Proceed. Y de la banda Exgen, déjame buscar el disco que es. No, este disco no es, este disco es. El disco Raining Hell. Voy a escuchar el tema Shinigami. Una palabra japonesa para un tema culiado egipcio.
1: Weas muy locas que son.
0: Sí, no, son bandas nuevas. Esta banda es de ahora del 2000 y tanto. 2020 y tanto.
1: Vamos a ponerle oreja entonces.
0: Sí, no, una banda vieja y una banda nueva.
1: Entonces nos vamos con Bélgica y Egipto sonando acá.
0: No es tan 2000, no, es 2016 este demo.
1: Más reciente.
0: Sí, sí. Otra wea dice que es del 91. Pero es el compilado que salió en el 91. Así que nos va a la música. ¿Cómo se llama? El especial mundialero acá en Radio Crimen.

0: Ya estamos de vuelta en Radio Crimen.
1: Estamos de regreso.
0: Oye, pifia incluida. se me pasó la mano con corté justo un tema de ayer, pues bueno. Pero escuchamos dos temas de Belgian Sociality.
1: Muy
0: bien. Weas, las weas, cosas no duran el minuto, pero. Y le pegamos a Exgen de Egipto con el tema Shinigami.
1: La verdad, no alcancé a escuchar a ninguna de las dos.
0: Bueno, el segundo de. Porque el primero es una joda, la Money de. ¿Cómo es? De Pink Floyd.
1: Ya.
0: Ahí con unos eructos y weas. Y de esta paz de Pilsen, muy Radio Crimen todo. Y el otro es Pun Rock puro y duro. Una pasadita de vuelta. Escucha. Bueno. Muy bueno. Lo que se perdió. Y nada, pues bueno. La verdad es que nos toca ahora Irán, dijimos, y Nueva Zelanda. Irán.
1: Irán y Nueva Zelanda.
0: Claro, vengo de una banda que se llama Tof.
1: Yo suponía que de Nueva Zelanda no iba a colaborar tu amigo Ale.
0: No, bueno. Me acordé cuando no estaba en horario de acordarme.
1: Yo supuse siempre que él no iba.
0: Se me olvidó, weón. Sí, de hecho.
1: Anda estando él mismo allá, weón.
0: Sí, pues se me olvidó mal.
1: Al Jan no le pedí porque Tailandia no iba a jugar el mundial, weón. Entonces. Era imposible pedirle algo, weón. Pero yo pensé que tú ibas a hacer ese ejercicio.
0: Lo pensé. Pero lo pensé fuera de horario, como digo. Hay que respetar el horario de sueño del hombre. Pensar que cuando se conecta a esta hora está recién despertando.
1: Sí, exactamente, ese es el horario de ellos.
0: Sí. La cosa es que ¿cómo se llama? De Nueva Zelanda encontré una banda que se llama Un Sanity Napkin.
1: Ya.
0: Banda hardcore, femenina.
1: Mira, lo que vamos
0: a anarco, weón.
1: El ejercicio que vamos a hacer
0: para es la cabeza.
1: Es preguntarle a él después si elegiste bien.
0: Es que de hecho hay bandas clásicas de panga ya. Y esta, por lo menos de la web que escuché, andaba bien. Yeah. Los temas culiados son, entero corto, un minuto y medio cada uno, no, un poquito más de un minuto y medio. Casi dos minutos cada uno. Pata en la cabeza y hardcore bang del bueno. Como dijimos, desde Irán.
1: Desde Irán.
0: Con el tema Helcom, no Welcome. Y de Un Sanity Napkin, el tema se llama All Be Nice Are Bastard. En vez de todos los pagos son bastardos, todos los billonarios son bastardos, incluso antes de que hubieran billonarios. Nos vamos a la música, Radio Crimen sonando.

0: González, Mark González sale mencionado en esta canción. Bueno, en realidad sale porque este es un disco de canciones de ¿cómo se llama? Se llama Fast Forward de World Cup Goes Indie. Entonces varias bandas de la escena indie mundial haciendo canciones sobre las selecciones del Sudáfrica 2010. Y bueno, de verdad la mejor canción culiada es la de Manguman Chill de Chill La Roja, y creo que otra más salva, no me acuerdo cuál. Ahora weas son un bodrio, culiado. O tal vez a los buenos que les gusta más el pop y la electrónica les gustarán.
1: Ese mundial fue bueno hasta que ayudaron tanto a España para que saliera campeón, weón. Bueno.
0: Y
1: esa wea también fue un robo, ese mundial. Estaba preparado que ganara España ese mundial.
0: Bueno, alguna vez tenía que pasar. Oye, escuchamos recién a un Sanity Napkin con el tema I'll Be United y Svastar, Art Buster. Uh-huh. Y anteriormente fue Tough con el tema Helcom. Hay bandas de primero Irán y luego Nueva Zelanda.
1: Muy bien, muy bien.
0: Bonito lo que pasó recién. Y nos queda, ¿qué nos queda? Ahora pasamos al grupo. ¿Ah?
1: ¿Y una interacción?
0: Como te digo, no habló el... Hoy tenéis que dar la información de la tocata, pues bueno.
1: La información de la tocata, ahora la voy a dar.
0: Sí, pues la tenéis ya, ¿o no?
1: Sí, la tengo aquí presente. La tengo aquí, puta, la weá se me movió, pero está aquí mismo.
0: Al weón, weón, weón.
1: Es un momento, es que las weá se cargan y desaparecen. Ya, la tocata en la morgue, se llama Zona Sur Tocata. Club Hípico 2940, Bar La Morgue, Pedro Aguirre Cerda. Club Hípico un poquito cercano al...
0: Dos cuadras de... ¿Cómo se llama? De Carlos Valdovino para acá, güey.
1: Del metro y del metro.
0: Del metro para acá, dos cuadras.
1: Exactamente. Van a estar tocando las siguientes bandas. Interkeletor, Sebo, Al Seco, Batka, Lo Que Nunca Fuimos y Demencia Esquizo. Esas serían todas las bandas que van a estar presentes ese día en la morgue. Y el horario exacto, déjame ir porque yo soy muy ciego. Ah, el valor vale 3.000 en preventa, 5.000 en puerta, que eso siempre es muy negociable. Ustedes lo tienen claro. Y empieza a las 21 horas. Así que ahí para la gente que está cerca, vaya a darse una vuelta a la morgue y se toma una pilsen con nosotros y conversa con nosotros. Eso. No, si quiere no nos ve tocar, pero se toma una pilsen con nosotros. Y conversamos de música.
0: Mira tú. Ya. Nos toca. Y de esta, de toda esta wea, la banda que yo había dicho que esta wea lo escuché y me gustó, vamos con Portugal.
1: Portugal.
0: Grupo último tramo de esta noche, el grupo K, Portugal, Congo, Uzbekistán y Colombia. Y de Portugal, weón, encontré una banda que se llama Censurado, weón. Y es pan rock del clasiquito, puro y duro, muy bueno. Agarrando de su disco Censurado del año 91. Ay, me dieron dos fechas, 90 y 91.
1: Ya.
0: Va a escuchar el tema Señores Políticos.
1: ¿Y le vamos a pegar?
0: Y le vamos a pegar, lo que se viene es de Congo. Ahí estamos hasta el pico porque la...
1: ¿Cómo que nos pasó con países africanos el mundial pasado?
0: Claro. La información que nos daba es que tenía esta banda que es punk con cosas, con sonidos tradicionales, con instrumentos hechos reciclados.
1: Lo llamado punk a veces no es musical, sino como alguien define, por ejemplo, una banda como punk por la postura, por ejemplo.
0: Sí, no, sí, de hecho, eso sí, pues, o sea, como, déjame.
1: Con bandas de Haití que no sonaban a punk y yo las descarté por lo mismo, pero era dentro de Haití, tienen una parada super punk. Pero claro.
0: Claro, porque en algún momento dijeron que hasta Manuel García era punk, pues weón. Claro. Weón. Chinoy, pues weón. Ya basta, conchetumare, basta. El trap, el nuevo punk. Basta, weones.
1: El universo, la misma idea recordar yo, weón.
0: Basta con la weá, weón. Y no, no.
1: El punk es uno solo, no existe más.
0: Sí. Y lo inventaron en Inglaterra, weón, y es de izquierda, continúa.
1: Lo puedes escuchar en este programa.
0: Y es de izquierda, no es no, re facho.
1: Tuvieron un facho, significa que el punk alguna vez tuvo una raíz facha, no. Descarte esa weá. Basta con la tergiversación de weones como estos Kaiser que escriben libros, weón, y escriben puras weá.
0: Claro, con ¿cómo se llama? Con referencias sacadas del hoyo. Y que lo peor de todo es que después los otros fachos lo citan a él, sí, como fuente.
1: Como una fuente. Y el weón, sus referencias las soñó, pues, weón.
0: Sí, pues se le ocurrieron cagando.
1: Está en el baño, sí, así, tal cual.
0: La wea aquí ya, a ver, ¿qué me dice esta wea? Afropunk y Eco Afrofuturist. Esa wea es lo que representa esta banda que se llama Fulumisiki.
1: Fulumisiki.
0: Fulumisiki es la otra banda. Que de verdad, weón. No. Puta, las cancioncitas que escuché yo, no.
1: Bueno.
0: Pero es lo que nos entrega al.
1: No ha pasado con países africanos y con países caribeños. No ha pasado.
0: Es que el Caribe igual, por último, tocan guitarra.
1: Sí, tocan guitarra. Pero también nos ha pasado que hay bandas que, por ejemplo, yo. Para mí, Haití no quede conforme. Una banda de blancos de Haití no quede conforme.
0: Es que por eso, pues, ahí nos da el tema de. ¿Qué hueá pasó ahí?
1: La banda de Curazao. No era una banda, era un solista.
0: ¿No? ¿Equivocado? ¿Los Sinvergüenza tocamos?
1: Verdad, verdad.
0: Es una banda.
1: Es una banda, pero no era una banda de gente de Curazao. Ojo ahí.
0: También eran.
1: Eran blanquitos que.
0: Sí, obvio.
1: Andaban paseando, surfeando en Curazao.
0: Nah, pero no es como los inmigrantes que fueron a trabajar a Qatar, pues, weón. Son gente de ahí.
1: Esa me llamaba la atención.
0: Es como que, weón, es punk de Vitacura. Esa es la wea. Es punk de Vitacura, sí, weón, ¿para qué?
1: Pues te digo, yo con esos países no quedé conforme, pero lamentablemente no hubo cómo hacer una mayor búsqueda. No conocíamos a alguien de allá.
0: El tema es ese, o sea, weón. Hoy por hoy, en donde todo se tergiversa, en donde, por ejemplo, weón, tení raperos fachos, weón. Que también, así como que.
1: Estuvimos hablando eso con los cabros allá afuera, es los raperos fachos,
0: po. Oh, weón. Y así. Ya después, cuando terminemos esta mierda.
1: Gente que el rap también fue facho, así como algunos quieren hacer creer que el punk fue facho.
0: No, weón, no. Sí, es que, claro. Está bien, güey, el rap es el medio de expresión y toda la wea, pero, loco, güey, si tú te crees punk, te crees rapero, te crees. Loco, en serio, haz que, güey, haz que respeten tu wea, pues, güey. No se vengan a subir al piano por algo de que ni cantar así punk fuck off, güey.
1: Exactamente, y acá hacemos lo mismo.
0: Ya, entonces, escuchamos a Censurados, Señores Políticos y Fulumisiki. Con el tema Toco Yambana. Loco, del segundo yo no me hago cargo para nada. Del primero sí, bueno, la primera banda censurado recomendada cagar. Muy buena.
1: Y el segundo ni el significado, ni un Google traductor, nada.
0: No, nada, bueno, nada. La primera banda punk rock de aquellos. De hecho, ni siquiera me salía con la etiqueta punk rock en Bandcamp.
1: Mira.
0: Así de bueno.
1: Vamos a escucharlo entonces.
0: Ya, nos vamos a la música, esto es Radio Crimen.

0: Ya, estamos de vuelta en Radio Crimen.
1: De regreso, continuamos acá en el 106.5 FM, Radio Primero de Mayo, Pedro Aguirre, Cerda y Alrededores, y a través de www.radio1demayo.cl para todo el mundo.
0: Y nos quedan las últimas dos bandas de especial de punk mundialero.
1: Exactamente, ahora ya cerramos este ciclo de los grupos. Al final, es como generalmente son temas cortos, pasa rápido.
0: Sí. Y nos queda Uzbekistán y Colombia, weón.
1: Uzbekistán y Colombia.
0: Y aquí sí estamos en la B porque no estamos en la B, me refiero a que, weón, el nombre de Uzbekistán te lo encargo porque no lo entiendo. Es red
1: pronunciable.
0: No, weón, es que claro, pues están. A ver qué dice Disco, ¿cómo se pronuncia esta weón?
1: Está en Uzbeko.
0: Sí, pues, están cirílicos. Uzbekistán, no,
1: imposible traducirlo, por lo menos. La fonética, por lo menos, nada.
0: Voy a cachar aquí en Google Translation, weón.
1: Es complicado cuando son idiomas así, weón, porque. Más encima, hasta buscar la traducción en Google es difícil, weón. Es complejo. Oye, voy a recordar mientras que tenemos un WhatsApp donde se comunicó hoy día el innombrable con nosotros. Gonzalo no nos habló hoy día, no nos pescó, ni nos meó nuestro amigo Gonzalo. Pero sé que estaba escuchando en algún momento porque me habló directamente acá preguntándome algo. Pero el WhatsApp de la radio es el +569-7650-4554, +569-7650-4554. ¿Cómo te fue, David, con la traducción?
0: Sí, algo se hace a ver.
1: ¿Sabes por lo menos qué significa?
0: No, pero por lo menos cómo se pronuncia, güey. Dice que se llama Red Axilla. Así se llama la banda, o así se pronuncia.
1: Red Axilla.
0: ¿Y qué pasó aquí?
1: Redacta una silla. No te voy a pedir el nombre de la canción entonces.
0: No, el nombre de la canción es Guerra. O War era la traducción.
1: Ay.
0: Y claro, y el nombre de la banda sería Acción Roja.
1: Acción Roja.
0: Red Action.
1: Ah, mira. Comunistas de Uzbekistán.
0: Sí, Red Axia. Y claro, y el nombre de la canción era o se pronuncia Boina. Aunque en realidad es guerra. Ah, ¿viste? Para esa wea sirve el internet,
1: po. Muy bien, es que así hay que ocupar el internet, pues, weón.
0: Para salir de duda.
1: No como la gente lo ocupa para ver TikTok y.
0: No, pero es que ya está bien. Hoy lo que dijo este culeado en TikTok, ¿será verdad?
1: No lo busca. No está dispuesto a invertir.
0: No, pues bueno, no. Y le vamos a pegar a una banda colombiana desde Medellín que se llama Mutantex.
1: Muy bien.
0: Weón, de un compilado del año 86.
1: Me tinco.
0: Con el tema Tengo Rabia, entre paréntesis, me voy a matar. Con esto estaríamos dando fin a.
1: El mundialero de hoy.
0: Claro. Y ya nos quedarían los últimos cuatro grupos para la próxima semana. Y ahí vamos a ir comentando lo que nos va quedando de programa.
1: Oye, sí, después próximamente se nos vienen invitados en vivo porque hay gente que quiere este programa a conversar.
0: Sí, no, sí, hemos hecho amigos en el camino. que claro, que por este especial mundialero están medio pendientes y.
1: Tirando un poquito, o sea, tirando para pa adelante en realidad.
0: Claro, así que nada, pues. Bueno, Red Action entonces, o Red Action, bueno, ya se me olvidó cómo se pronuncia. Y Mutantex empiezan a sonar ahora en Radio Crimen.
1: Red Axila, o Red Axilla.
0: Esa mismo, ya. A la música.
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¡Vamos a ver!

0: Todo de regreso en Radio Crimen.
1: Sí, terminando este especial mundialero que se hizo cortito, porque en realidad sé que todos los temas eran cortos hoy día, weón.
0: En realidad no se hizo tan cortito, weón. Dura su buen rato.
1: No, pero sentí que muchas canciones eran muy cortas.
0: Sí, habían canciones cortísimas.
1: Sí, eso pasó. Pero entretenido. La de Portugal, completamente de acuerdo contigo, weón.
0: Temazo, weón.
1: Me gustó.
0: O sea, la banda en sí, porque primero yo la pillé en un envío. Y
1: lo que más me gustó y que quiero escuchar así en la casa después, la de Uzbekistán.
0: Que claro, eso suena más a
1: post-punk, como decís tú.
0: A post-punk, claro.
1: Pero me imagino, weón, si esas weas hubiesen llegado a Chile, así como esos sonidos en los 80, weón, habría mejor música del día de hoy, weón.
0: De más que sí, weón. Me imagino,
1: ¿qué hubiese hecho después? No, ese estaba entretenido. Bueno, pero acá, con esa dictadura culiada que teníamos y las capacidades de la gente pobre para obtener música, no tuvimos tanta, pero así todo se armó buena música.
0: Sí, en nuestro post-punk eran cosas lo emociones clandestinas.
1: Sí, weón, muy bueno, Emociones Clandestinas. Una banda subvalorada, encuentro yo, dentro de la escena, al día de hoy.
0: A cagar, weón, a cagar de...
1: Y son la raja, weón. Pero igual pienso, claro, pues mucha música de la que llegó a sonar aquí, la traían los guanes cuicos, po, weón.
0: Que sí, po.
1: Con alguien pobre, ¿no?
0: Por ejemplo, weón... Dentro de las conversas que hemos tenido con los güeyes más viejos, no, nunca llegamos a dilucidar cómo, por ejemplo, a ellos les llegó el primer cassette de punk. Cuando estuvimos con el hormiga tampoco nunca nos aclaró bien esa güey.
1: No, pues él tenía claro que, por ejemplo, lo melódico le llegó de repente, que le había llegado, ¿te acordáis? De Essendon, dijo.
0: Sí.
1: Cosas así.
0: Pero así como que nunca han clarificado cómo...
1: Yo tengo claro cómo me llegó a mí el primer cassette Apoyo de Record.
0: Ya.
1: Pero estos son un poco más viejos que yo, entonces.
0: Sí, pues bueno.
1: Un poco, pero son más viejos que yo. Entonces, igual hubiese sido entretenido saber eso. Porque así como me llegó la polla récord a mí, tiene que haberlo escuchado a otros hueones antes, pues bueno.
0: Claro, pues, por decir.
1: Esa hueá sería lo interesante de saber.
0: A eso voy, pues, ¿cachai? Así como es como cuando en Sudamerican Rocker, hueón, hacían el. La alegoría de cómo estos güeyes se hicieron punk y los prisioneros. Pero no cuentan así como de verdad. Pues, sí.
1: ¿Quién era el de los punk acá de una banda? Sí, una vez a esa historia la supimos que era el que era un pariente, un diplomático que le traía los discos. Porque viajaba afuera y traía los vinilos. ¿Quién era? Esa weá la comentamos alguna vez, weón.
0: Sí.
1: ¿Te acordáis?
0: No me acuerdo quién era, pero sí, la habíamos comentado.
1: Así habían llegado los discos a través de un hijo de un diplomático.
0: Uh-huh.
1: Que traía los discos.
0: Claro, por ejemplo, la otra vez en una entrevista que le leía al Rolo Ramos, que el papá era así un buen que viajaba y él le encargaba revistas y música.
1: Claro.
0: Pero claro, pues no es un buen de banda.
1: No, si era alguien de una banda que subimos una historia así. No sé si era un diplomático exactamente, pero era alguien que viajaba y le traía discos.
0: Uy, no estoy encontrando el tema que me pidieron de los exploits, weón.
1: ¿No?
0: No, y eso que se supone que lo tengo.
1: ¿De ahí no está?
0: Se supone que tengo el disco, que tengo la weá, pero no lo estoy encontrándolo.
1: Reemplázalo por otro el disco. O a lo mejor dijo el nombre de... ¿cómo se llama? De la forma que no sale en el disco, po. Tú que cheques, esa era otra weá que pasaba mucho antes que uno.
0: No, sí, así se llama el tema, sí.
1: Uno conocía la canción de una forma y en realidad en el disco no aparecía de esa forma, po.
0: No, sí, como digo, no lo estoy encontrándolo nada más que no lo estoy. Joder, de todo que había rebajado estas weas. Y quedaron ahí en el limbo del tajeo.
1: ¿Mm?
0: Y los perdí.
1: Bueno, cosas que pueden suceder.
0: Sí, de hecho ahora estoy peleando por bajarme algo de los business, weón.
1: Es el problema de las weas digitales, pues, weón. cuando uno mantenía la weá en CD, sabía que estaba ahí en algún lado y lo buscáis y lo encontráis, pues, weón. Pero con las weas digitales pasa eso, que de repente perdí el archivo culiado y no lo pillaste más, pues, weón.
0: No, pues, y sobre todo con el tema que tengo con el notebook, weón, que de repente se me frisea y me caga el disco duro y ahí he perdido algunas weaditas.
1: Compleja la weá.
0: No. Y por eso quiero puro armarme un tarro culiado de escritorio nuevo, weón.
1: Oh,
0: pero hay que...
1: A propósito de eso, te iba a hablar. Iba a hablar
0: hay que meter luquita en esa wea.
1: Te iba a hablar sobre eso.
0: Ah, mira tú.
1: Tengo algo que te puede interesar.
0: Ah, tengo algo para ti.
1: Tengo algo para ti.
0: Oye, de las bandas que no clasificaron, uh-huh, pero una que sí te podría gustar, déjame poner pulso ahí a la música de fondo.
1: A ver.
0: Que era la que te mencionaba de Marruecos, weón. De que hacía esta wea de hardcore más melódico.
1: A ver, escuchemos. Ya, esa entrada ya me gustó, ya, tío. Qué guay, más melodioso y bonito. Oye, es moderna esta grabación.
0: Sí.
1: Ya, sí, me llamó la atención. Me llamó la atención.
0: ¿Es de este año este disco?
1: Sí, se nota que es moderno. Se cacha el tiro. Me gustó. ¿No la podemos escuchar ahora?
0: Es que no lo pude piratear este disco, está en Bandcamp, lo podía escuchar en Bandcamp y la web.
1: Pero hay que pagar para...
0: Claro, para la piratear hay que darle 10 euros. Igual es un disco de 17 temas. Ya, es una canción de amor.
1: No gustó. Ahí tiene el toquecillo para relillo.
0: Hicimos la pega.
1: Me gustó la banda. Por favor, quiero el link por lo menos para escucharlo.
0: Ahí te mando el link caso porque lo tengo.
1: Sí.
0: Claro. Eso con respecto a no clasificaron hoy.
1: De Morocco.
0: Sí, de Marruecos.
1: Está bueno.
0: Chucha, no, pues nosotros ya cambiamos esta huevo. Ese. Estamos en cortina normal. Y nos quedan solo 10 minutos de programa.
1: Sí, no nos quedan.
0: Y de verdad, puta weón, innombrable, te debo el tema.
1: No aparece.
0: En mis cachureos no lo encontré, weón. Y si hay algo que me carga es bajar weas de YouTube.
1: ¿A la morgue o nos va a escuchar el viernes?
0: Subo a ir a la morgue.
1: ¿Era del sector entonces?
0: No lo sé. No, confirmaremos el viernes.
1: Confirmaremos el viernes.

0: ¿Sabes qué, weón? Voy a escuchar.
1: Yo por mí iría a escuchar algo en español.
0: ¿En español? ¿Qué tan español?
1: Sudamericano, Perú, Argentina, Chile.
0: Ah, oh, bueno, Perú, bebé, Nagel, pues. No, incierto, saco material nuevo.
1: Ah, ¿en serio lo tenía yo?
0: No, todavía no lo tengo.
1: Puta la wea.
0: No, tranquilidad, vamos a escuchar. Este tema culiao. Este tema culiao. Y vamos a buscar otra mierda. Y con esta weá vaya a llorar, cochino.
1: ¿Qué vamos a escuchar? Sorpréndeme con los últimos minutos de.
0: Déjame ver si pillo la otra banda refugia.
1: Oye, ya nos queda poquito. Recordar que la próxima semana vamos a estar grabados, pero vamos a cumplir con la última semana del especial mundialero, el último grupo que nos faltan, y van a estar sonando ahí muy buenas canciones. Así que prepárense, porque es siempre entretenido hacer este ejercicio de conocer nuevas bandas. Nosotros vamos a estar tocando en la morgue, les recuerdo, ahí con varias bandas, Vatka, Interkeletor, Al Seco, Sebo, Los Pulentos de Lo Que Nunca Fuimos, nosotros Demencia Esquizo. Y creo que eso somos. Así que en la morgue, desde las 21 horas, el próximo viernes, ahí Club Hípico, dos cuadras antes de Carlos Baldovino, antes del metro. Club Hípico viniendo hacia Departamental, por favor.
0: Sí.
1: Así que ahí vamos a estar.
0: Sí, caminan para el otro lado, van a terminar en Santiago 1 los hueones.
1: Exactamente. Y el programa va a estar igual grabado a las 22 horas sonando acá en la radio Primero de Mayo.
0: Ya, oye. Vamos a ir con Stylefish, clasicazo a In Song One.
1: Bueno, ya. Muy bueno.
0: Es que la otra vez me acordé de esta weá de cuando estábamos entrevistando a Stylefish allá en Bellavista. Uh-huh. Y uno de los típicos corneteros dijo: no, si ustedes son la primera banda, ¿dónde la diste, cochinero? Son los bebés, weón, cállate, weón.
1: Es verdad.
0: Vamos a pegarle a los bebés.
1: El otro día vimos a los bebés, pero no eran los bebés.
0: No, pues si ya no son los bebés.
1: No, vimos los bebés, pero no eran los bebés.
0: Ah, el Robo Hormiga.
1: No, weón. Los bebés que no eran los bebés cuando tocamos con ellos.
0: Ah. Las copias que los hijos no reconoció.
1: Los hijos no reconoció.
0: Sí. Oye, sí, basta de esos culiados introspectivos, weón, pretenciosos de mierda, weón.
1: No, si no es. Mira, no es malo. Pero se parecía demasiado a algo que ya existe.
0: Es que por eso te digo, no me dan más.
1: No es malo. De hecho, yo encuentro que musicalmente andaban súper bien.
0: Pero es que por eso, si solo rescatáis la música, escucha música.
1: No. Si las letras tampoco eran malas. Lo que pasa es que había escuchado otro
0: material. A mí no me gustaron para nada, güey.
1: Yo había escuchado otro material. Pero esto del envío me pareció que se parecía
0: mucho. ¿La última banda o las anteriores?
1: La última. Se parecía mucho. La que me gustó fue La Infame Estafa Social.
0: Esas es los que estaban tocando en Niga.
1: Sí, esos me gustaron harto.
0: Ya, oye, Stylefish y Bebés Paranoicos empiezan a sonar ahora para que nos podamos despedir bien.
1: Ya, pues. Nos vamos a la música. Esto es Radio Crimen.

0: Habíamos pasado invicto, conchetumare.
1: La gran Gonzalo.
0: Ya, oye.
1: Ahora en la gran David lo superaste, ahora en la gran David.
0: Me fui en la bola, weón.
1: Tení más veces que él. Lo superaste, ahora se llama la gran David.
0: Nos vamos a la mierda.
1: Sí, nos despedimos ya de toda la gente. Muchas gracias a toda la gente que nos apaña en este programa llamado Radio Crimen. A todos los auditores, a la gente que no se escucha y no conversa con nosotros porque le gusta escucharnos.
0: Hoy a nuestro amigo innombrable le debemos.
1: Sí, le quedamos debiendo el pedido. También a Gonzalo, que nos estuvo hablando ahí entre medio. Bueno, y a la Primero de Mayo siempre por el espacio. Los queremos mucho, aunque ellos no nos quieren mucho, pero nosotros sí los queremos mucho. Eso. Aguante la Primero de Mayo, muchas gracias
0: por... Oye, ¿puedo tirar así un pedacito de alguien que tampoco clasificó? O sea, que está dentro de, pero que no clasificó. Esta es una banda de Nueva Zelanda.
1: Esto se parece a otra cosa.
0: Sí, este ya es...
1: Bueno, diría que se parece mucho a algo que yo conozco.
0: A The Hives.
1: Puede ser de Hype, pero yo lo veía.
0: No, si esto también andaba bien. Esto también andaba bien. Pero es otra cosa.
1: Sí, sí. Oye, Gonzalo nos está escuchando, así que buenas noches para él también y para toda la gente que nos apaña. Y la que no nos apaña, también le decimos buenas noches.
0: A nuestro amigo innombrable que se pronunció recién. Oiga, amigo, le debemos el temita de los exploits, bueno.
1: Conocerlo en la tocata.
0: Sí.
1: Nos acerque ahí.
0: Dice, pero qué buen especial el de hoy. Saludo.
1: Muy bien.
0: Puta, agradecido, amigo.
1: Esperamos tomarnos ahí un copetín con él en la morgue entonces.
0: Si es que se llega a aparecer.
1: Si es que se llega a aparecer, si no nos escucha acá en la radio y nos deja un mensaje y lo vamos a leer igual. Así que eso, muchas gracias a todos.
0: Sí. Y nos vamos. Viene a la mierda con otra banda desde de acá del hardcore melódico chilensis.
1: Otro
0: con una banda, culiao, que no tocábamos hace 500 años. Y nada, no alcanza, creo, justo el tiempo, así que hasta la próxima semana, grabaditos vamos, pero vamos. Esto fue Radio Crimen.
1: Hasta el próximo viernes.
0: Y nos quedamos con Nos Independencia, el tema. Tan solo una verdad.
1: Muy bien, chao, chao.
0: Hasta la otra.

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1: En Radio Primero de Mayo te indicamos la hora. Son las 12:31.

0: Grazie a tutti.
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0: La cárcel es otra trinchera. 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No podréis evitar que miles y miles resistan. Seguiré revolucionario, apoyando.
1: Soy Nicolás Piña, padre de dos hijos, trabajador y estudiantes. Se me acusa de lanzamiento de artefacto explosivo el día 12 de febrero del 2021. También se me acusa de homicidio frustrado. Por estas causas fui condenado a 10 años y un día de presidio. Quiero aclarar que soy inocente, ya que no maté a nadie, no quemé a nadie, y eso está en las evidencias que el mismo Ministerio Público puso a disposición del Tribunal Oral. Los testimonios de los agentes del Estado son totalmente contradictorios. Subjetivamente se me acusa de dolo. Las pruebas antropomórficas dice que yo no soy el sujeto que lanzó el artefacto explosivo, y las pruebas de hidrocarburos también salieron negativas. Solo se quedaron con los testimonios de los intramarchas. Pasé 13 meses en prisión preventiva en la cárcel de Santiago 1. Para poder salir en libertad condicional tuve que dejar en prenda la casa de un familiar porque me debían 40 millones de pesos, y el juez dijo que tenía que dejar algo que doliera. Dentro de las pruebas no se consideró la golpiza que obtuve, no hicieron ninguna prueba hemática, ya que tenía golpes, moretones y sangre. Yo soy un preso político de conciencia, soy inocente, las pruebas así lo demuestran, por tanto invito a todas las organizaciones, a la sociedad civil, a que se manifiesten al respecto, ya que los presos políticos se están quedando abandonados. Hoy somos nosotros y estamos pagando los platos rotos de este sistema que vulnera a través de la educación, sistema de salud, sistema de pensiones y otras cosas más. Hoy, como le digo, somos nosotros, probablemente mañana pueden ser ustedes y mañana, pasado mañana, pueden ser sus hijos. Por favor, apóyennos, manifiéstense, ayúdennos, porque la prisión política en Chile existe.

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2: En Radio Primero de Mayo te indicamos la hora. Es la 1:01.

0: En Radio Primero de Mayo te indicamos la hora. Es la 1:20.
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1: En Radio Primero de Mayo te indicamos la hora. Es la 1:30.

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1: Chile recordará quienes prefirieron regalarle una fortuna a los superricos en vez de apoyar a las pymes, a las cuales este proyecto le sube el impuesto del 12,5 al 23%. Ningún país se desarrolla recortándole presupuesto a la salud pública, a la educación de los niños, a la esperanza de quienes trabajan. Las chilenas y chilenos no comen de esta reforma. No comen del bono a los superricos, comen del pan, de las frutas y de las verduras que han subido entre un 30 y un 40% producto del manejo económico del presidente Kast y del ministro Quirós. Las familias se atienden en hospitales públicos a las que este gobierno les recortó hace tan solo unos días 413 mil millones de pesos. ¿Y cómo se explica a una madre que no hay recursos para atender a su hijo, pero sí para regalarles plata a los más ricos? Miles esperan una vivienda, pero este gobierno le recortó más de 200 mil millones de pesos a vivienda. Miles llevan sus hijos a escuelas, pero este gobierno le recortó casi 200 mil millones a las escuelas. ¿De verdad alguien puede sostener que el bono a los superricos no lo paga la gente? Porque cuando esta reforma pase, Chile recordará que este gobierno será tortuoso, pero no será eterno. Y cuando Chile vuelva a ponerse de pie, todos sabrán quién estuvo del lado de las familias y quién estuvo del lado de los recortes sociales, de la inflación y del bono a los superricos. Chile resiste.
2: En Radio Primero de Mayo te indicamos la hora. Es la 1:46.

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1: En Radio Primero de Mayo te indicamos la hora. Son las 7:33.

0: ¿seguimos o qué?
1: Dale otra vueltecilla.
0: Venga, pues.
1: De Ramones.
0: Bueno, una canción, un chanson de Ramones. Ramones.

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0: resistiendo.
1: Estatal contra los pueblos originarios y los sectores populares evidencia como el sistema silencia y persigue a quienes luchan por justicia y autonomía. Hechos como la desaparición de Julia Chunil y la existencia de presos políticos mapuche son parte de una problemática estructural donde el gran capital y sus intereses chocan con las demandas de los oprimidos. Esta lucha.
2: Bueno, nosotros como defensa sabemos que a Javier Troncoso Chunil le cambien la medida cautelar no va a ser algo fácil. Evidentemente, con el gran despliegue comunicacional que ha realizado la Fiscalía respecto de este caso, que no se encuentra firmado en evidencia ni en sustentos importantes, el cambio de la medida cautelar de Javier significaría que la causa respecto de Julia caería completamente, que los antecedentes atribuidos a los hijos caerían completamente, como ya lo han hecho respecto de dos de ellos. Igualmente nos encontramos tranquilos, porque hoy día la Fiscalía no expuso absolutamente nada respecto ni de nuevos avances en la investigación, respecto de algún tipo de prueba que vinculara a algunos de mis representados. Ciertamente lo que nosotros hemos hecho hoy día es un trabajo serio, donde hemos desmembrado cada una de las evidencias, hemos dado cuenta de cuáles son las inconsistencias que existen en las mismas pruebas de la Fiscalía y que esperamos que este trabajo tenga así un sustento, que la Corte de Apelaciones de Valdivia nos escuche en nuestra apelación para que una persona que es inocente y respecto de la cual no hay antecedentes serios de participación cambie su medida cautelar, porque también sabemos que la Fiscalía acá no ha probado que Javier Troncoso Chunil pudiera afectar de alguna manera la investigación que sigue adelante en estos 5 meses que ha conseguido la Fiscalía que se amplíe la investigación. Por esa razón, entonces, nosotros presentaremos un recurso de apelación y en virtud de los antecedentes que hoy día hemos expuesto en la audiencia, que son rigurosos, donde hemos establecido fechas, donde hemos establecido cuáles son los informes periciales y cómo se contradicen, en virtud de aquello, esperamos entonces que la Corte de Apelaciones acoja y que no se siga afectando la libertad de una persona, no se siga vulnerando el principio de inocencia y el debido proceso que recae a favor de nuestro representante. Nosotros hicimos un análisis sistemático de los antecedentes que servirían para justificar la existencia de los delitos por los más graves por los cuales se encuentra acusado mi representado. Nosotros creemos que no existió ningún robo con violencia, como lo afirma el Ministerio Público, y para eso trajimos adelante antecedentes que son documentos, como también testimonios que están en la carpeta de investigación, y también desmembramos todos estos antecedentes que el Ministerio Público ha expuesto a nivel nacional de supuestos indicios de amenazas que habrían existido a través de unos supuestos feligreses en ciertas iglesias. Ciertamente, el desmembrar estos antecedentes da cuenta de que no existe ninguna persona en ninguna iglesia que haya dicho que Julia Chunil había dicho que estaba siendo amenazada por su hijo Javier. Esto lo digo de manera seria, porque tampoco hubo una respuesta de parte de Fiscalía, ni tampoco el juez fundamentó de que efectivamente nosotros hemos establecido, porque lo dice la carpeta, aquí no hay un análisis subjetivo, sino que es un análisis objetivo de los antecedentes, y en la carpeta de investigación no hay ninguna persona que afirme haber escuchado a Julia decir que ella estaba amenazada por su hijo Javier. Aún así, y aún si esto existiera, lo que no es así, tampoco es un indicio respecto de ningún homicidio, respecto de ningún parricidio. Respecto de aquello, solo subsiste una declaración de un coimputado que no fue ratificada cuando asistió con su abogado a declarar, ya en una oportunidad, cuando guardó silencio. La Fiscalía hoy día no ha traído ningún tipo de antecedente nuevo y eso nos mantiene tranquilos, porque sabemos que no hay antecedentes de participación y esperamos entonces insistir para que esta medida cautelar cambie.
1: Hechos como la desaparición de Julia Chunil y la existencia de presos políticos mapuche son parte de una problemática estructural donde el gran capital y sus intereses chocan con las demandas de los oprimidos. Esta lucha no es aislada ni reciente, sino parte de un conflicto histórico que quedó inconcluso.
3: En Radio Primero de Mayo te indicamos la hora. Son las 7:50.
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1: En Radio Primero de Mayo te indicamos la hora. Son las 8:05.

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1: En Radio Primero de Mayo te indicamos la hora. Son las 8:33.

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1: Si vamos a buscar a los vándalos, creo que hay que buscar a todos los vándalos. Y por eso nosotros vamos a plantear el crear un registro de vándalos de cuello y corbata, para que los vándalos que se coluden no lleguen a ser ministros, para que aquellos que hacen actos de corrupción no vuelvan a ser parte de la política, para que aquellos que eluden los impuestos y tienen paraísos fiscales no lleguen a mandar en este país. Si vamos a tener una ley que busque a los vándalos, hay que buscarlo a todos, porque la verdad, si este gobierno va a andar buscando que porque un joven, que no debe hacerlo, pero se toma una cerveza en la calle, le vamos a quitar la gratuidad y le vamos a quitar la PGU. A un joven le vamos a decir que ya no se va a poder tener esta pensión probablemente en 40, 50 años más porque se tomó una cerveza en la calle. La verdad es que el gobierno debe dedicarse a perseguir a los delincuentes realmente y no estas chayas que está tirando, que la verdad es que no mueven en nada la aguja para el combate a la delincuencia.
2: En Radio Primero de Mayo te indicamos la hora. Son las 8:47.

Todos mis respetos.

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1: En Radio Primero de Mayo te indicamos la hora. Son las 9:03.
2: Vamos a hacer una salsita, ¿de acuerdo? Vamos a hacer un poco. Esto se llama Esclavo del Dinero.

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2: En Radio Primero de Mayo te indicamos la hora. Son las 9:31.

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1: Michael Umaña, dirigente del sindicato SUTE de Valparaíso y presidente de la Federación Nacional de los Trabajadores de la Educación Pública de Chile. Hoy los asistentes a la educación y los docentes de nuestro país nos convocamos en Valparaíso para movilizarnos, para rechazar lo que hoy día va a presentar el presidente José Kast respecto al proceso de ajustes financieros, principalmente para la educación. Hoy día los ajustes del 3% en el Ministerio de Educación significa el cierre de escuelas y el despido masivo de trabajadores en la educación pública. No vamos a permitir que se recorten la alimentación para nuestros estudiantes, ni tampoco que se cierren escuelas ni oportunidades para los niños de los jardines, las escuelas básicas ni los liceos. Hoy día, así como lo peleamos en el gobierno de Gabriel Boric, necesitamos mayor presupuesto para la educación pública, no un recorte de la educación. Hoy día vamos a defender las escuelas y los liceos en las calles. Nos vamos a aplicar a las movilizaciones convocadas por los estudiantes secundarios, así como los estudiantes universitarios, porque la educación es un derecho inalienable y los trabajadores y trabajadoras de la educación lo vamos a defender. Finalmente, decirle al presidente Kast que si quiere avanzar en un gobierno que respete los derechos sociales, lo primero que tienen que hacer es aumentar el financiamiento para la sobrevida de los servicios locales de educación pública, que hoy día se caen a pedazos. No vamos a aceptar despidos masivos de trabajadores y no vamos a aceptar que se cierre la educación pública en Chile. Lamentablemente, en menos de 3 meses, el presidente Kast lo que ha hecho es golpear duramente el movimiento social con los recortes de salud y educación. Hoy día los trabajadores y trabajadoras están viendo que lamentablemente este gobierno de ultraderecha lo que va a ser golpear a la clase trabajadora, y por eso hacemos la convocatoria a las familias, a los trabajadores, a los pobladores, a que no permitamos que se sigan haciendo ajustes. Hoy día lo que se está pretendiendo es acortar el presupuesto de la nación de aquí al 2031 para apretar el bolsillo de la clase trabajadora mientras se liberan recursos para los más ricos, donde se permite que los más ricos sigan ganando más y los más pobres se tengan que apretar el cinturón.
2: En Radio Primero de Mayo te indicamos la hora. Son las 9:49.

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1: En Radio Primero de Mayo te indicamos la hora. Son las 10:02.

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En Radio Primero de Mayo te indicamos la hora. Son las 10:17.

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1: En Radio Primero de Mayo te indicamos la hora. Son las 10:33.

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0: Merci. Merci beaucoup, ta madre. Gracias.
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3: En Radio Primero de Mayo te indicamos la hora. Son las 10:46.

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1: Nuestros héroes no son millonarios, son revolucionarias que lo dieron todo por nuestros derechos, por nuestra libertad, por nuestra dignidad, y así será siempre, aunque nos lo quieran impedir. Contaremos su historia a la clase obrera.
2: Ahora mismo están encerrados en una celda, pero su legado sigue luchando fuera. No fue en vano, eso seguro, porque sin ese pasado no habría futuro. He de dejarme la voz, su historia gritando. Si tú haces lo mismo, temblará el Estado hasta conquistar la amnistía.

0: día que venzamos, ese día será porque vosotros habéis sido, porque vosotras, con vuestra ejemplar resistencia, habéis sido referentes. Ese día será porque vosotras habéis sido y nosotros tenemos la obligación de recoger ese legado, de intentar ser referentes y pensar cómo hacer de nuevo la revolución.
1: Entrad en las cárceles. Tened presente que al revolucionario preso le pueden poner cadenas en pies y manos, pero que nadie puede detener el palpitar de su corazón, ni la humana altura de su latido, donde la vida es eterna madrugada y abraza todos los caminos por los que el hombre transita buscando la luz de la mañana. Recordad que al revolucionario preso le pueden doblar su cuerpo a golpes, a cuchilladas de odio y a codazos de venganza, pero que no está a su alcance doblar las alas con las que sus sueños son certidumbre de que una sonrisa amanezca. Que no está a su alcance que renuncie su mirada a llenarse de mundo, de viento, de futuro. Pero ¿de qué valdría gritar, anunciar que el día ya asoma con su boca abierta en estremecimientos de luz? El de la justicia, el de la libertad, el del amor, si la voz permanece en cárcel oscura y no llega hasta quien solo sufre noche y se desesperanza contra un mar de sombras. Por eso, entrad en las cárceles, venid, tomad nuestra voz en vuestras gargantas, esparcidla y derramadla por las calles, que llegue a las fábricas y a los hospitales, y suene, y suene, y suene, este mundo nuevo que nos llamé a hallar de debajo de los párpados.
2: Me jode confesarlo, pero la vida es también un bandoneón. Hay quien sostiene que lo toca Dios, pero yo estoy seguro de que es Troilo, ya que Dios apenas toca el arpa y mal. Fuere quien fuere, lo cierto es que nos estira en un solo ademán purísimo y luego nos reduce de a poco a casi nada. Y claro, nos arranca confesiones, quejas que son clamores, vértebras de alegría, esperanzas que vuelven como los hijos pródigos y sobre todo como los estribillos. Me jode confesarlo, porque lo cierto es que hoy en día pocos quieren ser tango. La natural tendencia es hacer rumba o mambo, o chachachá, o merengue, o bolero, o tal vez casino. En último caso, valsecito o milonga, paso doble jamás. Pero cuando Dios o Pichuco, quien sea, toma entre sus manos la vida bandoneón y le sugiere que llore o regocije, uno siente el tremendo decoro de ser tango y se deja cantar y ni se acuerda que allá espera el estuche.

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1: En Radio Primero de Mayo te indicamos la hora. Son las 11:03.

en invierno y en verano, los tiras en tiro al blanco con jóvenes libertarios. Soy demócrata

0: crecidos, jóvenes y confundidos. A ellos no les ayudaron, solo se las arreglaron. Luego de criar a los críos vino un tal López Portillo. 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Pero el perro era un sabueso y quería robarse ese hueso.
1: Casi del mismo perfil, también de filas del PRI, a jodernos por 6 años vino un tal de la Madrid.
0: Cuando en épocas del sismo no ayudó a los mexicanos, pudo más un narcisismo y mejor se lavó las manos.

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1: En Radio Primero de Mayo te indicamos la hora. Son las 11:32.

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Viviste aquí por meses o por años. Trazaste aquí una recta de melancolía que atravesó las vidas y las calles. Hace 10 años tu adolescencia fue noticia. Te tajearon los muslos porque no quisiste gritar viva Hitler ni abajo Fidel. Eran otros tiempos y otros escuadrones, pero aquellos tatuajes llenaron de asombro a cierto Uruguay que vivía en la luna. Ahora acribillaron en Recife tus 27 años de amor templado y pena clandestina. Quizá nunca se sepa cómo ni por qué.

con tu imagen segura, con tu pinta muchacha, pudiste ser modelo, actriz, Miss Paraguay, carátula, almanaque, quién sabe cuántas cosas. Pero el abuelo Rafael, el viejo anarco, te tironeaba fuertemente la sangre y vos sentías callada esos tirones.

0: Soledad, no viviste en soledad. Por eso tu vida no se borra, simplemente se colma de señales. Soledad, no moriste en soledad. Por eso tu muerte no se llora, simplemente la izamos en el aire. Desde ahora la nostalgia será un viento fiel que hará flamear tu muerte, para que así aparezcan ejemplares y nítidas las franjas de tu vida.
1: Una cosa aprendí junto a soledad,

Por lo menos no habrá sido fácil cerrar tus grandes ojos claros, tus ojos donde la mejor violencia se permitía razonables treguas para volverse increíble bondad. Y aunque por fin los hayan clausurado, es probable que aún sigas mirando, soledad compatriota de 3 o 4 pueblos, el limpio futuro por el que vivías y por el que nunca te negaste a morir. Una

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2: Este no era el gobierno de emergencia, era el gobierno que está provocando la emergencia. Prometieron que se iban a hacer cargo de los problemas de los chilenos, han hecho que estemos peor que antes. Mientras prometen rebajar impuestos a los más ricos, le meten la mano en el bolsillo sin asco a la clase media y a los sectores de menores ingresos. Es el gobierno de Kast el que está haciendo que Chile se caiga a pedazos. Tiene los combustibles con precios históricos. Descabezaron el área de crimen organizado, la policía de investigaciones. Paralizaron el Ministerio de Vivienda. Retiraron 40 decretos de protección ambiental. Quieren quitar la gratuidad a los que más les ha costado ingresar a la universidad. El gobierno de verdad que tiene una obsesión por proteger a los más privilegiados de este país a costa de la clase media y de las familias más populares.
3: En Radio Primero de Mayo te indicamos la hora. Son las 11:46.

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sociedad, deseos incontenibles de vivir en sociedad, de ganar mucho dinero para poderlo gastar, tomando whisky en las rocas, como dice Gary Grant, tomando whisky.

orinar a un anciano y nadar en Coca-Cola. Qué apasionante es la tele con sus videos de amor, prostitutas que se salvan al casar con un señor 30 años mayor que ella y millonario el bribón. En programas para niños hay cosas extraordinarias, como matar a una madre, como derribar muralla, como matar a una madre, como derribar muralla, como ganamos los blancos contra los indios canalla, que no quieren dar sus tierras a cambio de una medalla, que no quieren dar sus tierras a cambio de una medalla. Este medio cultural y también de información permite asistir a misa mientras tomamos un ron. La publicidad nos da en cama la religión. Por fin la televisión con generosa armonía es consuelo de los pobres y niñas en soltería. Es consuelo de los pobres y niñas en soltería. Es estudio de sociólogo que

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2: En Radio Primero de Mayo te indicamos la hora. Son las 12:02.
3: Au revoir.

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0: En Radio Primero de Mayo te indicamos la hora. Son las 12:30.
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Vengo de Chile, un país pequeño, pero donde hoy cualquier ciudadano es libre de expresarse como mejor prefiera, de irrestricta tolerancia cultural, religiosa e ideológica, donde la discriminación racial no tiene cabida. Un país o una clase obrera unida en una sola organización sindical, donde el sufragio universal y secreto es el vehículo de definición de un régimen multipartidista. Un país de cerca de 10 millones de habitantes que en una generación ha dado dos premios Nobel de literatura, Gabriela Mistral y Pablo Neruda, ambos hijos de modestos trabajadores. En mi patria, historia, tierra y hombre se funden.

Junto al Océano Pacífico, entre gaviotas y volantines, un 26 de junio de 1908, nace Salvador Allende Cosens. Los escalones orilleros de colgantes tranvías saben de su correr de niño. Valparaíso nocturno, mágico, arrollante, vigila sus sueños.

Mientras allá, en el terciopelo del mar, esforzados chilenos en frágiles barcazas recogen en sus redes esperanzas de un futuro mejor. Su padre fue el abogado y respetado radical don Salvador Allende Castro, hombre de progresistas ideas. Su madre, doña Laura Gossens Uribe. Don Ramón Allende Padín, abuelo de Salvador, médico, diputado y senador, llegó a ser el más joven serenísimo gran maestre de la masonería. De la mano de su abuelo, el niño fue conociendo la dura realidad de los más humildes. Se asombró de niños que, desertando de la infancia, debieron abandonar rondas, trompos, volantines para trepar los rudos andamios obreros, para asumir la vida.

0: Alrededor de fraternales fogatas, don Ramón enseñaba a leer a mujeres y niños, a incrédulos estibadores, a curtidos pescadores. Aún resuena su voz entre el viento y la llovizna de Valparaíso. Estudien, aprendan, crezcan, pues quien no sabe leer no tiene piernas para caminar por la vida. Quien no sabe escribir no tiene brazos para luchar por su destino. A la sombra de ese gran hombre, Salvador va creciendo en posesiones y en convicciones. Estudia en el Instituto Nacional de Santiago, luego en el Liceo Eduardo de la Barra de Valparaíso, donde finaliza con distinción honorífica. Joven, impetuoso y deportista, llega a ser campeón en natación y decatlón a nivel nacional. Un viejo zapatero, Juan de Marqui, anarquista, luminosamente sabio, le enseña a conocer los textos de Miguel Bakunin, Pablo Iglesias, Malatesta y otros grandes pensadores. Ese viejo artesano del cuero es uno de los crisoles en que Salvador Allende fue fundiendo su filosofía de reivindicaciones. En 1926 cumple su servicio militar en el Regimiento Coraceros de Viña del Mar y luego ingresa a la Facultad de Medicina de la Universidad de Chile. En 1927 es elegido presidente del Centro de Alumnos de la Universidad de Chile. Empieza a surgir así su carisma de conductor de masas, que lo llevó a la historia como uno de los más grandes hombres del siglo XX. Encabeza un gran contingente estudiantil que se opone a la dictadura del general Carlos Ibáñez del Campo. Corría el año 1928.
1: Y ser joven y no ser revolucionario es una contradicción hasta biológica. Pero ir avanzando en los caminos de la vida y mantenerse como revolucionario en una sociedad burguesa es difícil. ¿Cómo no requerir precisamente capacidad y capacitación a los revolucionarios? Por lo tanto, el dirigente político universitario tendrá más autoridad moral si acaso es también un buen estudiante universitario. Universitario y mal estudiante es fácil. Ser dirigente revolucionario y buen estudiante es más difícil. Pero el maestro universitario respeta al buen alumno y tendrá que respetar sus ideas, cualesquiera que sean.
0: En 1929 ingresa a la francmasonería, orden que también es crítica al dictador Ibáñez. Funda el grupo político Avance, donde no encuentra eco a su profunda convicción latinoamericanista y su preclara visión de la problemática chilena, renunciando al movimiento. José Martínez Fernández nos dice al respecto: fue uno de los pocos visionarios que comprendió a cabalidad lo que en el siglo XVIII Simón Bolívar y en el siglo XX Germán Arciniegas vislumbraran para Chile. Su peculiar formación política respecto a otras naciones latinoamericanas le reservan un particular camino histórico, entendiendo, sin embargo, que el destino de Chile es ineludible al destino de América Latina. Elegido en 1930 vicepresidente de la Federación de Estudiantes de Chile, es expulsado de la universidad por orden del gobierno dictatorial de Ibáñez, encarcelado y luego relegado. Aún así continúa su oposición a la dictadura, la que finalmente es derrotada en 1931.
1: Es que la juventud en el mundo contemporáneo, y sobre todo la juventud de Latinoamérica, tiene una obligación contraída con la historia, con su pueblo, con el pasado de su patria. La juventud no puede ser sectaria. La juventud tiene que entender, y nosotros en Chile le hemos dado un paso trascendente. La base política de mi gobierno está formada por marxistas, por laicos y cristianos. Y respetamos el pensamiento cristiano cuando ese pensamiento cristiano interpreta el verbo de Cristo que echó a los mercaderes del templo.

Salvador es reincorporado a la universidad y, finalizados sus estudios, realiza la práctica en el hospicio de Santiago. Una vez más, su fuerza y valor son puestos a prueba, ya que, recibiéndose como médico cirujano en 1932, no se le permite ejercer por sus antecedentes políticos.

El 4 de junio de 1932, el comodoro del aire Marmaduke Grove Vallejo encabeza un levantamiento contra el gobierno de Juan Esteban Montero. Toma el poder y establece la primera República Socialista de Latinoamérica bajo el lema alimentar, vestir y domiciliar al pueblo. Este sueño dura apenas 12 días, alcanzando a dictar leyes en favor de los más pobres, una declaración de principios y un programa de acción inmediata, préstamos a pequeños industriales, devolución de los objetos y pertenencias empeñadas en la Caja de Crédito Popular. Todo esto históricamente puede resultar al oído anecdótico, pero para el que nada tiene, estas son medidas de enorme importancia. Eugenio Matte, Oscar Schnacke, Carlos Martínez, Alfredo Lagarrigue, Eugenio González, Oscar Cifuentes, Fernando Celis, Luis Barriga, Rolando Merino, Zacarías Soto, René Frías y otros conforman el comité revolucionario de este efímero gobierno popular. Derrocado este intento de imponer justicia, Salvador es apresado nuevamente durante un discurso suyo en la Escuela de Derecho, sometido a corte marcial, es condenado a prisión y solo se le permite salir para asistir al entierro de su padre. Un año más tarde, el 19 de abril de 1933, se funda el Partido Socialista de Chile con la presencia de destacados intelectuales de la época, encabezándolos Schnacke, Grove, Pinto. Salvador es elegido secretario regional de Valparaíso. Gobierna en Chile el político liberal Arturo Alessandri. En el año 1935, Alessandri ordena relegar a Allende al puerto de Caldera, tiempo en el cual su sensibilidad se vuelve a impregnar de la dura y triste existencia de los hombres del mar. En 1936 participa en el legendario Frente Popular, integrado por los partidos socialista, comunista y democrático, liderados por el Partido Radical, nombrando en 1937 al profesor y abogado don Pedro Aguirre Cerda como su candidato a la presidencia de la República. La derecha lo enfrenta con Gustavo Ross Santamaría. El abanderado de la izquierda logra ganar las elecciones por 4.000 votos. Es el 24 de octubre de 1938. En 1939, el Partido Socialista le pide a Salvador que renuncie a su condición de diputado democráticamente electo desde 1937 para que ocupe el cargo de ministro de Salubridad. Ese mismo año publica su libro La realidad médico-social chilena. Reforma el seguro obrero, crea la ley que da vida al colegio médico, concreta leyes de asignación familiar, favorece la protección a la madre y el niño en el área salud.

En 1940 conoce el amor de una mujer que piensa como él y se une en matrimonio a Hortensia Bussi Soto, una hermosa estudiante de Historia y Geografía del Instituto Pedagógico. En 1943 es nombrado secretario general del Partido Socialista de Chile. Luego de arduas campañas, es elegido senador por Valdivia y Chiloé, Llanquihue, Aysén y Magallanes en el año 1945. Su coraje se corona en 1951 cuando ayuda a formar el Frente del Pueblo que aúna a los comunistas y socialistas, quienes levantan su candidatura para las elecciones a la presidencia de la República en el año 1952. Pero es derrotado por la votación favorable a Carlos Ibáñez, que es apoyado nuevamente por los capitales de la derecha. En 1953 es senador por Tarapacá y Antofagasta. Siendo presidente del Senado en 1954, viaja a la Unión de Repúblicas Socialistas Soviéticas y a la República Popular China. En 1955 presenta al Congreso dos leyes de importancia histórica y que son aprobadas: la creación del Servicio Nacional de Salud y el Servicio de Seguro Social. Se forma el FRAP, Frente de Acción Popular. Allende es el líder de socialistas y comunistas a las elecciones presidenciales de 1958. El Partido Comunista de Chile viene regresando de la clandestinidad a que lo había condenado el gobierno de Gabriel González Videla, persiguiendo a sus militantes y simpatizantes, incluido el más grande poeta del idioma castellano, don Neftalí Reyes Paso Alto, el Pablo Neruda de tantas gestas, el más chileno de todos, el universal por antonomasia, quien elevó los conceptos patria, madre, padre, pueblo a alturas nunca más conseguidas por escritor alguno. Este pacífico hombre que esgrimía su palabra como única arma también fue perseguido a muerte. También como Allende, hoy es inmortal. En esos aciagos días, la figura de Salvador crece más aún. Visita los campos de concentración para apoyar moralmente a los prisioneros y levanta su voz contra esta nueva injusticia. En este mismo año, la derecha enfrenta a Salvador Allende con Jorge Alessandri. La contundencia económica de la derecha logra el triunfo de Alessandri. Salvador viaja a Cuba, invitado por Fidel Castro Ruz, comandante revolucionario, quien derrotó al dictador Fulgencio Batista en el año 1959 e instauró un gobierno socialista. En 1960, la fuerza telúrica del país se muestra en forma dramática. Chile es sacudido por un tremendo terremoto. Salvador nuevamente apura proyectos para ir en ayuda de las víctimas. Apoya ese mismo año la huelga de los mineros del carbón. Es senador por Valparaíso y Aconcagua en 1961. En 1963 es nuevamente candidato de la izquierda, conformada por socialistas, comunistas y radicales, para las elecciones presidenciales de 1964. Gana el candidato de la Democracia Cristiana, don Eduardo Frei Montalva, quien esgrime en su programa de gobierno la reforma agraria. Entre los años 1965 y 1967, Salvador viaja a Rusia y Europa. Asiste a la Conferencia Internacional de La Habana, Cuba, denominada OLAS, Organización Latinoamericana de Solidaridad. Es invitado de honor en ese mismo año
a la celebración por los 50 años de la Unión de Repúblicas Socialistas Soviéticas. Luego visita Cuba y México. En 1968 es nombrado presidente del Senado, siendo elegido en 1969 senador por Aysén, Chiloé y Magallanes. Viaja a la República Democrática de Vietnam y Camboya. Se entrevista con el líder Ho Chi Minh. En 1969 nace la Unidad Popular.

0: la forman los partidos Socialista de Chile, Comunista de Chile, Radical, Mapu, Socialdemócrata y Acción Popular Independiente. El poeta Pablo Neruda era el candidato a esta instancia por el Partido Comunista y renuncia a ello reconociendo el natural liderazgo de Allende en la izquierda chilena. Una gran amistad unía a estos dos personajes de la historia. Lazos comunes como el amor por la poesía, la ternura y entrega a los desposeídos, la inquebrantable voluntad de luchar por la justicia de su patria. Ambos incondicionales del ser humano.
1: ¡Venceremos! ¡Venceremos!
2: ¡Vamos a ganar! ¡Porque somos la izquierda unida! ¡Porque somos la unidad popular! ¡Somos las fuerzas políticas más poderosas y las fuerzas sociales más significativas! ¡Campesinos y profesores universitarios, pequeños, medianos comerciantes e industriales, agricultores y obreros industriales, estudiantes y dueñas de casa, intelectuales y profesionales con conciencia social, artistas y creadores, somos el pueblo, somos la arcilla del futuro, somos los más, somos los mejores, por eso vamos a triunfar.
0: El 4 de septiembre de 1970, Salvador Allende Gossens, médico cirujano, senador y diputado de la República, masón, intelectual indoamericanista, eterno luchador social, visionario, actor de tantas y tantas luchas junto a sus trabajadores, junto a heroicas mujeres, junto a descalzos niños, envuelto en combativas banderas, es electo por el pueblo chileno presidente de la República. El humilde enciende los faroles y pasea por las alamedas el tricolor de la patria bien amada. Por fin, uno de los suyos llega a la Moneda. Un horizonte de esperanzas brilla en los ojos de cada poblador. Una multitud de puños se alza hacia las estrellas queriendo atrapar de una vez la libertad, la igualdad, la fraternidad. El trigo silba en las manos del campesino y en lota el duende del carbón baila alegremente su cueca subterránea. Contra viento y marea, contra boicots, a pesar de subterfugios y confabulaciones, el niño que jugaba con volantines en Valparaíso asume como presidente de la República de Chile, electo por votación libre y democrática. En 1971, Allende nacionaliza el cobre, vergonzosamente hasta ese momento, en manos de compañías norteamericanas. Hace lo mismo con el salitre y el hierro. Restablece relaciones con Cuba, República Popular China, República Democrática Alemana, República Democrática de Corea y República Democrática de Vietnam. En ese año traslada su gobierno a Valparaíso. Refuerza su acción en la reforma agraria iniciada por el gobierno anterior de don Eduardo Frei. En 1972 se expropian 500 latifundios, 528 mil hectáreas, lo que, dividido, se entrega al campesinado. Da inicio a la estatización de la banca, viéndose afectados por esta medida principalmente los bancos extranjeros. visita México y es invitado a las Naciones Unidas.
3: Cuando se siente el fervor de cientos de miles y miles de hombres y mujeres apretándose en las calles y plazas para decir con decisión y esperanza: estamos con ustedes, no cejen, vencerán. Toda duda se disipa, toda angustia se desvanece. Son los pueblos.

0: recursos naturales. Existe una realidad hecha voluntad y conciencia en más de 250 millones de seres que exigen ser oídos y respetados. Cientos de miles y miles de chilenos me despidieron con fervor al salir de mi patria y me entregaron el mensaje que he traído a esta Asamblea Mundial. Estoy seguro que ustedes, representantes de las naciones de la Tierra, sabrán comprender mis palabras. Es nuestra confianza en nosotros lo que incrementa nuestra fe en los grandes valores de la humanidad y en la certeza de que esos valores tendrán que prevalecer, no podrán ser destruidos.
1: Traslada su gobierno a la ciudad de Antofagasta y luego a Concepción. Lo cierto es que el pueblo, la columna vertebral del país, tantas veces postergado, encuentra en la gestión social de su gobierno signos de dignidad. El sueño de un Estado justo, solidario, repartido. La reivindicación del trabajador, la nacionalización de riquezas básicas, la adjudicación de tierras a quien la trabaja con sus manos. El aumento de la construcción, 54.600 viviendas en un año. El impulso a la educación, 3.600.000 personas estudiando, recuperando sus estudios o perfeccionándose en el área laboral. Un 37% de los trabajadores se capacita de esta forma. Fuertes campañas de alfabetización. Al inicio del gobierno, en 1970, estudian en Chile 79.000 jóvenes en las universidades. En 1973, 158.340. Crece la cultura. Teatro y conciertos de música en las comunas, talleres de extensión artística, Editorial Quimantú, propiedad del Estado, edita en 2 años 12 millones de libros de bolsillo con los más grandes escritores de la historia y a un precio al alcance de todos. En 1973, la cesantía llega a la tasa más baja en toda la historia de Chile. Almuerzos y colaciones en las escuelas primarias de barrios populares, textos de estudio repartidos sin costo para los estudiantes. Propone la escuela unificada, generoso proyecto que pretendía, entre otros logros, un solo programa de estudios para todos y por igual a los hijos de la patria. Esta paradigmática demostración del concepto democracia no fue entendida por el sectarismo de la clase alta. Proyecto tras proyecto en beneficio de los más pobres son rechazados, una y otra vez, por quienes desde el primer minuto hicieron lo imposible porque Salvador Allende no cumpliera su programa de gobierno. El 29 de junio de 1973, un acto de sedición encabezado por el comandante Super y un contingente de oficiales y suboficiales del regimiento blindado número 2 en contra del gobierno popular dejó la secuela dramática de 6 muertos, 5 civiles y el sargento de la segunda división del ejército, don Rafael Villena, quien resistió el intento golpista.
0: Y ahora paso a detallar los hechos acontecidos. A las 8:55 de la mañana fui llamado por el subsecretario del Interior, compañero Daniel Vergara.

quien me dijo una sola frase que lo revelaba todo. Compañero presidente, tenemos tanques aquí, frente a la Moneda, en la Plaza Constitución. Están disparando y se me informa que hay otros tanques rodeando la Moneda. Sepa, presidente, que todos los que estamos aquí sabremos cumplir con nuestro deber. Minutos después, el sargento segundo, que forma parte de la Guardia de la Moneda, del grupo de carabineros, subía a izar junto con un carabinero la insignia de la patria en medio de las balas. Sus nombres: Mario Humberto Reyes, sargento segundo, y Luis Venegas Jara, carabineros.

0: siguiendo la información, debo señalar que el grupo sedicioso disparó reiteradamente contra el Palacio Presidencial. Y además lo hizo contra el Ministerio de Defensa. Están parcialmente destruidas las oficinas del Ministro de Defensa y varias que ocupan generales de la República. Ellos sabían que dentro del Ministerio estaba el comandante en jefe de la Fuerza Aérea, General Ruiz, y el comandante en jefe de la Armada, Almirante Raúl Montero, y los jefes y oficiales de esa repartición. El general Prat había partido desde su casa, primero a la escuela militar y de allí al regimiento Tacna. Después relataré las medidas que tomara. Solo quiero destacar que hay extraordinarios daños en el Ministerio de Defensa. Un tanque derrumbó la puerta y se disparó dentro del Ministerio el cañón de ese tanque. Y hay numerosísimos impactos en el frente del edificio. De la misma manera que hay más de 500 impactos en la Moneda. Han sido prácticamente destruidas 16 oficinas de la Cancillería y roto más de un centenar de edificios. Cuando estaba ocurriendo esto, yo ya había tomado contacto con el Ministro de Defensa, con los comandantes Montero y Ruiz, y con el Director General de Carabineros, subrogante, General Vivero. En ese momento me llamó de nuevo Daniel Vergara y me dijo: Presidente, hemos recibido una orden de rendirnos por parte de los amotinados. La decisión nuestra, y aquí está el oficial de Carabineros al mando de la Guardia de Palacio, es no hacerlo. Le dije, hay una frase histórica que va a repetir el Teniente Pérez como respuesta a la insolencia de los sublevados. Dígale lo que dijo la historia. La Guardia muere, pero no se rinde, ¡mierda!
1: Pero un país perteneciente a un continente colonizado y formado por una estirpe de origen europea, dominado económicamente por capitales de potencias extranjeras, con una fuerte tradición latifundista y aplastantes diferencias culturales y sociales, no está preparado para entender, ya sea por miopía o por egoísmo, a este visionario y su propuesta de reivindicaciones señaladas en su programa La Vía Chilena hacia el Socialismo.

0: El 11 de septiembre de 1973, una junta militar que agrupa a las tres ramas de las Fuerzas Armadas y Carabineros, e integradas por el general de ejército Augusto Pinochet, el general del aire Gustavo Lee, el almirante José Toribio Merino y el general de carabineros César Mendoza, exigen la rendición del presidente. Este, fiel a la palabra empeñada a los trabajadores, decide resistir. El Palacio de la Moneda es bombardeado. Salvador comanda una heroica resistencia del Palacio de Gobierno junto a valientes incondicionales. Entonces obliga a sus leales y abnegadas hijas a abandonar la moneda entre el estruendo de la metralla. Y el niño que jugaba con volantines allá en Valparaíso se enfrenta a la historia. Su sueño de una patria digna y de todos se quema entre las llamas del palacio. Pudiendo elegir su rendición ante el golpe de Estado, decide cruzar el puente de los inmortales. Su cuerpo queda entre los escombros de la moneda, pero su gesto, su palabra, su compromiso, su consecuencia, son impresos para la posteridad en este discurso final, que es un verdadero legado moral y poético.
1: Como me acaba de decir a los trabajadores, yo no voy a renunciar. Colocado en un tránsito histórico, pagaré con mi vida la lealtad del pueblo. Y les digo que tengo la certeza que la semilla que entregáramos a la conciencia digna de miles y miles de chilenos no podrá ser cegada definitivamente. Tienen la fuerza, podrán avasallarlo, pero no se detienen los procesos sociales ni con el crimen ni con la fuerza. La historia es nuestra y la hacen los pueblos. Trabajadores de mi patria, quiero agradecerles la lealtad que siempre tuvieron, la confianza que depositaron en un hombre que solo fue intérprete de grandes anhelos de justicia, que empeñó su palabra de que respetaría la Constitución y la ley, y así lo hizo. En este momento definitivo, el último en que yo pueda dirigirme a ustedes, quiero que aprovechen la lección. El capital foráneo, el imperialismo, unido a la reacción, creó el clima para que las Fuerzas Armadas rompieran su tradición, la que le enseñara Schneider y que reafirmara el comandante Araya. Víctimas del mismo sector social que hoy están en sus casas esperando con mano ajena reconquistar el poder para seguir defendiendo sus granjerías y sus privilegios. Me dirijo sobre todo a la modesta mujer de nuestra tierra, a la campesina que creyó en nosotros, a la obrera que trabajó más, a la madre que supo nuestra preocupación por los niños. Me dirijo a los profesionales de la patria, a los profesionales patriotas, a los que hace días estuvieron trabajando contra la sedición auspiciada por los colegios profesionales, colegios de clase, para defender también las ventajas de la sociedad. dijo al hombre de Chile, al obrero, al campesino, al intelectual, aquellos que serán perseguidos, porque en nuestro país el fascismo ya estuvo hace muchas horas presente, en los atentados terroristas, volando los puentes, cortando la línea férrea, destruyendo los oleoductos y los gasoductos, frente al silencio que tenían la obligación de proteger. Seguramente Radio Magallanes será callada y el vital tranquilo de mi voz no llegará a ustedes, no importa. Lo seguiré anunciando. Siempre estaré junto a ustedes. Por lo menos mi recuerdo será de un vecino que fue leal a la ley. El pueblo debe defender, pero no sacrificar. El pueblo no debe dejarse arrasar ni acribillar, pero tampoco puede humillar. Trabajadores de mi patria, tengo fe en Chile y su destino. Superará otros hombres este momento gris y amargo donde la traición pretende imponer. Llegan ustedes sabiendo que mucho más temprano que tarde, de nuevo, abrirán las grandes alamedas por donde pase Don Benito para construir una sociedad mejor. ¡Viva Chile! ¡Viva el pueblo! ¡Vivan los trabajadores! Estas son mis últimas palabras y tengo la certeza de que mi sacrificio no será en vano. Tengo la certeza de que por lo menos será una lección moral que castigará la felonía, la cobardía y la traición.
0: Y Salvador Allende se transforma en leyenda. Calles, plazas, universidades de todo el mundo llevan su nombre. Millones de jóvenes admiran al líder que un día soñó, luchó y murió.

compañero Salvador. Allende el niño, allende el hombre, tú regresarás en cada nombre, de pena en pena en pena, de uno en uno en dos, ha de vivir tu voz, patria chilena.

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1: En Radio Primero de Mayo te indicamos la hora. Es la 1:30

0: Allende, siempre Allende.
1: El 26 de junio de 1908 en Santiago de Chile nace Salvador Guillermo Allende Gossens. Su vida política partió a temprana edad. En 1926 ingresa a estudiar medicina en la Universidad de Chile, donde además de ser dirigente estudiantil, fue un opositor a la dictadura de Carlos Ibáñez. El año 1933 participa de la fundación del Partido Socialista de Chile, donde militó toda su vida. En 1939, a los 30 años, asume como ministro de Salud del presidente Pedro Aguirre Cerda y lo llaman el ministro de los pobres. En 1940, contrae matrimonio con Hortensia Bussi, la Tencha, con quien tuvo tres hijas, Carmen Paz, Beatriz e Isabel Allende. Fue diputado y senador desde 1937 a 1970. Presidente del Senado entre 1966 y 1969. Al igual que su abuelo Ramón Allende, Salvador Allende fue un activo miembro de la masonería chilena. Fue candidato presidencial en cuatro oportunidades, en 1952, en 1958, en 1964 y finalmente triunfa en 1970 con la Unidad Popular, compuesta por socialistas, radicales, comunistas y socialdemócratas. Allende siempre buscó la unidad de su pueblo. El 4 de septiembre de ese año se convierte en el primer presidente socialista en el mundo en llegar al poder a través de elecciones democráticas. En tiempos donde para algunos el camino para los cambios era la vía armada, Allende generó un camino pacífico y democrático, uno propio de Chile. La vía chilena al socialismo en democracia, pluralismo y libertad. La revolución con sabor a empanada y vino tinto. Allende tenía como objetivo terminar con las brutales desigualdades que aquejaban a Chile. Durante su gobierno y con acuerdo del Congreso, en una acción de valor patriótico se nacionalizó el cobre, permitiendo que los beneficios de la explotación minera se quedaran en Chile. En una medida aplaudida mundialmente, Allende apostó por fortalecer la infancia y decretó entregar diariamente a cada niño un medio litro de leche, sin importar su condición social. Con Allende, Chile pasó a tener relaciones internacionales con todos los países del mundo. Además, se profundizó la reforma agraria, permitiendo a Chile una correcta explotación de la tierra. Su gobierno terminó abruptamente el 11 de septiembre de 1973. Las Fuerzas Armadas, empujado por fuerzas políticas opositoras y apoyadas por la CIA, rompieron su tradición democrática y en un acto de traición dieron un golpe de Estado para mantener los privilegios de un puñado. Salvador Allende empeñó su palabra de que respetaría la Constitución, las leyes y la voluntad de la mayoría que lo había llevado a la moneda, y así lo hizo. Sin dar un paso atrás, pagó con su vida la lealtad del pueblo. El año 2008, Salvador Allende fue elegido como el chileno más grande de la historia. Allende fue un ejemplo de conciencia social y política, tolerante y fraterno, con sentido del humor, carisma y empatía. Jamás se vio involucrado en escándalo alguno de corrupción y siempre levantó la voz contra las faltas a la moral que se evidenciaban en la política, incluso en su propio partido. Allende fue capaz de mostrar un camino para terminar con los privilegios y generar libertad, igualdad y fraternidad en la vida de las personas. Tengo fe en Chile y su destino, dijo Allende mientras bombardeaban la moneda. Sabía que hablaba con la historia. Sin duda, ese espíritu positivo de cambio es el que debe movernos a entender que la historia es nuestra y la hacen los pueblos. Compañero Salvador Allende, presente, ahora y siempre.
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1: Porque hoy día nos maravilla que las juventudes, que hemos trabajado con ellos desde el inicio cuando asume este gobierno de ultraderecha en el tema de verdad justicia. Aquí entre nosotros está el presidente de la ANEP, están los dirigentes de la Confederación de Trabajadores del Cobre, hay representantes de la CUT que han trabajado por décadas con nosotros en el apoyo, porque ellos entienden que la verdad, la justicia y la memoria es un problema de sociedad, no solamente de los familiares y las víctimas. También me rectifican que está, y vimos su hermoso lienzo, los pobladores que representan la lucha, que son nuestras también, la lucha de los estudiantes, de los trabajadores y trabajadoras, de los pobladores, son nuestra lucha. La lucha por la cultura son nuestras luchas, porque somos un pueblo. Y hoy día demostramos que tenemos fuerza, tenemos dignidad. Y por eso estamos ni un paso más atrás en tema de derechos humanos. Y esto lo nombro en cada agrupación de familiares de ejecutados políticos detenidos desaparecidos a lo largo del país. Este largo camino, difícil camino que hemos hecho, pero aquí estamos, con fuerza, con dar la cara, con el puño en alto. Nada de permitir el discurso de odio, lo que tratan de anular lo que es el avance del tema de derechos humanos, con los indultos a los criminales de lesa humanidad y también los indultos a los criminales de las violaciones de derechos humanos del estallido social. Eso es, y aquí ustedes dan testimonio de compromiso, de empatía, solidaridad, pero también que entienden que es un tema de ustedes, para que sus hijos o los hijos de sus hijos no vuelvan a pasar por lo que hemos pasado nosotros. Por eso hablamos que este es un problema de sociedad y tenemos que avanzar. Hoy día estamos aquí, a pesar que nos tramitaron hasta última hora la utilización para pasar por la Alameda. Pero estamos aquí con la dignidad, con la fuerza, con el amor a nuestros seres queridos, con el Plan Nacional de Búsqueda sobre los 1.092 detenidos y detenidas desaparecidas y los 377 ejecutados sin entrega de cuerpo o resto a esta altura. No quieren negar el hecho, lo hicieron desaparecer y no quieren negar el derecho de recuperar, estén donde estén, para darle la sepultura digna y para que sus familiares vivan el duelo. Así que hoy día queremos hacer un reconocimiento, porque entre pueblos, entre organizaciones, entre nosotros no hay agradecimiento, hay compromiso, hay amor, hay consecuencia. Y que sepa este gobierno fascista, eso lo tenemos y lo vamos a demostrar día a día. Ya el 8 de abril hicimos una actividad y vamos a seguir haciendo ocupar todos los espacios, porque no los quedaremos brazos cruzados a esperar cómo se reparten el país y cómo imponen impunidad. Así, compañeros, estamos aquí y seguiremos junto a ustedes, ustedes junto a nosotros, porque esa es la fuerza, la unidad hoy día más que nunca, la organización hoy día más que nunca, porque aquí lo que se ha dicho, atentado contra la memoria de nuestros familiares, al legado, a la dignidad, al proceso de la unidad popular con nuestro presidente Salvador Allende.
2: En Radio Primero de Mayo te indicamos la hora. Es la 1:50.
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2: En Radio Primero de Mayo te indicamos la hora. Son las 2:02.

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En Radio Primero de Mayo te indicamos la hora. Son las 2:19.

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1: En Radio Primero de Mayo te indicamos la hora. Son las 2:31.
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una audiencia de traslado en el caso de Mauricio Hernández Norambuena, a propósito de su injusto y arbitrario traslado al recinto especial penitenciario de alta seguridad Repas, donde vivió un endurecimiento y un retroceso en su régimen y en sus condiciones penitenciarias. Su defensa interpuso las acciones judiciales pertinentes y queríamos informar que, para satisfacción de todos los aquí presentes, se decidió hoy que Mauricio Hernández Norambuena debe regresar al complejo penitenciario de Rancagua. Gendarmería tiene un plazo de 10 días corridos para materializar este traslado y nosotros quedamos bastante conformes con la resolución del tribunal, porque es una resolución bien fundada precisamente en los propios informes, primero, del Departamento de Derechos Humanos de Gendarmería de Chile y segundo, del Instituto Nacional de Derechos Humanos, que categóricamente señalaron que el Repas, este recinto que está acá a un costado, no tiene el perfil criminógeno de personas como Mauricio. Este régimen está destinado a, uno, integrantes del crimen organizado, o dos, personas altamente refractarias al régimen disciplinario de los establecimientos. Así que el juez acogió nuestras peticiones, reconoció particularmente con intensidad que Mauricio es una persona, es un ser humano, y en tanto tal tiene los mismos derechos que las otras personas, más allá de cuáles sean los hechos por los que está condenado. Así que nosotros bastante conformes, y el traslado se debiera materializar en estos 10 días. Ahora bien, cabe hacer presente que Gendarmería eventualmente podría interponer recursos. A mi modo de ver las cosas, estos recursos no debieran ser admisibles por cuestiones técnicas procesales. Esta resolución no es apelable, pero hemos visto que muchas veces las cortes de apelaciones o algunos tribunales de justicia le extienden la alfombra a Gendarmería para que pueda tener la oportunidad de discutirlo resuelto. Pero felices, porque es una primera ganada en esta lucha respecto a su regreso a Rancagua y esperamos que se materialice en los siguientes días. Mauricio estaba vía telemática en la audiencia. Él pudo hablar, a él se le pidió que confirmara si efectivamente quería ser trasladado a Rancagua. Él lo ratificó y brevemente hizo algunas alegaciones acerca de la injusticia de este régimen. Porque en la práctica, lo que el gobierno, derechamente el gobierno del presidente Kast, del ministro Arrau, pretende es que Mauricio cumpla sus condiciones aquí. En la audiencia hubo una abogada de Gendarmería que refirió que esto se justificaba en la fuga que realizó Mauricio. Pero esa fuga fue hace más de 30 años. Si nos siguiéramos basando en ese argumento, Mauricio nunca podría progresar ni salir del Repas. A nuestra consideración, este es un castigo político. Esta es una orden que excede de Gendarmería de Chile, incluso. Esta es una orden del presidente Kast. Él, si lo recuerdan, hace algunos días, cuando trasladó a algunos internos de Punta Peuco, los sacó, los que no eran militares, dijo expresamente a los medios de comunicación que esos traslados los había ordenado él. Y allí yo digo, allí no hay ningún criterio penitenciario, ningún criterio técnico. Allí es derechamente la voluntad política del gobierno. Y nosotros creemos firmemente que eso es lo que ha ocurrido en el caso de Mauricio. Es una orden política de primer nivel en venganza por lo que Mauricio es, por lo que Mauricio representa y por la lucha que él encarna. Mauricio ya ha vivido casi 30 años de su vida en privación de libertad y nosotros creemos que eso es excesivo. Para Mauricio y para cualquier ser humano es excesivo. Entonces, la lucha en el caso de Mauricio se divide en dos frentes, ¿cierto? Uno son sus condiciones penitenciarias, garantizar las mejores condiciones penitenciarias para él, pero la otra derechamente es la libertad. Y yo creo que en ese marco las distintas personas interesadas y las organizaciones sociales, si lo estiman con justeza, pueden colaborar primero a través de la difusión. A través de la difusión constantemente se están difundiendo la situación de Mauricio a través de diversas páginas de Instagram, Facebook, noticias. Y por otra parte, yo creo también que es momento que quienes estimamos justo la libertad de Mauricio nos reunamos, conversamos, podamos discutir objetivos comunes, consignas comunes, organizar cómo vamos a lograr su libertad, que no es una tarea fácil, que no es una tarea fácil.

Vengo de Chile, un país pequeño, pero donde hoy cualquier ciudadano es libre de expresarse como mejor prefiera. De irrestricta tolerancia cultural, religiosa e ideológica, donde la discriminación racial no tiene cabida. Un país o una clase obrera unida en una sola organización sindical, donde el sufragio universal y secreto es el vehículo de definición de un régimen multipartidista. Un país de cerca de 10 millones de habitantes que en una generación ha dado dos premios Nobel de literatura, Gabriela Mistral y Pablo Neruda, ambos hijos de modestos trabajadores. En mi patria, historia, tierra y hombre se funden.

Junto al Océano Pacífico, entre gaviotas y volantines, un 26 de junio de 1908, nace Salvador Allende Cosens. Los escalones orilleros de colgantes tranvías saben de su correr de niño. Valparaíso nocturno, mágico, arrollante, vigila sus sueños.

Mientras allá, en el terciopelo del mar, esforzados chilenos en frágiles barcazas recogen en sus redes esperanzas de un futuro mejor. Su padre fue el abogado y respetado radical don Salvador Allende Castro, hombre de progresistas ideas. Su madre, doña Laura Gossens Uribe. Don Ramón Allende Padín, abuelo de Salvador, médico, diputado y senador, llegó a ser el más joven serenísimo gran maestre de la masonería. De la mano de su abuelo, el niño fue conociendo la dura realidad de los más humildes. Se asombró de niños que, desertando de la infancia, debieron abandonar rondas, trompos, volantines para trepar los rudos andamios obreros, para asumir

0: Alrededor de fraternales fogatas, don Ramón enseñaba a leer a mujeres y niños, a incrédulos estibadores, a curtidos pescadores. Aún resuena su voz entre el viento y la llovizna de Valparaíso. Estudien, aprendan, crezcan, pues quien no sabe leer no tiene piernas para caminar por la vida. Quien no sabe escribir no tiene brazos para luchar por su destino. A la sombra de ese gran hombre, Salvador va creciendo en posesiones y en convicciones. Estudia en el Instituto Nacional de Santiago, luego en el Liceo Eduardo de la Barra de Valparaíso, donde finaliza con distinción honorífica. Joven, impetuoso y deportista, llega a ser campeón en natación y decatlón a nivel nacional. Un viejo zapatero, Juan de Marqui, anarquista, luminosamente sabio, le enseña a conocer los textos de Miguel Bakunin, Pablo Iglesias, Malatesta y otros grandes pensadores. Ese viejo artesano del cuero es uno de los crisoles en que Salvador Allende fue fundiendo su filosofía de reivindicaciones. En 1926 cumple su servicio militar en el Regimiento Coraceros de Viña del Mar y luego ingresa a la Facultad de Medicina de la Universidad de Chile. En 1927 es elegido presidente del Centro de Alumnos de la Universidad de Chile. Empieza a surgir así su carisma de conductor de masas, que lo llevó a la historia como uno de los más grandes hombres del siglo XX. Encabeza un gran contingente estudiantil que se opone a la dictadura del general Carlos Ibáñez del Campo. Corría el año 1928.
1: Y ser joven y no ser revolucionario es una contradicción hasta biológica. Pero ir avanzando en los caminos de la vida y mantenerse como revolucionario en una sociedad burguesa es difícil. ¿Cómo no requerir precisamente capacidad y capacitación a los revolucionarios? Por lo tanto, el dirigente político universitario tendrá más autoridad moral si acaso es también un buen estudiante universitario. Universitario y mal estudiante es fácil. Ser dirigente, revolucionario y buen estudiante es más difícil. Pero el maestro universitario respeta al buen alumno y tendrá que respetar sus ideas, cualquiera que sean.
0: En 1929 ingresa a la francmasonería, orden que también es crítica al dictador Ibáñez. Funda el grupo político Avance, donde no encuentra eco a su profunda convicción latinoamericanista y su preclara visión de la problemática chilena, renunciando al movimiento. José Martínez Fernández nos dice al respecto: fue uno de los pocos visionarios que comprendió a cabalidad lo que en el siglo XVIII Simón Bolívar y en el siglo XX Germán Arciniegas vislumbraran para Chile. Su peculiar formación política respecto a otras naciones latinoamericanas le reservan un particular camino histórico, entendiendo, sin embargo, que el destino de Chile es ineludible al destino de América Latina. Elegido en 1930 vicepresidente de la Federación de Estudiantes de Chile, es expulsado de la universidad por orden del gobierno dictatorial de Ibáñez, encarcelado y luego relegado. Aún así continúa su oposición a la dictadura, la que finalmente es derrotada en 1931.
1: Es que la juventud en el mundo contemporáneo y sobre todo la juventud de Latinoamérica tiene una obligación contraída con la historia, con su pueblo, con el pasado de su patria. La juventud no puede ser sectaria. La juventud tiene que entender, y nosotros en Chile hemos dado un paso trascendente. La base política de mi gobierno está formada por marxistas, por laicos y cristianos. Y respetamos el pensamiento cristiano cuando ese pensamiento cristiano interpreta el verbo de Cristo que echó a los mercaderes del templo.

Salvador es reincorporado a la universidad y, finalizados sus estudios, realiza la práctica en el Hospicio de Santiago. Una vez más, su fuerza y valor son puestos a prueba, ya que, recibiéndose como médico cirujano en 1932, no se le permite ejercer por sus antecedentes políticos.

El 4 de junio de 1932, el comodoro del aire Marmaduke Grove Vallejo encabeza un levantamiento contra el gobierno de Juan Esteban Montero. Toma el poder y establece la primera República Socialista de Latinoamérica bajo el lema alimentar, vestir y domiciliar al pueblo. Este sueño dura apenas 12 días, alcanzando a dictar leyes en favor de los más pobres. Una declaración de principios y un programa de acción inmediata, préstamos a pequeños industriales, devolución de los objetos y pertenencias empeñadas en la caja de crédito popular. Todo esto históricamente puede resultar al oído anecdótico, pero para el que nada tiene, estas son medidas de enorme importancia. Eugenio Matte, Oscar Schnacke, Carlos Martínez, Alfredo Lagarrigue, Eugenio González, Oscar Cifuentes, Fernando Celis, Luis Barriga, Rolando Merino, Zacarías Soto, René Frías y otros conforman el Comité Revolucionario de este efímero gobierno popular. Derrocado este intento de imponer justicia, Salvador es apresado nuevamente durante un discurso suyo en la Escuela de Derecho, sometido a corte marcial, es condenado a prisión y solo se le permite salir para asistir al entierro de su padre. Un año más tarde, el 19 de abril de 1933, se funda el Partido Socialista de Chile con la presencia de destacados intelectuales de la época, encabezándolos Schnacke, Grove, Pinto. Salvador es elegido secretario regional de Valparaíso. Gobierna en Chile el político liberal Arturo Alessandri. En el año 1935, Alessandri ordena relegar a Allende al puerto de Caldera, tiempo en el cual su sensibilidad se vuelve a impregnar de la dura y triste existencia de los hombres del mar. En 1936, participa en el legendario Frente Popular, integrado por los partidos socialista, comunista y democrático, liderados por el Partido Radical, nombrando en 1937 al profesor y abogado don Pedro Aguirre Serra como su candidato a la presidencia de la República. La derecha lo enfrenta con Gustavo Ross Santamaría. El abanderado de la izquierda logra ganar las elecciones por 4.000 votos. Es el 24 de octubre de 1938. En 1939, el Partido Socialista le pide a Salvador que renuncie a su condición de diputado democráticamente electo desde 1937 para que ocupe el cargo de ministro de Salubridad. Ese mismo año publica su libro La Realidad Médico-Social Chilena. Reforma el seguro obrero, crea la ley que da vida al colegio médico, concreta leyes de asignación familiar, favorece la protección a la madre y el niño en el área salud.

En 1940 conoce el amor de una mujer que piensa como él y se une en matrimonio a Hortensia Bussi Soto, una hermosa estudiante de Historia y Geografía del Instituto Pedagógico. En 1943 es nombrado secretario general del Partido Socialista de Chile. Luego de arduas campañas, es elegido senador por Valdivia y Chiloé, Llanquihue, Aysén y Magallanes en el año 1945. Su coraje se corona en 1951 cuando ayuda a formar el Frente del Pueblo que aúna a los comunistas y socialistas, quienes levantan su candidatura para las elecciones a la presidencia de la República en el año 1952. Pero es derrotado por la votación favorable a Carlos Ibáñez, que es apoyado nuevamente por los capitales de la derecha. En 1953 es senador por Tarapacá y Antofagasta. Siendo presidente del Senado en 1954, viaja a la Unión de Repúblicas Socialistas Soviéticas y a la República Popular China. En 1955 presenta al Congreso dos leyes de importancia histórica y que son aprobadas: la creación del Servicio Nacional de Salud y el Servicio de Seguro Social. Se forma el FRAP, Frente de Acción Popular. Allende es el líder de socialistas y comunistas a las elecciones presidenciales de 1958. El Partido Comunista de Chile viene regresando de la clandestinidad a que lo había condenado el gobierno de Gabriel González Videla, persiguiendo a sus militantes y simpatizantes, incluido el más grande poeta del idioma castellano, don Neftalí Reyes Paso Alto, el Pablo Neruda de tantas gestas, el más chileno de todos, el universal por antonomasia, quien elevó los conceptos patria, madre, padre, pueblo a alturas nunca más conseguidas por escritor alguno. Este pacífico hombre que esgrimía su palabra como única arma también fue perseguido a muerte. También como Allende, hoy es inmortal. En esos aciagos días, la figura de Salvador crece más aún. Visita los campos de concentración para apoyar moralmente a los prisioneros y levanta su voz contra esta nueva injusticia. En este mismo año, la derecha enfrenta a Salvador Allende con Jorge Alessandri. La contundencia económica de la derecha logra el triunfo de Alessandri. Salvador viaja a Cuba, invitado por Fidel Castro Ruz, comandante revolucionario, quien derrotó al dictador Fulgencio Batista en el año 1959 e instauró un gobierno socialista. En 1960, la fuerza telúrica del país se muestra en forma dramática. Chile es sacudido por un tremendo terremoto. Salvador nuevamente apura proyectos para ir en ayuda de las víctimas. Apoya ese mismo año la huelga de los mineros del carbón. Es senador por Valparaíso y Aconcagua en 1961. En 1963 es nuevamente candidato de la izquierda, conformada por socialistas, comunistas y radicales, para las elecciones presidenciales de 1964. Gana el candidato de la Democracia Cristiana, don Eduardo Frei Montalva, quien esgrime en su programa de gobierno la reforma agraria. Entre los años 1965 y 1967, Salvador viaja a Rusia y Europa. Asiste a la Conferencia Internacional de La Habana, Cuba, denominada OLAS, Organización Latinoamericana de Solidaridad. Es invitado de honor en ese mismo año
a la celebración por los 50 años de la Unión de Repúblicas Socialistas Soviéticas. Luego visita Cuba y México. En 1968 es nombrado presidente del Senado, siendo elegido en 1969 senador por Aysén, Chiloé y Magallanes. Viaja a la República Democrática de Vietnam y Camboya. Se entrevista con el líder Ho Chi Minh. En 1969 nace la Unidad Popular.

0: la forman los partidos Socialista de Chile, Comunista de Chile, Radical, Mapu, Socialdemócrata y Acción Popular Independiente. El poeta Pablo Neruda era el candidato a esta instancia por el Partido Comunista y renuncia a ello reconociendo el natural liderazgo de Allende en la izquierda chilena. Una gran amistad unía a estos dos personajes de la historia. Lazos comunes como el amor por la poesía, la ternura y entrega a los desposeídos, la inquebrantable voluntad de luchar por la justicia de su patria. Ambos incondicionales del ser humano.
1: ¡Venceremos! ¡Venceremos!
2: ¡Vamos a ganar!
1: ¡En septiembre a vencer!
2: ¡Porque somos la izquierda unida! ¡Porque somos la unidad popular! ¡Somos las fuerzas políticas más poderosas y las fuerzas sociales más significativas! ¡Campesinos y profesores universitarios! ¡Pequeños, medianos comerciantes e industriales! ¡Agricultores y obreros industriales! ¡Estudiantes y dueñas de casa, intelectuales y profesionales con conciencia social, artistas y creadores! ¡Somos el pueblo! ¡Somos la arcilla del futuro! ¡Somos los más! ¡Somos los mejores! ¡Por eso vamos a triunfar!
0: El 4 de septiembre de 1970, Salvador Allende Gossens, médico cirujano, senador y diputado de la República, masón, intelectual indoamericanista, eterno luchador social, visionario, actor de tantas y tantas luchas junto a sus trabajadores, junto a heroicas mujeres, junto a descalzos niños, envuelto en combativas banderas, es electo por el pueblo chileno presidente de la República. El humilde enciende los faroles y pasea por las alamedas el tricolor de la patria bien amada. Por fin, uno de los suyos llega a la moneda. Un horizonte de esperanzas brilla en los ojos de cada poblador. Una multitud de puños se alza hacia las estrellas, queriendo atrapar de una vez la libertad, la igualdad, la fraternidad. El trigo silba en las manos del campesino y en lota el duende del carbón baila alegremente su cueca subterránea. Contra viento y marea, contra boicots, a pesar de subterfugios y confabulaciones, el niño que jugaba con volantines en Valparaíso asume como presidente de la República de Chile, electo por votación libre y democrática. En 1971, Allende nacionaliza el cobre, vergonzosamente hasta ese momento, en manos de compañías norteamericanas. Hace lo mismo con el salitre y el hierro. Restablece relaciones con Cuba, República Popular China, República Democrática Alemana, República Democrática de Corea y República Democrática de Vietnam. En ese año traslada su gobierno a Valparaíso. Refuerza su acción en la reforma agraria iniciada por el gobierno anterior de don Eduardo Frei. En 1972 se expropian 500 latifundios, 528 mil hectáreas, lo que dividido se entrega al campesinado. Da inicio a la estatización de la banca, viéndose afectados por esta medida principalmente los bancos extranjeros. visita México y es invitado a las Naciones Unidas.
3: Cuando se siente el fervor de cientos de miles y miles de hombres y mujeres apretándose en las calles y plazas para decir con decisión y esperanza: estamos con ustedes, no cejen, vencerán. Toda duda se disipa, toda angustia se desvanece. Son los pueblos, todos los pueblos al sur del río Bravo, que se yerguen para decir: basta, basta a la dependencia, basta a las presiones, basta a la intervención, para afirmar el derecho soberano de todos los países en desarrollo a disponer libremente de sus recursos naturales. Existe una realidad hecha voluntad y conciencia en más de 250 millones de seres que exigen ser oídos y respetados. Cientos de miles y miles de chilenos me despidieron con fervor al salir de mi patria y me entregaron el mensaje que he traído a esta Asamblea Mundial. Estoy seguro que ustedes, representantes de las naciones de la Tierra, sabrán comprender mis palabras, que nuestra confianza en nosotros, lo que incrementa nuestra fe en los grandes valores de la humanidad, en la certeza de que esos valores tendrán que prevalecer, no podrán ser destruidos.
0: Traslada su gobierno a la ciudad de Antofagasta y luego a Concepción. Lo cierto es que el pueblo, la columna vertebral del país, tantas veces postergado, encuentra en la gestión social de su gobierno signos de dignidad. El sueño de un Estado justo, solidario, repartido. La reivindicación del trabajador, la nacionalización de riquezas básicas, la adjudicación de tierras a quien la trabaja con sus manos. El aumento de la construcción, 54.600 viviendas en un año. El impulso a la educación, 3.600.000 personas estudiando, recuperando sus estudios o perfeccionándose en el área laboral. Un 37% de los trabajadores se capacita de esta forma. Fuertes campañas de alfabetización. Al inicio del gobierno, en 1970, estudian en Chile 79.000 jóvenes en las universidades. En 1973, 158.340. Crece la cultura, teatro y conciertos de música en las comunas, talleres de extensión artística, editorial Kimantú, propiedad del Estado, edita en 2 años 12 millones de libros de bolsillo con los más grandes escritores de la historia y a un precio al alcance de todos. En 1973, la cesantía llega a la tasa más baja en toda la historia de Chile. Almuerzos y colaciones en las escuelas primarias de barrios populares, textos de estudio repartidos sin costo para los estudiantes. Propone la escuela unificada, generoso proyecto que pretendía, entre otros logros, un solo programa de estudios para todos y por igual a los hijos de la patria. Esta paradigmática demostración del concepto democracia no fue entendida por el sectarismo de la clase alta. Proyecto tras proyecto en beneficio de los más pobres son rechazados, una y otra vez, por quienes desde el primer minuto hicieron lo imposible porque Salvador Allende no cumpliera su programa de gobierno. El 29 de junio de 1973, un acto de sedición encabezado por el comandante Super y un contingente de oficiales y suboficiales del regimiento blindado número 2 en contra del gobierno popular, dejó la secuela dramática de 6 muertos, 5 civiles y el sargento de la segunda división del ejército, don Rafael Villena, quien resistió el intento golpista.
2: Y ahora paso a detallar los hechos acontecidos. A las 8:55 de la mañana fui llamado por el subsecretario del Interior, compañero Daniel Vergara. Quien me dijo una sola frase que lo revelaba todo. Compañero presidente, tenemos tanques aquí, frente a la Moneda, en la Plaza Constitución. Están disparando y se me informa que hay otros tanques rodeando la Moneda. Sepa, presidente, que todos los que estamos aquí sabremos cumplir con nuestro deber. Minutos después, el sargento segundo, que forma parte de la Guardia de la Moneda, del grupo de carabineros, subía a izar junto con un carabinero la insignia de la patria en medio de las balas. Sus nombres: Mario Humberto Reyes, sargento segundo, y Luis Venegas Jara, carabineros.

0: siguiendo la información, debo señalar que el grupo sedicioso disparó reiteradamente contra el Palacio Presidencial. Y además lo hizo contra el Ministerio de Defensa. Están parcialmente destruidas las oficinas del Ministro de Defensa y varias que ocupan generales de la República. Ellos sabían que dentro del Ministerio estaba el comandante en jefe de la Fuerza Aérea, General Ruiz, y el comandante en jefe de la Armada, Almirante Raúl Montero, y los jefes y oficiales de esa repartición. El general Prat había partido desde su casa, primero a la escuela militar, y de allí al regimiento Tacna. Después relataré las medidas que tomara. Solo quiero destacar que hay extraordinarios daños en el Ministerio de Defensa. Un tanque derrumbó la puerta y se disparó dentro del Ministerio el cañón de ese tanque. Y hay numerosísimos impactos en el frente del edificio. De la misma manera que hay más de 500 impactos en la Moneda. Han sido prácticamente destruidas 16 oficinas de la Cancillería y roto más de un centenar de edificios. Cuando estaba ocurriendo esto, yo ya había tomado contacto con el ministro de Defensa, con los comandantes Montero y Ruiz, y con el director general de Carabineros, subrogante, general Vivero. En ese momento me llamó de nuevo Daniel Vergara y me dijo: presidente, hemos recibido una orden de rendirnos por parte de los amotinados. La decisión nuestra, y aquí está el oficial de Carabineros al mando de la Guardia de Palacio, es no hacerlo. Le dije, hay una frase histórica que va a repetir el teniente Pérez como respuesta a la insolencia de los sublevados. Dígale lo que dijo la historia: la guardia muere, pero no se rinde, mierda.
1: Pero un país perteneciente a un continente colonizado y formado por una estirpe de origen europea, dominado económicamente por capitales de potencias extranjeras, con una fuerte tradición latifundista y aplastantes diferencias culturales y sociales, no está preparado para entender, ya sea por miopía o por egoísmo, a este visionario y su propuesta de reivindicaciones señaladas en su programa La Vía Chilena hacia el Socialismo.

0: El 11 de septiembre de 1973, una junta militar que agrupa a las tres ramas de las Fuerzas Armadas y Carabineros, e integradas por el general de ejército Augusto Pinochet, el general del aire Gustavo Lee, el almirante José Toribio Merino y el general de carabineros César Mendoza, exigen la rendición del presidente. Este, fiel a la palabra empeñada a los trabajadores, decide resistir. El Palacio de la Moneda es bombardeado. Salvador comanda una heroica resistencia del Palacio de Gobierno junto a valientes incondicionales. Entonces obliga a sus leales y abnegadas hijas a abandonar la moneda entre el estruendo de la metralla. Y el niño que jugaba con volantines allá en Valparaíso se enfrenta a la historia. Su sueño de una patria digna y de todos se quema entre las llamas del palacio. Pudiendo elegir su rendición ante el golpe de Estado, decide cruzar el puente de los inmortales. Su cuerpo queda entre los escombros de la moneda, pero su gesto, su palabra, su compromiso, su consecuencia son impresos para la posteridad en este discurso final, que es un verdadero legado moral y poético.
1: Solo me cabe decir a los trabajadores, yo no voy a renunciar. Colocado en un tránsito histórico, pagaré con mi vida la lealtad del pueblo. Y les digo que tengo la certeza que la semilla que entregáramos a la conciencia digna de miles y miles de chilenos no podrá ser cegada definitivamente. Tienen la fuerza, podrán avasallarlo, pero no se detienen los procesos sociales ni con el crimen ni con la fuerza. La historia es nuestra y la hacen los pueblos. Trabajadores de mi patria, quiero agradecerles la lealtad que siempre tuvieron, la confianza que depositaron en un hombre que solo fue intérprete de grandes anhelos de justicia, que empeñó su palabra de que respetaría la Constitución y la ley y así lo hizo. En este momento definitivo, el último en que yo pueda dirigirme a ustedes, quiero que aprovechen la lección. El capital foráneo, el imperialismo, unido a la reacción, creó el clima para que las Fuerzas Armadas rompieran su tradición, la que le enseñara Schneider y que reafirmara el comandante Araya. Víctimas del mismo sector social que hoy están en sus casas esperando con mano ajena reconquistar el poder para seguir defendiendo sus granjerías y sus privilegios. Me dirijo sobre todo a la modesta mujer de nuestra tierra, a la campesina que creyó en nosotros, a la obrera que trabajó más, a la madre que supo nuestra preocupación por los niños. Me dirijo a los profesionales de la patria, a los profesionales patriotas, a los que hace días estuvieron trabajando contra la sedición auspiciada por los colegios profesionales, colegios de clase, para defender también las ventajas de una sociedad al hombre de Chile, al obrero, al campesino, al intelectual, aquellos que serán perseguidos, porque en nuestro país el fascismo ya estuvo hace muchas horas presente, en los atentados terroristas, volando los puentes, cortando la línea férrea, destruyendo los oleoductos y los gasoductos, frente al silencio que tenían la obligación de proteger. Seguramente Radio Magallanes será callada y el vital tranquilo de mi voz no llegará a usted, no importa. Lo seguiré anunciando. Siempre estaré junto a usted. Por lo menos mi recuerdo será de un vecino que fue leal a la ley. El pueblo debe defenderse. El pueblo. ¡Vivan los trabajadores! Estas son mis últimas palabras. Tengo la certeza de que mi sacrificio no será en vano. Tengo la certeza de que por lo menos será una lección moral que castigará la felonía, la cobardía y la traición.
0: Y Salvador Allende se transforma en leyenda. Calles, plazas, universidades de todo el mundo llevan su nombre. Millones de jóvenes admiran al líder que un día soñó, luchó y murió.

compañero Salvador. Allende el niño, allende el hombre, tú regresarás en cada nombre, de pena en pena en pena, de uno en uno en dos, ha de vivir tu voz, patria chilena.

Vengo de Chile, un país pequeño, pero donde hoy cualquier ciudadano es libre de expresarse como mejor prefiera. De irrestricta tolerancia cultural, religiosa e ideológica, donde la discriminación racial no tiene cabida. Un país con una clase obrera unida en una sola organización sindical, donde el sufragio universal y secreto es el vehículo de definición de un régimen multipartidista. Un país de cerca de 10 millones de habitantes que en una generación ha dado dos premios Nobel de literatura, Gabriela Mistral y Pablo Neruda, ambos hijos de modestos trabajadores. En mi patria, historia, tierra y hombre se funden.

Junto al Océano Pacífico, entre gaviotas y volantines, un 26 de junio de 1908 nace Salvador Allende Cosens. Los escalones orilleros de colgantes tranvías saben de su correr de niño. Valparaíso nocturno, mágico, arrollante, vigila sus sueños.

mientras allá, en el terciopelo del mar, esforzados chilenos en frágiles barcazas recogen en sus redes esperanzas de un futuro mejor. Su padre fue el abogado y respetado radical don Salvador Allende Castro, hombre de progresistas ideas. Su madre, doña Laura Gossens Uribe. Don Ramón Allende Padín, abuelo de Salvador, médico, diputado y senador, llegó a ser el más joven serenísimo gran maestre de la masonería. De la mano de su abuelo, el niño, fue conociendo la dura realidad de los más humildes. Se asombró de niños que, desertando de la infancia, debieron abandonar rondas, trompos, volantines para trepar los rudos andamios obreros, para asumir la vida.

0: Alrededor de fraternales fogatas, don Ramón enseñaba a leer a mujeres y niños, a incrédulos estibadores, a curtidos pescadores. Aún resuena su voz entre el viento y la llovizna de Valparaíso. Estudien, aprendan, crezcan, pues quien no sabe leer no tiene piernas para caminar por la vida. Quien no sabe escribir no tiene brazos para luchar por su destino. A la sombra de ese gran hombre, Salvador va creciendo en posesiones y en convicciones. Estudia en el Instituto Nacional de Santiago, luego en el Liceo Eduardo de la Barra de Valparaíso, donde finaliza con distinción honorífica. Joven, impetuoso y deportista, llega a ser campeón en natación y decatlón a nivel nacional. Un viejo zapatero, Juan de Marqui, anarquista, luminosamente sabio, le enseña a conocer los textos de Miguel Bakunin, Pablo Iglesias, Malatesta y otros grandes pensadores. Ese viejo artesano del cuero es uno de los crisoles en que Salvador Allende fue fundiendo su filosofía de reivindicaciones. En 1926 cumple su servicio militar en el Regimiento Coraceros de Viña del Mar y luego ingresa a la Facultad de Medicina de la Universidad de Chile. En 1927 es elegido presidente del Centro de Alumnos de la Universidad de Chile. Empieza a surgir así su carisma de conductor de masas, que lo llevó a la historia como uno de los más grandes hombres del siglo XX. Encabeza un gran contingente estudiantil que se opone a la dictadura del general Carlos Ibáñez del Campo. Corría el año 1928.
1: Y ser joven y no ser revolucionario es una contradicción hasta biológica. Pero ir avanzando en los caminos de la vida y mantenerse como revolucionario en una sociedad burguesa es difícil. ¿Cómo no requerir precisamente capacidad y capacitación a los revolucionarios? Por lo tanto, el dirigente político universitario tendrá más autoridad moral si acaso es también un buen estudiante universitario. Universitario y mal estudiante es fácil. Ser dirigente revolucionario y buen estudiante es más difícil. Pero el maestro universitario respeta al buen alumno y tendrá que respetar sus ideas, cualesquiera que sean.
0: En 1929 ingresa a la francmasonería, orden que también es crítica al dictador Ibáñez. Funda el grupo político Avance, donde no encuentra eco a su profunda convicción latinoamericanista y su preclara visión de la problemática chilena, renunciando al movimiento. José Martínez Fernández nos dice al respecto: fue uno de los pocos visionarios que comprendió a cabalidad lo que en el siglo XVIII Simón Bolívar y en el siglo XX Germán Arciniegas vislumbraran para Chile. Su peculiar formación política respecto a otras naciones latinoamericanas le reservan un particular camino histórico, entendiendo, sin embargo, que el destino de Chile es ineludible al destino de América Latina. Elegido en 1930 vicepresidente de la Federación de Estudiantes de Chile, es expulsado de la universidad por orden del gobierno dictatorial de Ibáñez, encarcelado y luego relegado. Aún así continúa su oposición a la dictadura, la que finalmente es derrotada en 1931.
1: Es que la juventud en el mundo contemporáneo y sobre todo la juventud de Latinoamérica tiene una obligación contraída con la historia, con su pueblo, con el pasado de su patria. La juventud no puede ser sectaria. La juventud tiene que entender, y nosotros en Chile le hemos dado un paso trascendente. La base política de mi gobierno está formada por marxistas, por laicos y cristianos. Y respetamos el pensamiento cristiano cuando ese pensamiento cristiano interpreta el verbo de Cristo que echó a los mercaderes del templo.

Salvador es reincorporado a la universidad y, finalizados sus estudios, realiza la práctica en el hospicio de Santiago. Una vez más, su fuerza y valor son puestos a prueba, ya que, recibiéndose como médico cirujano en 1932, no se le permite ejercer por sus antecedentes políticos.

El 4 de junio de 1932, el comodoro del aire Marmaduke Grove Vallejo encabeza un levantamiento contra el gobierno de Juan Esteban Montero. Toma el poder y establece la primera República Socialista de Latinoamérica bajo el lema alimentar, vestir y domiciliar al pueblo. Este sueño dura apenas 12 días, alcanzando a dictar leyes en favor de los más pobres, una declaración de principios y un programa de acción inmediata, préstamos a pequeños industriales, devolución de los objetos y pertenencias empeñadas en la caja de crédito popular. Todo esto históricamente puede resultar al oído anecdótico, pero para el que nada tiene, estas son medidas de enorme importancia. Eugenio Matte, Oscar Schnacke, Carlos Martínez, Alfredo Lagarrigue, Eugenio González, Oscar Cifuentes, Fernando Celis, Luis Barriga, Rolando Merino, Zacarías Soto, René Frías y otros conforman el Comité Revolucionario de este efímero gobierno popular. Derrocado este intento de imponer justicia, Salvador es apresado nuevamente durante un discurso suyo en la Escuela de Derecho, sometido a corte marcial, es condenado a prisión y solo se le permite salir para asistir al entierro de su padre. Un año más tarde, el 19 de abril de 1933, se funda el Partido Socialista de Chile con la presencia de destacados intelectuales de la época, encabezándolos Schnacke, Grove, Pinto. Salvador es elegido secretario regional de Valparaíso. Gobierna en Chile el político liberal Arturo Alessandri. En el año 1935, Alessandri ordena relegar a Allende al puerto de Caldera, tiempo en el cual su sensibilidad se vuelve a impregnar de la dura y triste existencia de los hombres del mar. En 1936 participa en el legendario Frente Popular, integrado por los partidos socialista, comunista y democrático, liderados por el Partido Radical, nombrando en 1937 al profesor y abogado don Pedro Aguirre Serra como su candidato a la presidencia de la República. La derecha lo enfrenta con Gustavo Ross Santamaría. El abanderado de la izquierda logra ganar las elecciones por 4.000 votos. Es el 24 de octubre de 1938. En 1939, el Partido Socialista le pide a Salvador que renuncie a su condición de diputado democráticamente electo desde 1937 para que ocupe el cargo de ministro de Salubridad. Ese mismo año publica su libro La realidad médico-social chilena. Reforma el seguro obrero. Crea la ley que da vida al colegio médico. Concreta leyes de asignación familiar. Favorece la protección a la madre y el niño en el área salud.

En 1940 conoce el amor de una mujer que piensa como él y se une en matrimonio a Hortensia Bussi Soto, una hermosa estudiante de Historia y Geografía del Instituto Pedagógico. En 1943 es nombrado secretario general del Partido Socialista de Chile. Luego de arduas campañas, es elegido senador por Valdivia y Chiloé, Llanquihue, Aysén y Magallanes en el año 1945. Su coraje se corona en 1951 cuando ayuda a formar el Frente del Pueblo que aúna a los comunistas y socialistas, quienes levantan su candidatura para las elecciones a la presidencia de la República en el año 1952. Pero es derrotado por la votación favorable a Carlos Ibáñez, que es apoyado nuevamente por los capitales de la derecha. En 1953 es senador por Tarapacá y Antofagasta. Siendo presidente del Senado en 1954, viaja a la Unión de Repúblicas Socialistas Soviéticas y a la República Popular China. En 1955 presenta al Congreso dos leyes de importancia histórica y que son aprobadas: la creación del Servicio Nacional de Salud y el Servicio de Seguro Social. Se forma el FRAP, Frente de Acción Popular. Allende es el líder de socialistas y comunistas a las elecciones presidenciales de 1958. El Partido Comunista de Chile viene regresando de la clandestinidad a que lo había condenado el gobierno de Gabriel González Videla, persiguiendo a sus militantes y simpatizantes, incluido el más grande poeta del idioma castellano, don Neftalí Reyes Paso Alto, el Pablo Neruda de tantas gestas, el más chileno de todos, el universal por antonomasia, quien elevó los conceptos patria, madre, padre, pueblo a alturas nunca más conseguidas por escritor alguno. Este pacífico hombre que esgrimía su palabra como única arma también fue perseguido a muerte. También como Allende, hoy es inmortal. En esos aciagos días, la figura de Salvador crece más aún. Visita los campos de concentración para apoyar moralmente a los prisioneros y levanta su voz contra esta nueva injusticia. En este mismo año, la derecha enfrenta a Salvador Allende con Jorge Alessandri. La contundencia económica de la derecha logra el triunfo de Alessandri. Salvador viaja a Cuba, invitado por Fidel Castro Ruz, comandante revolucionario, quien derrotó al dictador Fulgencio Batista en el año 1959 e instauró un gobierno socialista. En 1960, la fuerza telúrica del país se muestra en forma dramática. Chile es sacudido por un tremendo terremoto. Salvador nuevamente apura proyectos para ir en ayuda de las víctimas. Apoya ese mismo año la huelga de los mineros del carbón. Es senador por Valparaíso y Aconcagua en 1961. En 1963 es nuevamente candidato de la izquierda, conformada por socialistas, comunistas y radicales, para las elecciones presidenciales de 1964. Gana el candidato de la Democracia Cristiana, don Eduardo Frei Montalva, quien esgrime en su programa de gobierno la reforma agraria. Entre los años 1965 y 1967, Salvador viaja a Rusia y Europa. Asiste a la Conferencia Internacional de La Habana, Cuba, denominada OLAS, Organización Latinoamericana de Solidaridad. Es invitado de honor en ese mismo año
a la celebración por los 50 años de la Unión de Repúblicas Socialistas Soviéticas. Luego visita Cuba y México. En 1968 es nombrado presidente del Senado, siendo elegido en 1969 senador por Aysén, Chiloé y Magallanes. Viaja a la República Democrática de Vietnam y Camboya. Se entrevista con el líder Ho Chi Minh. En 1969 nace la Unidad Popular.

0: la forman los partidos Socialista de Chile, Comunista de Chile, Radical, Mapu, Socialdemócrata y Acción Popular Independiente. El poeta Pablo Neruda era el candidato a esta instancia por el Partido Comunista y renuncia a ello reconociendo el natural liderazgo de Allende en la izquierda chilena. Una gran amistad unía a estos dos personajes de la historia. Lazos comunes como el amor por la poesía, la ternura y entrega a los desposeídos, la inquebrantable voluntad de luchar por la justicia de su patria. Ambos incondicionales del ser humano.
1: ¡Venceremos! ¡Venceremos!
2: ¡Vamos a ganar!
1: ¡En septiembre a vencer!
2: ¡Porque somos la izquierda unida! ¡Porque somos la unidad popular! ¡Somos las fuerzas políticas más poderosas y las fuerzas sociales más significativas! ¡Campesinos y profesores universitarios! ¡Pequeños, medianos comerciantes e industriales! ¡Agricultores y obreros industriales! ¡Estudiantes y dueñas de casa, intelectuales y profesionales con conciencia social, artistas y creadores! ¡Somos el pueblo! ¡Somos la arcilla del futuro! ¡Somos los más! ¡Somos los mejores! ¡Por eso vamos a triunfar!
0: El 4 de septiembre de 1970, Salvador Allende Gossens, médico cirujano, senador y diputado de la República, masón, intelectual indoamericanista, eterno luchador social, visionario, actor de tantas y tantas luchas junto a sus trabajadores, junto a heroicas mujeres, junto a descalzos niños, envuelto en combativas banderas, es electo por el pueblo chileno presidente de la República. El humilde enciende los faroles y pasea por las alamedas el tricolor de la patria bien amada. Por fin, uno de los suyos llega a la Moneda. Un horizonte de esperanzas brilla en los ojos de cada poblador. Una multitud de puños se alza hacia las estrellas queriendo atrapar de una vez la libertad, la igualdad, la fraternidad. El trigo silba en las manos del campesino y en lota el duende del carbón baila alegremente su cueca subterránea. Contra viento y marea, contra boicots, a pesar de subterfugios y confabulaciones, el niño que jugaba con volantines en Valparaíso asume como presidente de la República de Chile, electo por votación libre y democrática. En 1971, Allende nacionaliza el cobre, vergonzosamente hasta ese momento, en manos de compañías norteamericanas. Hace lo mismo con el salitre y el hierro. Restablece relaciones con Cuba, República Popular China, República Democrática Alemana, República Democrática de Corea y República Democrática de Vietnam. En ese año traslada su gobierno a Valparaíso. Refuerza su acción en la reforma agraria iniciada por el gobierno anterior de don Eduardo Frei. En 1972 se expropian 500 latifundios, 528 mil hectáreas, lo que, dividido, se entrega al campesinado. Da inicio a la estatización de la banca, viéndose afectados por esta medida principalmente los bancos extranjeros. visita México y es invitado a las Naciones Unidas.
3: Cuando se siente el fervor de cientos de miles y miles de hombres y mujeres apretándose en las calles y plazas para decir con decisión y esperanza: estamos con ustedes, no cejen, vencerán. Toda duda se disipa, toda angustia se desvanece. Son los pueblos, todos los pueblos al sur del río Bravo, que se yerguen para decir: basta, basta a la dependencia, basta a las presiones, basta a la intervención, para afirmar el derecho soberano de todos los países en desarrollo a disponer libremente de sus recursos naturales. Existe una realidad hecha voluntad y conciencia en más de 250 millones de seres que exigen ser oídos y respetados. Cientos de miles y miles de chilenos me despidieron con fervor al salir de mi patria y me entregaron el mensaje que he traído a esta Asamblea Mundial. Estoy seguro que ustedes, representantes de las naciones de la Tierra, sabrán comprender mis palabras. Es nuestra confianza en nosotros lo que incrementa nuestra fe en los grandes valores de la humanidad y en la certeza de que esos valores tendrán que prevalecer, no podrán ser destruidos.
0: Traslada su gobierno a la ciudad de Antofagasta y luego a Concepción. Lo cierto es que el pueblo, la columna vertebral del país, tantas veces postergado, encuentra en la gestión social de su gobierno signos de dignidad. El sueño de un Estado justo, solidario, repartido. La reivindicación del trabajador, la nacionalización de riquezas básicas, la adjudicación de tierras a quien la trabaja con sus manos. El aumento de la construcción, 54.600 viviendas en un año. El impulso a la educación, 3.600.000 personas estudiando, recuperando sus estudios o perfeccionándose en el área laboral. Un 37% de los trabajadores se capacita de esta forma. Fuertes campañas de alfabetización. Al inicio del gobierno, en 1970, estudian en Chile 79.000 jóvenes en las universidades. En 1973, 158.340. Crece la cultura. Teatro y conciertos de música en las comunas, talleres de extensión artística, Editorial Quimantú, propiedad del Estado, edita en 2 años 12 millones de libros de bolsillo con los más grandes escritores de la historia y a un precio al alcance de todos. En 1973, la cesantía llega a la tasa más baja en toda la historia de Chile. Almuerzos y colaciones en las escuelas primarias de barrios populares, textos de estudio repartidos sin costo para los estudiantes. Propone la escuela unificada, generoso proyecto que pretendía, entre otros logros, un solo programa de estudios para todos y por igual a los hijos de la patria. Esta paradigmática demostración del concepto democracia no fue entendida por el sectarismo de la clase alta. Proyecto tras proyecto en beneficio de los más pobres son rechazados, una y otra vez, por quienes desde el primer minuto hicieron lo imposible porque Salvador Allende no cumpliera su programa de gobierno. El 29 de junio de 1973, un acto de sedición encabezado por el comandante Super y un contingente de oficiales y suboficiales del regimiento blindado número 2 en contra del gobierno popular, dejó la secuela dramática de 6 muertos, 5 civiles y el sargento de la segunda división del ejército, don Rafael Villena, quien resistió el intento golpista.
2: Y ahora paso a detallar los hechos acontecidos. A las 8:55 de la mañana fui llamado por el subsecretario del Interior, compañero Daniel Vergara. Quien me dijo una sola frase que lo revelaba todo. Compañero presidente, tenemos tanques aquí, frente a la Moneda, en la Plaza Constitución. Están disparando y se me informa que hay otros tanques rodeando la Moneda. Sepa, presidente, que todos los que estamos aquí sabremos cumplir con nuestro deber. Minutos después, el sargento segundo, que forma parte de la Guardia de la Moneda, del grupo de carabineros, subía a izar junto con un carabinero la insignia de la patria en medio de las balas. Sus nombres: Mario Humberto Reyes, sargento segundo, y Luis Venegas Jara, carabineros.

0: siguiendo la información, debo señalar que el grupo sedicioso disparó reiteradamente contra el Palacio Presidencial. Y además lo hizo contra el Ministerio de Defensa. Están parcialmente destruidas las oficinas del Ministro de Defensa y varias que ocupan generales de la República. Ellos sabían que dentro del Ministerio estaba el comandante en jefe de la Fuerza Aérea, General Ruiz, y el comandante en jefe de la Armada, Almirante Raúl Montero, y los jefes y oficiales de esa repartición. El general Prat había partido desde su casa, primero a la escuela militar y de allí al regimiento Tacna. Después relataré las medidas que tomara. Solo quiero destacar que hay extraordinarios daños en el Ministerio de Defensa. Un tanque derrumbó la puerta y se disparó dentro del Ministerio el cañón de ese tanque. Que hay numerosísimos impactos en el frente del edificio. De la misma manera que hay más de 500 impactos en La Moneda. Han sido prácticamente destruidas 16 oficinas de la Cancillería y roto más de un centenar de edificios. Cuando estaba ocurriendo esto, yo ya había tomado contacto con el ministro de Defensa, con los comandantes Montero y Ruiz, y con el director general de Carabineros, subrogante, general Vivero. En ese momento me llamó de nuevo Daniel Vergara y me dijo: presidente, hemos recibido una orden de rendirnos por parte de los amotinados. La decisión nuestra, y aquí está el oficial de Carabineros al mando de la Guardia de Palacio, es no hacerlo. Le dije, hay una frase histórica que va a repetir el teniente Pérez como respuesta a la insolencia de los sublevados. Dígale lo que dijo la historia: la Guardia muere, pero no se rinde, mierda.
1: Pero un país perteneciente a un continente colonizado y formado por una estirpe de origen europea, dominado económicamente por capitales de potencias extranjeras, con una fuerte tradición latifundista y aplastantes diferencias culturales y sociales, no está preparado para entender, ya sea por miopía o por egoísmo, a este visionario y su propuesta de reivindicaciones señaladas en su programa La Vía Chilena hacia el Socialismo.

0: El 11 de septiembre de 1973, una junta militar que agrupa a las tres ramas de las Fuerzas Armadas y Carabineros, e integradas por el general de ejército Augusto Pinochet, el general del aire Gustavo Lee, el almirante José Toribio Merino y el general de carabineros César Mendoza, exigen la rendición del presidente. Este, fiel a la palabra empeñada a los trabajadores, decide resistir. El Palacio de la Moneda es bombardeado. Salvador comanda una heroica resistencia del Palacio de Gobierno junto a valientes incondicionales. Entonces obliga a sus leales y abnegadas hijas a abandonar la moneda entre el estruendo de la metralla. Y el niño que jugaba con volantines allá en Valparaíso, se enfrenta a la historia. Su sueño de una patria digna y de todos se quema entre las llamas del palacio. Pudiendo elegir su rendición ante el golpe de Estado, decide cruzar el puente de los inmortales. Su cuerpo queda entre los escombros de la moneda, pero su gesto, su palabra, su compromiso, su consecuencia, son impresos para la posteridad en este discurso final, que es un verdadero legado moral y poético.
1: Como me acaba de decir el trabajador, yo no voy a renunciar. Colocado en un tránsito histórico, pagaré con mi vida la lealtad del pueblo. Y les digo que tengo la certeza que la semilla que entregáramos a la conciencia digna de miles de chilenos no podrá ser cegada definitivamente. Tienen la fuerza, podrán avasallarlo, pero no se detienen los procesos sociales ni con el crimen ni con la fuerza. La historia es nuestra y la hacen los pueblos. Trabajadores de mi patria, quiero agradecerles la lealtad que siempre tuvieron, la confianza que depositaron en un hombre que solo fui intérprete de grandes anhelos de justicia, que empeñó su palabra de que respetaría la Constitución y la ley, y así lo hizo. En este momento definitivo, el último en que yo pueda dirigirme a ustedes, quiero que aprovechen la lección. El capital foráneo, el imperialismo, unido a la reacción, creó el clima para que las Fuerzas Armadas rompieran su tradición, la que le enseñara Schneider y que reafirmara el comandante Araya. Víctimas del mismo sector social que hoy están en sus casas esperando con mano ajena reconquistar el poder para seguir defendiendo sus granjerías y sus privilegios. Me dirijo sobre todo a la modesta mujer de nuestra tierra, a la campesina que creyó en nosotros, a la obrera que trabajó más, a la madre que supo nuestra preocupación por los niños. Me dirijo a los profesionales de la patria, a los profesionales patriotas, a los que hace días estuvieron trabajando contra la sedición auspiciada por los colegios profesionales, colegios de clase, para defender también las ventajas que la sociedad hombre de Chile, al obrero, al campesino, al intelectual, aquellos que serán perseguidos, porque en nuestro país el fascismo ya estuvo hace muchas horas presente, en los atentados terroristas, volando los puentes, cortando la línea férrea, destruyendo los oleoductos y los gasoductos, frente al silencio que tenían la obligación de proteger. La historia lo juzgará. Seguramente Radio Magallanes será callada, y el vital tranquilo de mi voz no llegará a ustedes, no importa. Lo seguiré anunciando. Siempre estaré junto a ustedes. Por lo menos mi recuerdo será de un vecino que fue leal a la ley. El pueblo debe defender, pero no sacrificar. El pueblo no debe dejarse arrasar ni acribillar, pero tampoco puede humillar. Trabajadores de mi patria, tengo fe en Chile y su destino. Superará otros hombres este momento gris y amargo donde la traición pretende imponer. Llegan ustedes sabiendo que mucho más temprano que tarde, de nuevo abrirán las grandes alamedas por donde pase el hombre libre para construir una sociedad mejor. ¡Viva Chile! ¡Viva el pueblo! ¡Vivan los trabajadores! Estas son mis últimas palabras. Tengo la certeza de que mi sacrificio no será en vano. Tengo la certeza de que por lo menos será una lección moral que castigará la felonía, la cobardía y la traición.
0: Y Salvador Allende se transforma en leyenda. Calles, plazas, universidades de todo el mundo llevan su nombre. Millones de jóvenes admiran al líder que un día soñó, luchó y murió.

compañero Salvador, allende el niño, allende el hombre, tú regresarás en cada nombre, de pena en pena en pena, de uno en uno en dos, ha de vivir tu voz, patria chilena.

Vamos a derrotar a aquellos que creen que la violencia es el camino para sacar adelante a la Araucanía. 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

0: Buenas tardes, damos inicio al programa de Frente Sin. Ahora sí, buenas tardes. Damos inicio al programa de Frente Sin Rodeos en la radio Primero de Mayo 106.5. Hola, Milla, ¿cómo estás?
1: Hola, hola, ¿me escucho?
0: Sí, te escuchas súper bien.
1: Me escucho muy fuerte.
0: Sí, ahí sí.
1: Bien, todo bien, todo bien.
0: Bueno, hoy día estamos nosotros dos solitos, no está Oscar, no pudo asistir este día, pero aquí vamos a tratar de sacar el programa, no con la calidad que sale con Oscar, por supuesto, pero ahí está, desde el amateurismo trataremos de hacer algo.
1: Vamos a hacer lo posible. Oye, ¿me escucho bien?
0: ¿Te escuchas bien?
1: ¿Sí?
0: Bien, sí. Bueno, hartas noticias esta semana, partiendo por la detención de nuestra compañera Maca mientras cubría una movilización en Casablanca, y hay harta noticia también emanada desde la actitud, los proyectos de ley y lo que va pasando con el nuevo gobierno fascista de José Cacaz. Así que vamos a la música y volvemos en unos minutos ya a entrar de lleno a conversar de Frente Sin Rodeos en la radio Primero de Mayo.
1: Vamos a la música.

0: Ya estamos de vuelta en Radio Primero de Mayo 106.5, conversando de Frente y Sin Rodeos en estos 10 años del programa de Frente y Sin Rodeos. Como señalaba antes de ir a la música, el día jueves, alrededor del mediodía, se realizó en Casablanca una funa de carácter pacífica contra el alcalde de esta comuna, Casablanca, quien aceptó una invitación del ente sionista israelí para ir a hacer turismo político. Una vez culminada esta actividad, fueron detenidos 6 personas, 5 de ellas participantes del meeting, y otra que fue nuestra reportera de la Radio Primero Mayo, que se encontraba cubriendo la noticia. Fueron todos detenidos de manera selectiva. Una vez terminada la actividad, fueron quienes se dispersaron y fueron detenidos tanto por carabineros uniformados como agentes de civil que no se identificaron. Los fueron deteniendo en los alrededores. Finalmente fueron 6 detenidos, 4 de ellos quedaron en libertad, incluyendo a nuestra reportera, nuestra colega, y 2 pasaron a control de detención, que por lo demás fue una detención que se declaró ilegal por el juez de garantía el día siguiente. ¿Por qué importante esta noticia? Bueno, tiene 2 elementos centrales. Uno es que alcaldes, no solo el de Casablanca, sino que hay más alcaldes que fueron invitados por el ente sionista israelí para ir a pasear literalmente al territorio palestino ocupado, y que aceptaron, por lo demás, contrario a toda norma internacional, norma legal, norma ética y norma moral, de ir a un lugar donde se está ejecutando un genocidio hace ya más de 2 años. Y por otra parte, los detenidos, que si bien la actividad se desarrolló de manera pacífica, en los términos amparados por la constitución y las leyes, o sea, no se interrumpió el tránsito, no se generaron enfrentamientos con la policía, no hubo ningún tipo de daño en la propiedad pública o privada. Sin embargo, de todas maneras fueron detenidos y, como señalaba antes, de manera selectiva para ser trasladado a la quinta comisaría de Casablanca. Caso particular de nuestra compañera reviste especial gravedad porque da cuenta de una actitud del Estado o de los agentes del Estado hacia los miembros de los medios de comunicación alternativos, o en este caso medio de comunicación popular, versus la actitud frente a los medios hegemónicos. Caso que comentábamos hace poco, lo vamos a ver un poco más en detalle, son estas declaraciones que dio Claudio Crespo, donde señalaba en una comisión de la Cámara de Diputados que él tiene conocimiento de que los manifestantes que se desplegaron en las calles durante el estallido social eran pagados, e incluso señaló valores, 40.000 pesos y un bono de 15.000 si es que arrojaban molotov a la policía. Sin embargo, la prensa hegemónica esto lo difunde sin ninguna prueba, sin más, y se le permite mentir abiertamente a la mayor parte de la población. Sin embargo, los medios de comunicación alternativos y populares que van a cubrir una noticia local sufren la represión del Estado, y nuestra compañera fue detenida y puesta en libertad alrededor de las 6:30 de la tarde. Estamos hablando de aproximadamente 6 horas de detención.
1: Sí, uno pensaría que a esta altura, con todo el bombardeo comunicacional respecto de los problemas económicos, de seguridad, habría otro foco, ¿eh?, en las fuerzas represivas en general, pero claramente que las policías o la policía esté preocupada de una manifestación en términos de la situación de Palestina, con un alcalde en una comuna que en realidad tampoco tiene algún alcance mediático tan grande, te dice inmediatamente que la labor que hace la comunicación popular es sumamente importante, porque requiere por parte del poder, efectivamente, el silenciar.
0: Del aparato, claro, mover el aparato estatal, sí, rápidamente.
1: Y esa situación es una señal clara de que estamos en lo correcto, es que estamos haciendo las cosas que hay que hacer, ya, mirándolo desde la perspectiva de que, como te digo, uno podría pensar por qué una manifestación que en realidad era pacífica, que no era una situación de desorden público, ni
0: en una comuna chiquitita,
1: claro, podría meritar este nivel de de movilización de las fuerzas represivas. Y es importante la labor que hace primero las personas que se manifiestan en ese sentido, y también la que hace la comunicación popular al cubrir este tipo de movilizaciones, de manifestaciones, porque quieren silenciar todas estas actividades de cualquier manera. El tema de Palestina está bastante fuera del foco noticioso, no hay una preponderancia, ¿cierto? Incluso el tema de Irán ya está un poco, si uno no escucha un poco de noticias especializadas, es casi nada lo que va a poder obtener desde los medios de comunicación masivos, ya sea la televisión, la radio o los periódicos digitales, etcétera, solo a través de algún interés propio, ¿cierto? Que las personas tengan alguna motivación personal de buscar ese tipo de noticias. Entonces, creo que es claro la señal de que la derecha y toda esta maquinaria está atenta a esa jugada que estamos haciendo, atenta a esa actividad que realizan los medios de comunicación populares, alternativos, al margen, ¿cierto?, de los intereses que tengan los grupos económicos más grandes. Entonces, es importante que valoremos esta actividad, que acompañemos a quienes también se ven envueltos en estas situaciones de represión. La Maca cuenta con el apoyo de su equipo radial, ya por una parte en términos de morales, pero en otra en términos materiales, que pueda contar con el apoyo del equipo jurídico de la radio.
0: Tremendo abogado, que
1: se venda hoga. Crack. No, pero para que sientan el apoyo, ya, y que los medios populares en general y la causa popular también sepa que hay un sustento pequeño, pero está, ya, y que vamos a seguir en esto independiente de todas las detenciones, represiones. Bueno, ya señales más claras la historia ya las ha dado, o sea, haber vivido una cruenta dictadura y que haya gente que todavía esté dispuesta a seguir haciendo, pegándose el cabezazo todavía contra la pared, dice algo. Pero además, en términos de lo más cercano, es la misma, lo que comentabas recién respecto de la revuelta, que la represión fue sumamente cruda, y creo que es algo que la historia todavía no ha sido capaz de...
0: Estamos muy encima,
1: pero fue bastante cruenta la forma de represión que hubo en esos años. Y la gente en general no le toma el peso. O sea, que personas que hayan habido asesinatos, muertes, gente...
0: Mutilaciones.
1: No es una cosa poca. ¿Ya? Y aún así siguen dando la pelea muchas personas, en términos concretos, movilizándose, y también los medios populares dispuestos a cubrir esas noticias, independiente de cualquier represión que pueda movilizar el Estado.
0: Decía Benedetti, usted preguntará por qué cantamos. Efectivamente, mira, esto fue una jornada larga, como decía la Maca y los otros compañeros que participaron de la actividad. Fueron detenidos alrededor de las 12:30 horas, salieron después de las 6, y 6:07, no me acuerdo bien la hora ya. Y es súper importante recalcar la solidaridad que se desarrolló durante esa jornada, tanto de medios de comunicación popular como Buen Fuga, a quien agradecemos desde acá, que estuvieron todo el día comunicando, y el día siguiente también, respecto de los compañeros que fueron pasado control de detención. Estuvo también monitoreando todo el rato el Observatorio del Derecho a la Comunicación. Estuvimos en contacto toda la tarde con Javier, que es el presidente del Observatorio del Derecho a la Comunicación, que estuvo monitoreando, y diversos medios de comunicación popular y alternativos que estuvieron también informando a través de sus plataformas durante esa jornada, además de organizaciones políticas y sociales que durante también la tarde del día jueves estuvieron haciendo consultas y preocupados y preguntando cómo se podía ayudar a través de diversos canales. Así que tuvo efecto la acción, fue en un pueblito chiquitito, no era mucha gente, sin embargo repercutió. De hecho, la noticia salió en la radio Bio Bio al día siguiente en la mañana y fue publicada en su página web. Y eso, como señalas tú, es porque se está haciendo bien el trabajo. Y por eso también el despliegue que hubo tan rápido de los agentes del Estado para reprimir rápidamente una manifestación que no tenía ninguna relevancia desde el punto de vista de la seguridad pública, ¿cierto? No, sí, ellos se podían haber ido para la casa y probablemente la actividad pasaba viola. Sí.
1: Y tuvieron el efecto contrario de respecto de la difusión de la manifestación.
0: La gente que hizo la manifestación leyó una declaración, tiró unos volantes al aire y arrojaron una botella chica de pintura al suelo, de pintura roja, simbolizando la sangre derramada del pueblo palestino. Pero duró unos pocos minutos y la gente se iba para su casa. Probablemente, si no hubieran tenido este despliegue, pasa piola. Pero también tú lo señalabas, esto da cuenta, este actuar da cuenta de una política de Estado. Primero, de una política de un Estado que apoya el genocidio que está ejecutando Israel sobre el pueblo palestino. Segundo, demuestra una actitud frente a la movilización popular. Bueno, de ahí vamos a analizar también todos estos proyectos de ley que están tirando con el Registro Nacional de Vándalos, fortaleciendo leyes represivas. Hoy día tenemos un gobierno que es antipobre, antipueblo, y toda su agenda está en función de la represión, en función de perjudicar a los sectores más populares, más desposeídos, más marginados, y favorecer única y exclusivamente a los más ricos de Chile, ni siquiera a las capas media alta o la pequeña burguesía. No, está enfocado exclusivamente en los más ricos de Chile, en las grandes familias, las pocas familias que son dueños de Chile.
1: Es como volver a los latifundistas.
0: Es como, no sé,
1: a los guachos y a los...
0: Sí, ver otra vez o leer Subterra, Subsole, ¿cachai? Donde tenía ahí la opulencia de la familia dueña de las minas, de la electricidad, y tenía ahí a los obreros trabajando por ficha. O las salitreras, o las primeras... las primeras minas de cobre por ahí por los 800,
1: o la hacienda misma,
0: o la hacienda
1: donde tú eres un roto que tienes que agradecer que alguien te dé trabajo y te dé oportunidad de ganar algo, de hacer algo, no sé,
0: ¿no? Que le dan un pedacito de tierra por la cual además tienen que pagar arriendo y quedan casi empatados. Era básicamente esclavismo. Entonces lo importante es que el trabajo se hace. Seguimos como medios de comunicación en la calle cubriendo, a veces parecen chiquititas las manifestaciones, pero son expresiones del movimiento popular que hoy día está muy golpeado, muy alicaído, pero que sin embargo, donde nace esta iniciativa, creemos que es necesario estar presente, y ahí estuvimos a través de nuestra compañera, y estas fueron las consecuencias de manifestarse, de expresar, de levantar la voz, lo que nos señala nuevamente lo que se nos viene. Bueno, no llevamos nada, marzo, abril, mayo, junio, julio, vamos recién para los 4 meses.
1: Todavía. Sí, una vida eterna.
0: Y pareciera ser una eternidad. O sea, ni Piñera en 2 gobiernos hizo tanto daño o trató de hacer tanto daño como ha hecho este gallo. Con todas las críticas, por supuesto, al gobierno Piñera, que también fue de derecha, pero este güey la cagó. O sea, es volver a los tiempos del fascismo, de los años 30, 40, ¿cierto? A las dictaduras. Y cada vez van proponiendo normativa legal
1: que más arcaica, más medieval,
0: que apunta ese concepto. Ese concepto cristiano de las cruzadas, del orden, de la decencia, de la obediencia, del poder absoluto de las fuerzas policiales. O sea, hoy día Kast y su séquito, lo que están haciendo del Estado, es lo que señaló Marx hace...
1: ¿Bruno Marx?
0: No, Carlos Marx.
1: Carlos Marx.
0: Hace tiempo, porque ahora sí volvemos a ese clásico concepto de un Estado represor, de un instrumento de la burguesía para reprimir al pueblo trabajador. Estamos hablando 200 años atrás. O sea, estamos volviendo a ese concepto, a esos tiempos, donde hace calzar el análisis que hacía Marx en aquellos entonces con la realidad de hoy día.
1: Sí, ojo ahí, sí que yo creo que claro, en términos como culturales, pues es posible que esa sea la tónica, pero yo no subestimaría al enemigo en este caso, porque las relaciones de producción son bien distintas a las de la época, y tienen gente, marginando a Castro, que debe ser un papanata puesto ahí porque lograba más votos con la gente, pero el poder tras la sombra debe ser lo suficientemente inteligente para entender que hay que moverse de otras formas en estos tiempos digitales, globalizados. Sí, donde...
0: yo me refería al concepto de Estado. Este loco llegó con la idea de que hay que achicar el Estado. De hecho, ahora recién leía que echaron a cientos de funcionarios del INHUF, de achicar el Estado, de que el Estado no regule el mercado, o sea, que sea el mercado el que se autorregula, y está convirtiendo el Estado efectivamente en un elemento represor.
1: No, claro, que sea su única función pública, en realidad.
0: Tener el orden público.
1: Sí, claro.
0: Para que el mercado se desarrolle. Yo iba a eso, no a las relaciones de producción, no me voy a meter en ese tema. Sino que Marx lo planteaba, el Estado es una herramienta, es un instrumento represor de una clase contra otra. Por eso después plantea que en la medida que se desarrolla el socialismo y avanza el comunismo, el Estado se extingue por sí mismo porque ya no requiere ser un instrumento de represión de una clase sobre otra, porque no hay clase. Pero es peligroso lo que está haciendo Kast, porque el retroceso que se puede generar en cuanto a derechos sociales puede significar décadas, no años, décadas. O sea, ¿viste la ridiculez de hace unos días de, por ley, eliminar el lenguaje inclusivo? ¿Cachai? Y se ordena a todos los servicios públicos a usar el correcto lenguaje castellano. Mira, para mí, usarlo, cómo no usarlo, y que eso sea una discusión en el Congreso, me parece ridículo. Voy a ser honesto. Que sea una ley el que tengamos que hablar en lenguaje exclusivo y que...
1: Inclusivo.
0: Y que después, en revancha, sea otra ley que elimina el lenguaje inclusivo, te da cuenta que son gustos ideológicos, que no son trascendentes para la problemática de las y los trabajadores, ¿sí? Ni los pobladores y pobladoras, ni los estudiantes.
1: O sea, claramente eso está asociado a esta guerra cultural que ellos han declarado.
0: Exacto. Es una guerra cultural, pero que además son señales, po.
1: No, sí, absolutamente.
0: Y tú, no sé si tú viste las imágenes de este buen D'Alessandri, hoy día presidente de la Cámara, con el énfasis que le da cuando ordena que por ley ya nadie puede usar este lenguaje inclusivo en el servicio público, así como con odio, ¿cachai? Hoy día aplastamos a estos hueones, hoy día tenemos el poder, ¿cachai? Esa es como la actitud de estos hueones. Y eso se manifiesta en todos los planos, que es por lo que partimos, ¿cierto? Una pequeña manifestación en un pueblito que es chiquitito, que es Casablanca, camino a la costa, y donde un grupo de personas se manifiesta de manera pacífica y despliegan todo el aparato estatal local, o sea, policía, fiscalía, lo que conversamos ahí, la fiscal que instruyó de flagrancia, que conoció de estos hechos y que ordenó pasar a control de detención a dos de los manifestantes, también nos dicen que fue súper intransigente cuando se comunicaron con ella, del INDH. Se presentaron abogadas del INDH también a la comisaría. Conversé con ellas. Mira, yo mantengo mi posición, el INDH no sirve ni una wea. Lo he dicho siempre, Para un sector de la del progresismo, el INDH es el paladín de los derechos humanos, porque ahí es donde durante años han sacado harta plata manteniendo a sus funcionarios. Para la derecha, el INDH es Hamás y Hezbollah junto. Y para quienes somos abogados de, y nos movemos en el ámbito del derecho humano, en el territorio, en el terreno, en las comisarías, en los tribunales, yo te soy honesto, para mí el INDH vale callampa. No tienen ni un brillo. Y no sé si todos los funcionarios, pero al menos lo que yo me he topado en la calle, ni un brillo. Van a cumplir porque les pagan, entran, salen, dan información escueta y se van. Tienen cero vínculo con las personas que están esperando, con los compañeros de los detenidos, las compañeras, las familias, ¿cachai? Pero nosotros lo hacemos, yo creo que no lo hicieron, porque si lo hubieran hecho probablemente los dos compañeros detenidos hubieran salido antes. Autocrítica, no hay que creerle al INDH, hay que hacerlo igual aunque ellos prometan cosas. Pero son parte del aparato estatal. Querámoslo o no, el INDH, Instituto Nacional de Derechos Humanos, es parte del aparato estatal. Y recordemos el rol de MICO durante el estallido social, ¿no? O sea, y ahí te queda más que claro cuál es el rol del INDH, pues sus jefaturas son instaladas por los gobiernos de turno.
1: O sea, claro, sean aparatos estatales, va a depender también de quién está ahí, o cuáles son sus intereses, o cuáles... Difícilmente el INDH va a poder aportar a las víctimas si son parte del Estado, no sé, el Estado que...
0: Pero que hay mandatos constitucionales, hay mandatos legales. O sea, el Instituto Nacional de Derechos Humanos tiene como fin principal garantizar que los actos del Estado no vulneren los derechos humanos, ¿cachai? En el caso de los detenidos, lo que tiene que hacer el INDH es apersonarse, entrevistarse con los detenidos, recabar información, entrevistarse con la unidad policial, con los suboficiales u oficiales encargados, recabar información, analizar y tomar decisiones. Evidentemente, y a todas luces, las detenciones fueron ilegales. Ya fue, la fiscal determinó que lo iba a dejar en libertad a 4 de los 6. Dejó a 2 a control de detención sin ningún criterio en particular, porque los cargos eran los mismos que los que quedaron en libertad. Partimos porque la detención es ilegal, ¿cierto? O sea, eso ya es argumento suficiente para que el INDH interpusiera un amparo telefónico ante el juez de garantía para solicitar que fueran las personas dejadas en libertad. Nota aparte, uno de los detenidos, más de 70 años, con enfermedades de base, farmacodependiente, también el argumento más que suficiente para interponer un recurso de amparo o dar mayor abundamiento a un recurso de amparo. Si ellos pasaron la noche ahí, creo que no lo hicieron, o lo hicieron muy genérico, si es que, ¿cachai? Entonces, ellos tienen un mandato legal que no cumplen. Yo recuerdo en el estallido contrataron gente porque necesitaban, por las características, mucha más gente, y no contrataron a nadie del ámbito de los derechos humanos. O sea, tenían de 1000 lugares de donde sacar gente comprometida con los derechos humanos para poder cubrir la necesidad de estar en todas las comisarías de Santiago y de regiones. Bueno, acá en Santiago fueron a sacar gente a la Universidad de los Andes, a la Universidad la que está, Adolfo Ibáñez, ¿cachai? A la U Católica, que eran puros cuicos y cuicas que nos encontrábamos en las comisarías, que eran fachos, además, y le importaba nada la situación de los detenidos, que su conversa era respecto del carrete del día anterior, y si se comieron un hueón, una hueona, y que se habían comprado el último iPhone que habían estrenado hace un par de semanas atrás. Mientras dentro teníamos 20, 30 detenidos, muchos con señales de tortura, de premio ilegítimo, de abuso sexual, pero a ellos no les interesaba. Entonces ahí te das cuenta de que tampoco como institución les interesa cumplir su rol. Hay funcionarios, 3, 4, 5, 8, 10, que sí cumplen su función y tienen compromiso con los derechos humanos, pero la gran mayoría no lo hace. ¿Cachai? Y es lamentable, porque esa gran mayoría es la que tiene contacto directo con la gente. Ljubetich, que el director, tipo con carrera en derechos humanos, profesor, ha hecho mucha exposición, mucho paper. Él, uno podría decir, sí, es un gallo comprometido desde la academia, ¿cachai? Yo cuando él fue recién elegido, yo lo vi el día 11 de septiembre en la romería encabezando a los funcionarios del INDH que estaban en terreno. Ya, eso se valora. Pero los que van a las comisarías no es Ljubetich, ¿cachai? Son otros funcionarios que son los que sacan de cualquier lado, probablemente pituto, y que van porque les pagan, pero cero compromiso con la función.
1: Sí, bueno. O sea, sí podemos esperar algo tan distinto. O sea, entiendo la impotencia, porque por algo se llama Instituto Nacional de Derechos Humanos, pero como tú dices, ya hay que aprender a no confiar en eso, o al menos dudar y asegurarse de que lo que haya que hacer se haga.
0: Nunca estuvieron.
1: Asegurarse de que lo que haya que hacer se haga, total, en el mejor de los casos se va a hacer dos veces, ¿no?
0: Así es. ¿Vamos a la música?
1: Vamos a la música.
0: Y volvemos en unos minutos a seguir con este De Frente Sin Rodeos en sus 10 años, conversando acá en la Primero de Mayo.

0: Estamos de vuelta en Radio Primero de Mayo 106.5 en De Frente y Sin Rodeos. Es nuestra décimo año de transmisiones a través de la señal de la Radio Primero de Mayo. 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Recordarles también que estamos cumpliendo 31 años este año ya de la radio. El año pasado tuvimos nuestro aniversario número 30, así que aquí seguimos. Por eso cantamos, como decía Víctor hace un ratito.
1: Sí, bueno, siguiendo la misma línea de este rol de revancha del Estado de Chile, hoy día encabezado por José Kast, se creó una comisión investigadora de los hechos del estallido social. Hoy día los mismos hueones que pedían perdón, que se mearon entero los primeros días del estallido, hoy día se sienten empoderados como para poder investigar los hechos y buscar responsabilidades en otros, por supuesto, siendo que son ellos los responsables que durante más de 30 años han generado las condiciones para el descontento y que estalló el 18 de octubre de 2019. En esta comisión expuso Claudio Crespo, el G3, ex teniente coronel de Carabineros, el mismo que se acreditó que dejó ciego a Gustavo Gatica, hoy diputado de la República, y que este declaró que en el ejercicio de su función policial conversó con diversos detenidos y que había una información que le llamaba la atención, que varios de ellos le dijeron que les pagaban 40,000 pesos por ir a manifestarse y que le dan un bono de 15,000 pesos si es que tiraba molotov a la policía. Esas fueron las declaraciones de Claudio Crespo, que fueron replicadas, como dije en denante también, por diversos medios de comunicación, sin tener el más mínimo respaldo de esas palabras. Sabemos que Claudio Crespo, o el carnicero como le llaman, tiene una trayectoria policial marcada por violaciones a los derechos humanos, por el maltrato a los detenidos. Hay audios que se revelaron durante el juicio de Gustavo Gatica y videos de las cámaras corporales que llevan los funcionarios policiales, donde él señalaba a algunos detenidos que te vamos a sacar los ojos, o cuando le decían que habían personas lesionadas, él señalaba, deja que los guanes se mueran ahí nomás, etcétera. Me parece de una gravedad tremenda que un tipo reconocido violador de derechos humanos sea llevado como el invitado más pro a una comisión del Congreso, que mienta descaradamente y que no tenga ninguna sanción. Por el contrario, que se le eleve a la condición de héroe de la patria por los diputados de la derecha y que le den audiencia a un gallo como este, que es un delincuente.
0: No, y el o sea, ya raya en lo absurdo el nivel de descaro que tienen la derecha hoy día en primero renegar de todo lo que, la violencia que ejerció el Estado a través tanto de la policía como de los militares en las calles, porque aquí todos se hacen los octubristas y la violencia, sin embargo, hay imágenes, no solo nuestras como De Frente Sin Rodeo, sino una serie de otros medios que claramente, o sea, evidentemente, porque son imágenes, videos del uso de la violencia y la represión en ese momento de la historia. Y sin embargo, esto resulta como si aquí hubiera sido pronto una no sé, un capricho de la gente con un afán de violencia y de destrucción sin ninguna ningún tipo de argumento ni ningún tipo de situación que se vivía en el país en ese momento. Lo conversábamos en el bloque anterior, la historia es muy reciente, pero en algún momento esto tendrá que clarificarse. O sea, hay un proceso histórico que desencadenó un nivel de malestar tan grande en las personas, en la gente, que derivó en el estallido social, que además no tuvo conducción de ningún partido o alguna fuerza política específica como para poder decir o declarar algo como lo que declaró Crespo la semana pasada, de pago, de algún tipo de orquestamiento, que fue una teoría que manejaban en su momento la derecha o el Estado, el gobierno, etcétera. Y es un nivel de mentira tan tan gigante. O sea, si hubiera sido así, si hubiera sido orquestado, si la situación hubiera estado más organizada, probablemente otro gallo cantaría en estos momentos. Entonces, primero eso es a mí me llama la atención mucho este cambiar la historia o cambiar el relato en este momento, cuando, como tú decías al inicio, estaban de rodillas pidiendo disculpas por todas las injusticias que se habían cometido hasta la fecha, el nivel de desigualdad, la concentración de la riqueza, el nivel de empobrecimiento que vivían las personas, que viven aún, o quizás más que antes incluso. Y además que, o sea, no solo estamos hablando de que él fue acusado y condenado también, no alcanzó a ser condenado, acusado.
1: Fue absuelto y hoy día la Corte está revisando un recurso de nulidad.
0: Ya, pero
1: sí se acreditó judicialmente que él fue quien disparó el escopetazo que dejó ciego a Gustavo Gatica, aún así fue absuelto.
0: Sí, pero estamos
1: pruebas relevantes.
0: Claro, lo de Gustavo Gatica fue el caso más emblemático, pero no sé, fueron muchas víctimas, no en términos así bien generales como de la represión, sino de él en especial, en particular, su persona. Y además, ¿te acuerdas que en una de las pruebas, no sé el nombre correcto, pero hizo desaparecer las grabaciones de su cámara, de su GPRO que llevaba?
1: Fue el motivo por el cual fue destituido Carabineros, que la GoPro que él cargaba le sacó la micro CD, la tarjeta, y la borró, descargó la imagen en su computador personal y entregó la
0: tarjeta vacía. Claro. Entonces, esa amnesia provocada, que yo no sé, no me explico en realidad el descaro de decir que aquí es una explosión de violencia sin ninguna base, ¿no? Y el chiste final de que, como decías tú, lo lleven al Congreso, lo hagan declarar como un héroe, lo aplaudan, este tipo saca un libro y es un bestseller y es la pobre víctima de una situación terrible que vivíamos en Chile. O sea, es tener un cero análisis y seguir con el tema de que la gente es una ignorante y que no es capaz de analizar dos cosas y sacar una conclusión. Decir que a las personas se les pagó esa cantidad de dinero, o sea, veíamos algunos reels o algunos videos que hablan de el monto total que significaría pagarle a la cantidad de personas que se manifestaron en su momento. O sea, uno no tendría que estar ni sentado aquí, porque habría tenido sueldo permanente durante meses si hubiera sido así.
1: Sí, seríamos ricos.
0: Claro, entonces, y raya en lo absurdo. Nadie hace ahora tanto que les gusta cruzar datos, nadie cruza un par de argumentos y se da cuenta que es ridículo, es absurdo, no tiene ningún sentido tratar de héroe a una persona con ese nivel de agresividad, de violencia, de desprecio por los demás.
1: Claudio Crespo, además de no solo tenía esta actitud de matonaje frente a los manifestantes, sino que lo conocíamos mucho los medios de comunicación que estábamos cubriendo el estallido social. Este buen donde nos veía nos pegaba.

el estabilizador, le robaron el teléfono, nos apalearon. Este weón en particular, él me intentó de botar al río Mapocho, ahí en frente a la Plaza de Dignidad, me empujó, yo alcancé a agarrarme, pero no era un desgraciado, o sea, donde veía la, tenía la prensa a su alcance, le hueveaba, nos mandaba a pegar o como mínimo su par de patadas y los controles de identidad, y en otras ocasiones unas palizas. Mira, tengo acá, es video, pero vamos a poner un audio de lo que señalaba Claudio Crespo durante lo que está grabado en su cámara corporal. Ya vamos a escucharlo.

0: tampoco ni más ni menos donde se le vea a él.
1: Viejo, me acabé de disparar. Me acabé de disparar. ¿Cuál es tu nombre acá? No, no, si te estoy hablando en serio, weón. Yo soy de prensa, ya no había tanta gente. Como que voy a ir disparando. No te escondáis tampoco. ¿Estáis? No, no, no, no. Viejo, te andáis tirando balas para todos lados, weón. ¿Estáis?

0: Y son un montón de imágenes donde se ve a Claudio Crespo disparando directamente.
1: Fernando Crespo Guzmán.
0: Disparando directamente a los manifestantes, y un reportero lo encara, le señala, lo graba precisamente cuando este tipo se acerca y le dispara un escopetazo y le dispara directamente al reportero. A nosotros, como te digo, nos tenía de casero, nos disparaban, nos pegaban, y siempre que paso por ahí, siempre lo digo, esas palmeras que están en la primera cuadra de la Alameda nos salvaron la vida. Decenas de veces. Pero este gallo, me repetí el audio donde trata a los manifestantes de indio culeado, te vamos a sacar los ojos, te vamos a cagar, te vamos a violar. Esa es la tónica del día a día de Claudio Crespo en la calle. Y el bueno era jefe, él en teoría lo que debería estar haciendo era impartir instrucciones desde arriba de un vehículo, sin embargo, como es carnicero, bien puesto el apodo, él estaba de infantería en primera línea de contención, disparando y golpeando a los detenidos. Y vuelvo a cómo comenzamos. ¿Cómo es posible que este tipo hoy día sea invitado al Congreso como una voz autorizada a hablarle al Parlamento en una comisión investigadora sobre los hechos que detonaron el estallido social, o delictual? En realidad lo que ellos buscan es responsabilidades penales, en su teoría de que esto fue planificado y ejecutado organizadamente, lo llevan como una voz autorizada a mentir, man. A mentir de manera descarada ante un poder del Estado,

0: y mentiras que son replicadas sin la más mínima crítica ni análisis por los medios hegemónicos. Es que de verdad me parece brutal. Me parece brutal que la radio Bio Bio, que TVN, Chilevisión, 13, etcétera, repliquen esto como si fuera un hecho real, sin tener ni siquiera un comentario crítico o de ir y decirle, loco, ¿de dónde sacaste esta información y qué prueba la sustentan? Sin embargo, cuando los primeros días del estallido social, que aún existía la comisaría de Carabineros Metro, no sé si te recuerdas que estaba en la estación Baquedano, había una unidad policial desde donde disparaban en las salidas del metro, donde se denunció que habían detenidos que agarraban en las escaleras del metro, los metían y que eran, estaban siendo torturados, se puso un recurso de amparo y se apersonó el juez de garantía de turno junto con un fiscal y junto con un defensor público, donde no se encontraron detenidos porque avisaron, pero sí el juez señaló que habían indicios de tortura. Habían aparentemente cuerdas o amarras que habían sido cortadas con rastros de tortura o que eventualmente daban cuenta que hubieron personas amarradas ahí en esa comisaría de metro. Sin embargo, a quien interpuso el abogado o estudiante de derecho, no recuerdo bien, que interpuso el recurso de amparo, lo desprestigiaron a más no poder y lo acusaron de falso testimonio y lo procesaron. Sin embargo, este otro gallo va y dice que a los manifestantes les pagaban y bueno, y es una verdad.
1: Sí, o sea, eso tiene una gravedad importante porque no son acusaciones que, como dices tú, no tienen ningún sustento. ¿Por qué tenemos que nosotros creer en la palabra de Crespo nada más? O sea, claramente nuestro sistema judicial no se basa en la palabra de las personas. Por más policía que sea, no tiene... O sea, eso tiene que demostrarlo de alguna manera. Y sabemos que las cosas que él diga tienen un lineamiento, tienen... un sesgo, o más que un sesgo, tienen un interés que no, él no tampoco trata de ocultar, ¿ya? Las mismas cosas que tú comentabas, que están grabadas, de cómo se refiere a las personas, cómo denigra a los manifestantes. Eso ya en sí mismo es grave, porque, claro, nadie cuestiona ni le devuelve la pregunta. Bueno, los medios de comunicación a esta altura nunca le hacen ninguna contrapregunta a nadie. Yo no logro entender los periodistas, la calidad de los periodistas que tenemos hoy día, salvo que están totalmente alineados con los intereses de los grupos más poderosos de este país, pero que no haya una capacidad de cuestionar. Por último, ni siquiera a él, sino que, como dices tú en los comentarios de la noticia, oye, pero ¿de dónde saca esta información? ¿Cuál es su fuente? ¿Qué pruebas tiene? No sé, transferencia, nombre que diga, tome por ir a tirar piedra a la plaza, le damos 40 lucas. No sé qué, al menos una contrapregunta. O sea, en el Congreso no hay solamente gente del Partido Republicano. ¿Cómo no hay alguien capaz de hacerle una contrapregunta para que pueda explicar sus palabras? ¿Ya? Y por otro lado, también el antecedente, que no es menor, ya más allá de estos dichos, de absolver a un miembro de la policía que cometió este nivel de maltrato, ¿cierto? De la palabra correcta, en términos leguleyos no me la sé, pero apremios ilegítimos es la palabra, contra la persona, porque independiente de la situación, hay un marco legal que se supone que se tiene que respetar. O sea, ni a los delincuentes, salvo en flagrancia o en el tema de proteger cuando uno ve su propia vida en riesgo, puede usar la violencia o un disparo a matar o a herir de esa forma. Entonces, el antecedente que deja para el resto de la policía, de que en realidad da lo mismo lo que hagan, porque el Estado los va a absolver, los va a respaldar en su quehacer, está súper alineado con los objetivos que tiene el gobierno actual, y más que un gobierno, los objetivos que tiene, los intereses que tiene un grupo económico poderoso, económico-político, ¿cierto? De saben qué, no se preocupen, ¿ah? Te doy una palmadita en la espalda, te digo héroe, y con eso respaldo a todos quienes quieran en su momento sacar una pistola o un arma, considerando que además las policías tienen el monopolio de la fuerza, y no, es que yo vi mi vida en peligro, no, es que la situación se dio así y listo, no hay ninguna otra respuesta para responder con ese nivel de violencia, ya sea una manifestación, o en realidad ahora en lo que sea, da lo mismo.
0: Sí, pues, sí, o sea, se ha configurado un escenario jurídico y político de alta impunidad a las actuaciones de los pacos. O sea, y claramente lo decíamos en el primer bloque, que apunta a la protesta social principalmente.
1: O sea, lo mismo que pasó con Aníbal.
0: Exacto. O sea, causa que fue sobreseída absolutamente a pesar de que lo asesinaron de un disparo. Oye, mira, para cerrar este tema, acá tengo la BioBio, la noticia de la BioBio al respecto. No la voy a leer entera, pero señala: ya finalizada la comisión, el ex oficial de Carabineros reafirmó su postura. Yo creo que todos los chilenos merecen saber la verdad. El estallido no fue algo espontáneo, fue algo organizado y subvencionado. Les daban comida todos los días a la gente que iba a Plaza Italia. Nosotros veíamos cómo los alimentaban. Vamos a hacer la pausa y vamos a hacer la aclaración. Quienes estábamos ahí sabemos que habían organizaciones espontáneas de personas, no sé, cabros del Centro Cultural X, de la universidad, un grupo organizado de, no sé, de la academia, de una universidad X, estaban las mamás capucha, que era un grupo de compañeras que se organizaron para hacer ollas comunes y alimentar efectivamente a la gente que estaba todo el día manifestándose. Recordemos que las manifestaciones ahí partían a las 10 de la mañana y terminaban a las 12 de la noche. Eso no era una organización previa, no era estar concertado, eso era solidaridad de clase, y que se hacía al día, en el día a día. Y habían compañeros, compañeras, vecinos, pobladores que iban y decían: cabros, ¿dónde puedo aportar 5 luquitas para la comida? Cabros, tengo, no sé, 10 paquetes de tallarines, ¿a quién se los paso? Eso se llama solidaridad de clase. Es la misma solidaridad de clase que se ve cuando hay incendios masivos en Valparaíso, cuando lluvias torrenciales inundan las poblaciones y destruyen miles de casas, y la gente llega con su granito de arena, con su herramienta, con un aporte económico. Bueno, pasó exactamente lo mismo durante el estallido. Eso se llama solidaridad. Había gente que estaba preocupada de los cabros que estaban aguantando en la primera línea, de los que se estaban manifestando, y repartían un platito poroto, de fideo, un pan con algo, ¿cachai? Con una lámina de queso, una lámina de mortadela. Eso no es concertado, eso no viene financiado de Cuba, de Venezuela, con los petrodólares o ni Putin, ¿cachai? Pero la prensa no lo cuestiona, lo pone, ¿cachai?
1: Sí, claro, lo deja ahí. Ahí te la dejo.
0: Les daban insumos. No sé a qué se refiere. Les daban molotov. ¿Quién? Hola, cabrón. Oye, tengo 10 molotov para regalar. Las únicas personas que repartieron molotov y que está judicialmente acreditado fue la unidad de intramarcha del OS-9 de Carabineros. La única que tiene acreditación, no en una causa, sino en más de 10 causas que repartieron bombas molotov, fue la unidad de intramarcha del OS-9 de Carabineros, los únicos que repartían molotov, que no eran de ahí, iban y a los cabros ahí al calor de la pelea, en la adrenalina, les pasaban molotov, los cabros calientes las pescaban, las tiraban, y más allá los detenían y los encanaban. Muchos de los presos del estallido social, muchos, y algunos de los condenados, Fueron condenados por ley de control de armas y explosivos, por la tenencia y lanzamiento de artefactos incendiarios, que fueron entregados por los Intramarcha. Y eso está acreditado judicialmente. Hay un reportaje, un libro investigativo de José Fabarraz, que se llama Los Intramarcha, donde también se hace una investigación y se exponen el funcionamiento de esta unidad del OS-9. Para que Claudio Crespo, no sé si habrá dicho esa weá, que eran los pacos los que repartían molotov. Sigue, vean ustedes los antecedentes, eran 200, 300 molotov, eso tiene un costo. Aquí hubo claramente una intencionalidad de votar un gobierno democráticamente electo, argumentó. Y lo único que dice Bio Bio, para cerrar esta parte de la nota, dice: cabe mencionar que hasta la fecha no se ha comprobado ni intervención extranjera ni subvención a manifestantes durante el suceso ocurrido en octubre del 2019. Nada más. No cuestiona lo de los alimentos, no cuestiona lo de los insumos, no cuestiona lo de las molotov. Solamente señala que no hay una acreditación.
1: Lo de Radio Bio Bio es una vergüenza permanente, diaria, a toda hora. No, yo que la escucho para puro odiar y rabiar todo el día.
0: Sin embargo, si alguien de izquierda dice algo...
1: No, por eso te iba a decir.
0: Una semana investigando
1: hasta... Eso te iba a decir.
0: Con un hilo que pueda votar...
1: Horas de cuestionamiento de por qué nadie dice, por qué nadie investiga, por qué nadie busca... porque nadie se hace cargo, y la autocrítica y es una verborrea permanente de este tipo Mochatti, que no deja en paz
0: lo que él piense que es de izquierda.
1: Claro, entonces y cuando hace relaciones de estas noticias, de este tipo de noticias, se termina en el texto y nada más, y pasemos a la siguiente, nada más.
0: No, es del terror.
1: Es que no hay ni un solo cuestionamiento a solicitar siquiera un antecedente que permita validar esa información. Nada. Es una vergüenza. Una vergüenza absoluta el nivel de los periodistas actuales y de los periodistas que los que le hacen séquito a estos gallos, séquito, porque son incapaces de cuestionarlos, porque están ahí en su imperio y no son capaces de hacer una contrapregunta. Mira, o tener un debate.
0: Nuestro periodista Oscar Taborga nos señala, para no plantearla como tesis, la pregunta es: ¿cómo se cobraba? Efectivamente, él señala que se pagaba. Yo, como lanzador de molotov, certificaba que fui yo el que las tiró. ¿Cómo lo hago? Para que me den el bono, porque sea las 40 lucas más las 15 de bono, ¿cierto? Es que es ridículo. Estamos hablando de... Se realizó la marcha más grande de la historia durante el estallido social. 1.500.000 personas y poco más, solo en Santiago, en el eje Alameda Providencia. Y alrededor es porque colapsó. Bueno, tú te acuerdas, estuvimos ahí junto con otro 1.500.000 personas. ¿Te imaginas ahí la plata? O sea... Resolvemos el problema de la pobreza si hubiera plata para pagarle a los manifestantes. Señala Oscar, nos juntábamos después de la marcha y yo les mostraba un video en donde un encapuchado tiraba molotov, entonces bastaba con que yo dijera que era el de la capucha. La weá es un chiste. Efectivamente, o sea, no hay forma, lo que dice este tipo, no tiene lógica básica alguna. O sea, efectivamente, ¿cómo voy a cobrar? Oye, yo fui a la marcha. Tengo que acreditarlo, son 40 lucas que se me pagan todos los días. Pero además, si quiero el bono, tengo que acreditar que tiré la molotov. ¿Cómo lo acredito? O está el que paga, nos mira en la calle, pero no puede mirarnos a todos, éramos muchos. Entonces, es algo que es tan ilógico como irreal, pero sin embargo la prensa lo instala. Y ahí lo deja rebotando, como te decía. Lo único que dice la nota al final, no se ha logrado comprobar que haya sido premeditado o organizado o...
1: orquestado, claro.
0: O se haya subvencionado. Pero nada más, po. O sea, analicemos, po. ¿Quién lo alimentaba, señor Crespo? ¿Quién los alimentaba? ¿Qué prueba tiene Carabineros de eso? Carabinero es un ente público que tiene cierta burocracia en sus procedimientos, de servicios de inteligencia, la DIPOLCAR, el OS9, comunidad especializada, el OS7 que estaban involucrados, estaba la, recordemos que se supo que la municipalidad de Providencia mandaba gente encubierto, algo absolutamente ilegal, porque no tienen facultades para tener a gente encubierto, sin embargo mandaban gente de seguridad pública a meterse entre los manifestantes y hacer informes, y eso quedó piola. O sea, bueno, eso es ilegal, eso es prevaricación, es un delito que se paga con cárcel, y nadie se lo mencionó a la Matei. Se dijo en el momento cuando salió la noticia, se habló 2 días y se acabó. O sea, imagínate, en ese contexto, se sabe en el 2019 que Daniel Jadue, alcalde de Recoleta, tenía funcionarios encubiertos al interior de las manifestaciones.
1: No, hubiera quedado, pero...
0: Lo crucifican, weón. No lo encarnan, lo crucifican, lo clavan en una cruz en el centro de Santiago. ¿Cachai?
1: Pasó. No, sí.
0: O sea, ya, pues, ¿dónde están los informes, pues, weón? O sea, hay una inteligencia policial. Bueno, recordemos que la inteligencia policial llegó a la conclusión de que el estallido fue organizado por la cultura K-pop.
1: Sí.
0: Y eso fue una información oficial.
1: Un informe, sí.
0: Un informe oficial entregado por el presidente de la época, Sebastián Piñera. Él dijo, el informe señala que los K-pop organizaron el estallido, que era una weá demasiado graciosa. Pero no. Después dijeron, no sé qué otro grupo fue, después se habló de funcionarios cubanos y venezolanos, que llegaron agentes de inteligencia cubana. Bueno, ¿dónde? ¿Dónde? ¿Cuándo?
1: Por eso yo te decía, si hubiera habido un mínimo de orquestamiento, de hubiera habido un mínimo de organización más que lo que de la espontaneidad que tuvo el estallido, otro gallo cantaría en esta situación. Otro gallo cantaría, eso no es...
0: ¿Te imagináis los cubanos dirigiendo esa masa, weón?
1: Claro.
0: Estaríamos en una revolución, pues, weón.
1: Por eso lo ridículo y me da pena y me da rabia, porque no entiendo cómo somos capaces en este país de soportar ese nivel de mentiras ignorantes. No sé, es como el decirnos que el viejito pascuero existe, que te dejan plata por los dientes que se te caen. Es toda esa... ¿En qué nivel de ignorancia podemos vivir que somos incapaces siquiera de cuestionarnos este tipo de informaciones? Y insisto, porque ya una cosa es que no lo cuestiona la prensa, porque ya sabemos para quién trabaja, pero en el Congreso había más gente. Si no estaba, como te decía, no están solo los republicanos, no están los libertarios, o sea, alguien tiene que hacerle un... Por último, van a pegarse un grito, no sé, decir algo.
0: En el Congreso, yo lo he dicho aquí, lo he manifestado miles de veces en los 10 años de frente, en el Congreso están los que quieren comer de la torta, no hay nadie más. Porque los que no quieren comer de la torta y quieren llegar a un Congreso, hacer la piedra en el zapato, los matan antes políticamente. Hoy día, recuerda, cuando Piñera se dice de fuentes extraoficiales que el día 25 de noviembre del 2019 Piñera estaba a punto de escapar del país en un helicóptero que tenía las maletas hechas, cuando se hace este famoso encuentro por la paz donde se va a sentar Boric junto con unos cuantos diputados del Frente Amplio, entre ellos la Natalia Castillo, el weón que después fue asesor del segundo piso, no me acuerdo cómo se llamaba, del Frente Amplio, buen de lente, entre otros, y van a dar una salida política a la crisis que ellos generaron. Y obvio, ahí se tomaron compromisos no del momento, sino que también compromisos de mediano plazo y largo plazo, como el hecho de esta constituyente que fue bien bien charcha, que donde gana el apruebo con una tremenda mayoría, pero meten puros palitroques que no sabían de política, como la tía Pikachu, el pelado Bade, Rojas Bade, y un montón de gente que para que se encargaron de banalizar un proceso y hacerlo fracasar como fracasó. creo que parte de ese acuerdo por debajo de la mesa incluyó a Boric presidente, un hueón que estaba ahí, que era parte de este trato, que asegurara que no ganara Jadwe y que calmara las aguas. Recordemos que Boric ganó haciendo campaña en torno a las demandas del estallido social, que emulaba las palabras de Salvador Allende, que cuando gana sube al escenario de celebración de su comando y lo primero que hace es hacer una reverencia a la figura del presidente Allende, como señalando: aquí está la continuidad, presidente. Sin embargo, su gobierno se encargó de matar toda política social. El Frente Amplio con el Partido Comunista, que fue parte del gobierno, se encargaron de desmovilizar a los estudiantes, a los trabajadores, a los pobladores, y que justo ahora que pierden el gobierno, gana Kast, reaparece la CUT, que no apareció ni siquiera durante el estallido social, jamás. Reaparece la CUT dando declaraciones, y vamos a levantarla nuevamente las federaciones estudiantiles, y la CONFECH, y la FECH. Lo mismo en el ámbito de los pobladores, empiezan a aparecer estos dirigentes brujos, ¿cachai?, instalados en las poblaciones, tratando de levantar movimiento. Entonces, claro, en respuesta a lo que tú señalabas, una posible respuesta es que quienes están en el Congreso no son una oposición real, sino
1: ya, pero
0: parte del chiste.
1: Hagan la parada por último, sí.
0: Es como la discusión familiar, pues cuando dentro de la familia hay una discusión, un debate. Tenemos puntos de vista distintos, pero nadie se enoja, ¿cachai? Y seguimos siendo familia. Es como lo mismo. Porque los que van al Congreso son los que van a comer de la torta. Mira, y con esto quiero cerrar. Yo me acuerdo, año 99, 2000, la lucha, el arma de lucha o bandera de lucha que desarrolló el Partido Comunista, con el lema "no a la exclusión". ¿Te acuerdas tú de eso? Que lo que buscaba era que se le considerara en una coalición para poder llegar a tener diputados y senadores y alcaldes, etcétera, que sentían que ellos estaban excluidos del juego democrático del Estado y ellos querían llegar ahí. Yo recuerdo una vez un debate, no me acuerdo específicamente el lugar ni el contexto, pero hablaba con un miembro del Partido Comunista acá, algún compañero de acá del comunal de Pedro y Reserda, y le decía: ya, y ¿cuál sería la idea de llegar al Congreso? Porque es una pelea férrea por romper la exclusión, que se cambiara el binominal principalmente, que era el que impedía que el PC con un porcentaje menor en votación pudiese llegar. Entonces él señalaba: no, la idea es llegar allá a ser una piedra en el zapato, que tener uno o dos diputados que puedan joder todo el día y no dejar tranquilo a los demás, que aunque sean una minoría absoluta no puedan aprobar un proyecto de ley, pero por lo menos que ser una voz de denuncia permanente en el Congreso. Milla, yo te quiero preguntar un solo ejemplo de que eso haya pasado desde que el PC volvió al Congreso.
1: No tengo ninguno.
0: No existe. Porque ellos llegaron a comer de la torta. Y han transado, han vendido, se han acomodado, han renunciado a principios históricos del Partido Comunista Chileno a cambio de mantenerse comiendo de la tortita. Entonces, ¿a qué quiero llegar? Y es una discusión eterna con mucha gente. En la vía electoral no está la solución. No en este contexto político histórico. Porque quienes hoy día son o han sido del Partido Comunista diputados no han sido el reflejo de lo que fue Luis Emilio Recabarren diputado, que sí fastidió lo que más pudo mientras fue diputado. Y que sí fue una voz de denuncia, que sí llevó la voz de los trabajadores al hemiciclo. Esa en la era moderna no ha pasado.
1: Sí, no, sí, estoy de acuerdo. Sí, el tema es que, yo digo, por último, dan la parada, por último, no sé, sí, están en la oportunidad de ser una oposición que patalee, que dé jugo, que saque a relucir la incongruencia, la inconsistencia, todas esas cosas. Pero bueno, no sé si te, o sea, yo creo que son preguntas retóricas al final, porque no, uno sabe por qué, porque ves por lo que...
0: Ellos no llegaron, volvieron a comer de la torta. 6 años excepcionales entre el 80 y el 86, que asumo que se refiere a la decisión de la rebelión popular de masa y la lucha armada, no define la postura histórica de un partido. Efectivamente, el PC siempre fue un partido institucionalista y en función de mantenerse en la institucionalidad hizo concesiones. Como del 46, creo que fue desde Eugenio Mate o Galo González, creo que viene el cambio de ese partido obrero por ahí en los 40, fines de los 30, principios 40, del Partido Comunista Obrero al Partido Comunista Institucionalizado, también desde el periodo de los gobiernos radicales incluso.
1: Bueno, es lo que hay. Y hay que hacer algo distinto. Así que, ¿vamos a la música?
0: Vamos a la música y volvemos en unos minutitos a seguir conversando de frente y sin rodeos.

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Paco Oriente, liderar el robo en Carabineros, que ya deja más de 100 formalizados y montos malversados que superan los 26 mil millones de pesos.

0: Y estamos de vuelta en Radio Primero de Mayo 106.5, conversando de frente sin rodeos en estos 10 años. ¿Te cuento una noticia, Milla?
1: Cuenta.
0: La semana pasada, de frente sin rodeos, cumplió 10 años.
1: ¿La semana pasada?
0: Semana pasada.
1: Oh, happy birthday. Happy birthday to you. ¡Felicidades!
0: 10 años de esta travesía que iniciamos con la Cristina Romo hace harto rato ya, luego con la incorporación de Javiera Pizarro y luego Oscar y Milla, que hoy día son parte del equipo. Así que saludo a todos quienes han sido parte de esta travesía, que a veces cuesta, a veces se hace con tanto ánimo, y aquí seguimos informando, seguimos rompiendo el cerco comunicacional y la información hegemónica, y vamos a seguir harto rato, yo creo. No se aceptan renuncias ni habrán despidos.
1: Es para siempre. Eterno.
0: Oye, sí, eterno. Antes, noticia, un dato que me entregaron acá del bloque anterior, que BTS es igual a comunismo.
1: Por eso habían organizado el estallido social.
0: Ellos organizaron el estallido social.
1: BTS, se dice. O sea, te falta juventud.
0: Sí, bueno, siguiendo ya para ir terminando el programa de hoy, este 15 y 10, en la que se pretendía descabezar al Frente Patriótico Manuel Rodríguez, y es en ese contexto que 12 miembros del Frente Patriótico Manuel Rodríguez fueron muertos durante los días 15 y 16 de junio de 1987. Partieron el día 15 con el asesinato de Recaredo Valenzuela Pojoriki en Las Condes, y luego de eso vinieron una serie de asesinatos también en la calle Pedro Donoso en Recoleta, y otros compañeros cayeron resistiendo. El caso de la Villa Olímpica, un compañero cayó resistiendo en su departamento. El caso de Varas Mena, también cayeron cubriendo la retirada de una casa escuela donde se está realizando una escuela de guerrilla de diversas unidades del Frente Patriótico. Dos de los compañeros resistieron mientras cubrían la retirada del resto de los miembros del Frente que se encontraban ahí. Se realizaron diversas actividades. Nosotros estuvimos en una el sábado pasado en Dorsal, ex Pedro Donoso, donde se lanzó también un libro. Estuvimos conversando ahí con el autor del libro, con quien quedamos de coordinar las próximas semanas una entrevista. Él se encuentra en Argentina, por eso no pudimos coordinarlo para esta semana, pero vamos a estar trabajando en ello. Ya no nos acercamos a los 40 años. Siempre es muy emotivo el recordar el caso de los compañeros y compañeras asesinados en Pedro Donoso. Recordemos que ellos fueron secuestrados días antes, fueron torturados en el cuartel Borgoño, desde ahí fueron trasladados en la madrugada a la casa, una casa abandonada en Pedro Donoso, fueron asignado a diversas habitaciones de esa casa con un ejecutor, y vendados y de rodillas fueron fusilados por la espalda. Esta acción se trató de encubrir durante muchos años como un enfrentamiento, todos sus opositores, que hoy cuenta con más de 5.000 personas muertas por la represión policial. Es en ese contexto que diversas personas, hombres, mujeres, jóvenes, adultos o adultos mayores, fueron partícipes de la resistencia, y parte de ellos son estos 12 combatientes del frente que fueron muertos, digo muertos, no asesinados, porque también hay compañeros que cayeron resistiendo, enfrentándose con una desproporción gigante, por supuesto, pero que tuvieron la valentía de enfrentarse a los agentes de la CNI antes de caer en combate.
1: Sí, bueno, aquí nosotros queremos hacer el reconocimiento de la valentía y de la decisión y de la convicción que tuvieron los compañeros que cayeron en Corpus Christi, y que finalmente es lo que queremos también rescatar como parte del legado y de lo que hay que aprender para el futuro. Y lo hemos conversado varias veces, que tiene que ver con no ser víctima, sino que tener la convicción de que se hace lo correcto, y que en ese hacer lo correcto hay consecuencias que uno tiene que asumir con todo el cuidado que ojalá nos permitiera no perder a nadie, porque tampoco es la idea que no, nadie quiere víctimas, ni mártires, ni muertos. Ya, pero sin embargo creo que reconocer el valor de las compañeras y los compañeros que cayeron en Corpus Christi y en otras acciones y en otras responsabilidades durante el periodo de la dictadura y los años 90 es sumamente relevante, porque habla de la convicción, ¿ya? Y es algo que le falta, nos falta por hacer carne, por entender, por aprender, y en ese sentido hacer el reconocimiento, sacarse el sombrero y saber entender que ellos pusieron su vida a disposición, sabiendo las posibles consecuencias, los posibles finales que tendría esto, pero siempre con la idea de que lo importante era el triunfo. O sea, nadie se embarca en una empresa como esta pensando que va a perder, ¿cierto? Lo hicieron con la convicción de que había que ganar, y que había que votar al tirano, que la dictadura tenía que caer, y que las personas se merecían una vida distinta. Y en eso pusieron todo su empeño, ¿ya? Y pusieron a disposición no su vida solo en términos materiales, como el tema de respirar, sino de su vida en términos globales, de su familia, de sus profesiones, de su cotidianidad. Entonces, yo creo que reconocer su valor es lo más importante, y no olvidar nunca. Por eso nosotros todos los años los conmemoramos, en este caso a través de la radio, pero también en una serie de actividades que se realizan en distintas partes de Santiago, donde se produjeron los hechos, y que nos permite dar cuenta que es un legado que no se puede dejar guardado en ninguna parte, porque tiene que ser una luz, ¿cierto? O una señal o algo que nos permita pensar que todo lo que uno espera que cambie se produzca algún día, y la única forma en que esas cosas sucedan es con convicción. Yo solo me queda a título personal presentar todos mis respetos, como siempre, y ya a título de como programa, de que nosotros no vamos a dejar nunca de reconocer y de conmemorar estas ocasiones, porque son sumamente relevantes como insumo para el futuro, de ahí para lo que está por venir. Así que para ellos es nuestro reconocimiento, para ellos y ellas nuestro reconocimiento. Y como bien dices tú, siempre son fechas sensibles, hay emociones de por medio, hay familias de por medio, personas que probablemente se duelen mucho más de lo que los demás puedan dolerse, pero sepan que no los olvidan, nadie los olvida, nosotros no olvidamos.
0: Bueno, quienes murieron o fueron martirizados en la Operación Albania son Elizabeth Escobar, Patricia Quirós, Esther Cabrera, Recaredo Valenzuela, Patricio Acosta, Valdemar Enríquez, Wilson Enríquez, Julio Guerra, Joaquín Valenzuela Levy, Ricardo Rivera, Ricardo Silva y Manuel Valencia, que además era vecino de nuestra comuna, y que hoy lleva una plaza ahí muy cerca de donde él vivía, que es la plaza, lleva su nombre, que es la Plaza Manuel Valencia, que incluye pico con Avenida Lazo. Estos son los 12 combatientes rodriguistas que fueron, cayeron en la Operación Albania o Matanza de Corpus Christi, que hoy día, como bien decías tú, recordamos y como lo hacemos todos los años y lo seguiremos haciendo, honramos su lucha y su vida, más que llorar su muerte, ¿cierto? Eso, nunca jamás olvidar la entrega y el coraje que tuvieron todos quienes, desde la trinchera que hayan elegido, ejercieron la resistencia contra las atrocidades de la dictadura cívico-militar de Pinochet, que hoy día sus cómplices civiles están administrando el gobierno y el actual Estado de Chile. Y con eso vamos terminando, con este pequeño homenaje a, lo, a los compañeros caídos en Corpus Christi, para ya despedirnos y invitarlos a seguir en la compañía de la radio y, por supuesto, encontrarnos el próximo sábado a partir de las 17 horas.
1: Dejamos también el reconocimiento que hace Oscar de la distancia para los compañeros que, dice, a todos los que me antecedieron y que hicieron el camino para que hoy estemos acá.
0: Eso en los 10 años de él de Frente y Sin Rodeos. Vamos a celebrarlo, cuando haga un poquito más de calor vamos a celebrarlo. Lo merece el de Frente, lo merece la radio y lo merece también el equipo, una pequeña celebración, así que ahí cuando se pase el frío vamos a estar avisando una pequeña actividad para conmemorar y celebrar los 10 años del de Frente y Sin Rodeos, por supuesto, la continuidad hoy día 31 años de la radio Primero de Mayo.
1: Nos vamos con un tema en reconocimiento de los compañeros de Corpus Christi y luego nos vemos, nos oímos el próximo sábado de Frente y Sin Rodeos.
0: Nos encontramos entonces, chao, Milla, chao.

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1: En Radio Primero de Mayo te indicamos la hora. Son las 7 de la tarde.

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Muy buenas tardes, audiencia de la 106.5, la radio Primero de Mayo. Sí, estamos de regreso, estamos en vivo y en directo después de un par de semanas, la verdad de las cosas, sin estar por razones laborales. No soy diputado para robarme la plata, no soy alcalde para regalar peluches, ni defraudar las arcas fiscales, ni tampoco conduzco a 264 kilómetros por hora, no tengo pituto, así que estoy obligado a trabajar. Como a todas y todos los que son auditores de nuestra radio, estamos obligados a ponerle el hombro, y muchas veces el trabajo está sobre nuestras actividades personales, así que ya, estamos de vuelta, eso es lo importante, así que un gusto nuevamente estar en este programa, a pesar de que es un feriado largo y mucha gente en las calles. Se nota que no hay plata, mucha gente en los malls, mucha gente en las calles comprando cervezas, mucho olor asado. No hay plata, pero esa es la percepción surrealista que tenemos nosotros acá en la radio Primero de Mayo. Así que saludamos como de costumbre a todas y todos los que están permanentemente en sintonía de la radio Primero Mayo, de este programa que, a pesar que ha tenido su inconsistencia este último tiempo, ya di las razones laborales, pero estamos aquí, así que aprovecho de también saludar a dos amores que yo tengo lejos, y hablé con las dos, así que más allá de las fronteras, a mi querida Nanda y la Gabriela, que están lejos, pero de vez en cuando ahí se enganchan en la sintonía de la radio, así que yo muy feliz, muy feliz, muy, muy, muy feliz de poder hablar con ellas. Aquellos que están al norte y al sur, al extremo y al centro de nuestro país también, más allá de nuestras fronteras, también un abrazo para todas y todos. Y en definitiva, hemos llegado a traer un programa que va a ser bien, bien extraño, así que aprovecho de saludar a dos compañeros de la radio que están ahí como, bueno, tres, que están delicados de salud. Iván Soto, que nos alegramos que esté ahí en franca mejoría, que esperamos que esté en sintonía, o si no está viendo el partido de fútbol, lo perdonamos. A Oscar, que también ahí está en recuperación, el compañero Oscar, y que ha estado viniendo a la radio, y el que está perdido es Jorge. Sí, el Jorge lo tenemos perdido, esperamos ahí saber algo de él, pero así están las cosas. Hoy tenemos un programa que nos va a recordar la música de antaño. El otro día estuve leyendo y no sé por qué me quedó pegado esta idea fija y que tengo que desarrollarlo, si no, no me va a dejar esta ventana mental no, y rumiante, no me va a dejar tranquilo. Porque estuve leyendo sobre la historia de la radio y, claro, hecho curioso que el FM solamente se mantenía en nuestro país a comienzos de los 70 con dos radios, pero la primera de ellas era El Conquistador, ¿se acuerdan? El Conquistador y Música Selecta, decía Música Selecta. Y después, poco a poco, a mediados de los 70 empezó a llegar Concierto, Carolina y todas esas radios, que no eran parte de Consorcio, cabe consignar. Carolina era de Portales. Llega la Nacional de Chile en FM a finales de los 80, o sea, a finales de los 70, 78. Estaba la Mundo Estéreo y empezaron a surgir algunas radios. Y yo me quedé pegado porque la música que escuchamos generalmente nosotros, donde aprendimos, y tengo que decirlo, es con la radio AM. Sí, pues la frecuencia AM es la que, amplitud modulada que se llamaba en eso entonces, es la que nosotros aprendimos a escuchar música. Y antes la música era distinta, bueno, la música si no era la clásica del día domingo, que eran los tangos, las rancheras, pero también había espacios de música donde algunas radios, Corporación, por ejemplo, yo recuerdo la misma Portales, Cooperativa Chilena, tenían espacios de música distinta.
Bueno, y estaba Pablo Aguilera. ¿Para qué vamos a hablar de Pablo Aguilera? Que algunos, el vilipendiado Pablo Aguilera, pero él, Alto Voltaje, fue un programa que marcó una referencia en nuestro país. Y fue un referente. Habría que ser ciego para decir que no. Así que bueno, la música oscilaba en lo romántico, en la música que también llegaba por los puertos a nuestro país. San Antonio y Valparaíso era donde llegaban los discos y se transaban. Y bueno, los DJ, que se decían en esa época, DJ luego, iban ahí a esperar los barcos y a ofrecer plata por disco, y ahí se transaban, etcétera, etcétera. Pero de eso vamos a hablar después, porque estoy leyendo un libro interesante. Mientras tanto, los voy a dejar con una música, así como hacer ajustes que tengo que hacer acá y ordenar un poco la mesa de trabajo. Ya que estamos en la última semana, wow, última semana de junio, no sé ni cuándo dije, ya estamos en la mitad del año y ahora estamos en el último sábado de junio. Nos vamos a ir con Debbie Bruett, este gran instrumentista que nos sorprendió siempre con sus grandes clásicos y que era parte del sonido también de las radios. Yo recuerdo, tengo claros recuerdos de que esta música sonaba en las radios de amplitud modulada. Entonces nos vamos con Debbie Bruett en los superdiscos de la Primero de Mayo, 106.5 FM.

Y ahí teníamos a David Brubeck, sí, este gran compositor que nace en California el 6 de diciembre del año 1920 y lamentablemente fallece el 5 de diciembre del año 2012. Fue un gran pianista, compositor estadounidense, una de las leyendas del jazz. Principalmente, él crea una corriente cool jazz, que es lo que estamos escuchando, ese jazz con una especie como de saltos. Eso es un sonido que caracterizó y marcó el sello de David Brubeck con el cool jazz, una música que ya era popular en esa época, comienzo de los años 20. Pero estaban básicamente asociadas a las películas, a las bandas sonoras de las películas mudas. Y David Brubeck extrajo todo eso en su infancia y formó un cuarteto de jazz. Y de ahí para arriba se convirtió en un clarinetista, multi-instrumentista también. Y que tocó la fama con Tacky Fire en 1940. Un arreglador, compositor del siglo XX que en definitiva dejó la vara del jazz y de lo que sonaba en las radios, como decíamos originalmente, muy alta. Y bueno, como yo dije que este iba a ser un programa antimundial, porque yo creo que mucha gente está viendo el partido de fútbol. Nosotros nos vamos a remitir, como dijimos, mayo fue el mes de aniversario de nuestra radio, pero por razones que ya les he dado, nos quedan cosas que decir con respecto a esta historia de la radio y hablábamos un poco de la radiofonía, sobre todo la que nacimos nosotros en nuestras casas, la radio encendida y siempre informando, radioteatro, que se escuchaba mucho, de las cuales yo me declaro fanático y seguidor de los radioteatros. Y la música. Y he preparado un pequeño compilado especial de música de aquello entonces. Así que las y los invito a cerrar los ojos y nos vamos a ir por un ratito a esa música que nos cautivó cuando éramos pequeños. Estamos hablando más de 55 años atrás, tal vez más, ¿sí? Así pasa el tiempo. En esta verdadera máquina del tiempo, en los superdiscos, nos vamos a aquella música que nos cautivó cuando pequeños. Así que vamos a darle rienda suelta a nuestra imaginación en los superdiscos.

0: En los superdiscos abrimos el fuego con los Blue Explenders. Y ahora, otro tema.
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